0: 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Oiga, oportunidad. ¿De qué? 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Oiga, mi raza, este sábado ya está uno de los grupos taquilleros, Legión 3. Ya apuntaron el guarache acá para los cantaritos, mi raza. Y llegan este sábado 20 de junio a los cantaritos con el guarache apuntado, sí, señor. Legión 3. Fíjense, no, hombre. Este grupazo va hasta en la azotea, va a haber VIP. Ok, para que se alisten, 250 general, allá en los cantaritos, Legión 3. Órale, pues, ¿y qué sigue, maestra?
1: Sigue Music.
0: Ah, Music.
1: Andamos muy bilingües, ¿qué onda?
0: No, sí, oiga, ¿qué onda? Bueno, pues a darle, pues, échele. Mire nomás, llegó Lencho de Monteclaro y lo dejaron plantadote al vato. ¿Y qué hizo? Pues al algodonero. Mire, vale.

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10: Órale, a gusto, papá, a gustote. Acabáramos 6:16. Oiga, qué rápido, no manche. Ya están aquellos a un paso de la puerta, los que faltaban. Montañecheche. Órale, pues, maestra, a gusto. Espéreme. Vamos a recibir llamadas, sí. A recibir llamadas para anotar a los papás. Bueno. Aquí, a ver, buena tarde, ¿quién habla?
11: Rosalía Estrada Ortega.
10: Oh, aquí, hijo, la chilanga.
11: La hermana de la chilanga.
10: Ah, la hermana, qué bárbaro. ¿Y usted cuándo se hace chilanga?
11: No, a mí no me gusta estar allá, coronado.
10: Ni a mí, fíjese.
11: No, me gusta ir de paseo nomás y ya, porque todo está muy barato, la comida y todo.
10: ¿A poco? Yo una vez fui y me asaltaron, fíjese.
11: Válgame, ¿no? Eso sí, está canijo allá, ¿eh?
10: No, hombre, estaca, dijo aquel.
11: Después
10: a
11: uno lo mandan encuerao, coronado.
10: Encuerao, cinchones, nada, calcete, nada, nada. Oiga, a ver, ¿a quién va a notar, Rosalía?
11: A mi cuero.
10: ¿A su qué?
11: A mi cuero.
12: A su cuero.
10: A su su esposo.
11: Sí.
10: Al su cuero, ¿ya le llaman así o qué? Oiga, a ver, ¿cómo se llama el hombre?
11: Primitivo González.
10: ¿Primitivo González qué?
11: Martínez.
10: Martínez, póngale entre paréntesis, cuero, de Rosalía, ya que no se meta nadie ahí porque nomás
12: González es González Martínez.
10: González Martínez, ¿verdad?
11: Sí, de la Hidalgo.
10: Allá donde se dan los hombres unos contra otros. Ok, ándele pues, Rosalía, ya está, ver, ¿eh? Oiga, gracias. Espéreme, ¿y quiénes lo regalan o qué?
11: Ay, pues, mire, apenas lo oí ahorita con las cabañas Lili por el entronque, algo así oí.
10: La Regina, sí.
11: El camello de la loma.
10: No, no, don Guadalupe, lo más grande, sí. Cachetes y Sonia.
11: Cachetes y Sonia de Florida.
10: De Florida. Autolavado Los Vales de Saucío.
11: Sí.
10: De Saucío.
11: ¿Y Lola? ¿Los Luisones o cómo?
10: La lavartería Los Luisones.
11: Los Luisones.
10: Sí.
11: Ándale, y don Guadalupe.
10: No, ya, no, pues ya es el del camello.
11: Ah, bueno, ándele pues.
10: Ándele pues, ya está, ¿eh?
11: Sí, gracias.
10: Gracias. Bueno. Aquí, hijo. Así a la orden.
9: Oiga, a ver si se apuntaba en la rifa esa de. ¿Qué está haciendo ahí?
10: ¿Qué estamos haciendo ahí?
9: Ah, sí.
10: Ah, bueno. ¿A qué nombre?
9: Eusebio Horacio Contreras.
10: ¿Qué?
9: Eusebio Horacio Contreras.
10: Eusebio Horacio Contreras, ¿qué?
9: Flores.
10: Flores, ¿de dónde es?
9: Es de aquí, de Los Lotes.
10: ¿Es de Los Lotes, Eusebio?
9: Sí.
10: Ah, bueno. ¿Y quiénes son los patrocinadores?
9: Ah, Cabañas Lili y Guadalupe Amparán.
10: Sí, íralo.
9: Cachetes.
10: ¿Quién?
9: Cachetes Sonia, ¿no? ¿Cómo diga?
10: Ah, Cachetes y Sonia.
9: Y Sonia, sí.
10: Es una pareja que va a venir a casarse. Bueno, iba a venir a la mutualista y ya dijeron que no. Ya suspendieron aquellos. Y luego el lavado, autolavado, Los Vales en Saucillo por el Zeta Gas. ¿Y cuál más? ¿Los Luisones qué es? ¿Los Luisones qué es? ¿Pero qué negocio es?
9: La lavandería,
10: ¿sí? Mira, si supo. A ver si me habla doña Licha para preguntarle por ese negocio. Se pone buena la cosa. Bueno, ándele pues, mi compa, listo para el viernes. Gracias. Se van a llevar 1,000 cada uno, ¿eh?
9: Sí, adiós.
10: Órale, sale. A ver si me habla aquella para ponerla, que me diga el nomás con ese nombre, que me diga. Bueno. Sí, sí,
9: bueno,
10: no, sí, bueno,
9: ¿Quién habla de hasta acá?
10: Casi nadie.
9: Eso.
10: ¿Y de acá para allá?
9: De aquí para allá habla Rafael Viescas.
10: Hola, ¿se va a notar?
9: Sí, para notarnos.
10: ¿Rafael Viescas qué?
9: Orrantia.
10: ¿Orrantia de dónde?
9: De acá, de la Panamericana de la Cruz.
10: ¿De la Cruz, Chihuahua?
9: Sí.
10: ¡Ah, qué padre! Fíjese, la Cruz, Chihuahua, qué chulada. Oiga, Viescas. No, pues claro, todo hace falta en esta vida, hermano. ¡Todo! Oiga, ¿y quiénes patrocinan?
9: Esta de Los Luisones y el autolavado Los Vales.
10: Sí, en Saucillo. Espéreme. En Saucillo, autolavado Los Vales. ¿Y quién más?
9: La lavartería Los Luisones.
10: Míralo.
9: Las Cabañas
10: Lili.
9: Las Cabañas Lili de allá de La Regina.
10: Y don Amparán, Guadalupe, ¿no?
9: Don Luca Amparán también.
10: Si no, le olvide el camello. Ya para la otra vamos a sortear el camello.
9: Ándele.
10: Y luego Cachetes y Sonia.
9: Ándele también, ¿verdad?
10: Claro, no hay que dejarlo porque esos pusieron 2,000. Bueno, ándele pues, ya está, compa. Póngase. Oiga. Oh, sí, el viernes oigan todo el día porque vamos a hacer sorteo en la mañana y en la tarde, ¿eh?
9: Ándele pues, sí, seguro que sí, aquí lo escuchamos.
10: Ah, qué bueno. Muchas gracias, compa,
9: Sí, ahí estamos. Oiga, pónganos una canción.
10: Claro, ¿cuál?
9: Oiga, hay una muy suave como para bailarla aquí como loco, me suelto bailando yo solo.
10: Ah, caray, pues está bien, oiga. Sí, ¿y es normal ese o con algún estupefaciente que le afecte, no?
9: No, no necesito nada de eso, yo tengo el corazón alegre desde que nací.
10: Entonces usted no es como el Fogatas.
9: No, no.
10: Que él necesita esa cosa para andar allá en la luna, en la atmósfera.
9: No, es que como dice el dicho, yo no necesito guajes para nadar.
10: ¡Ají, míralo! ¡Con eso dijo todo! ¡Qué bárbaro!
9: Sí, oiga, se llama Arreando la Mula.
10: Ah, claro que sí. A ver, maestra, ya nos cayó chamba, maestra. Arreando la Mula.
9: Arreando la Mula.
10: ¿Cómo no, compa? Ahorita se la ponemos luego,
9: Ah,
13: Ándele pues, gracias.
10: Gracias, y háblenos seguido, ¿eh?
13: Seguro que sí.
10: Ándele pues, gracias.
13: Gracias.
10: Ándele, bye. ¡Vámonos, extra!

Otra historia, oiga, de aquellos años. Qué tristeza, se quedó la casita blanca, la labor abandonada. Todo se echó a perder, Dios mío. De aquellos

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5: ¡Órale! ¡Cuida pa! ¡Cuida pa, mi raza! ¡Gusto, papá! Oiga, viene el último corte. 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Como antes dormían con la puerta abierta y ni los moyotes entraban, menos los robateros, dicen unas. ¡Robateros! Los rateros, las ratas de dos patas, dijo aquel. 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
6: ¿Todo tranquilo?
5: Pues la estoy viendo muy tranquila. ¿Por qué, maestra?
6: Es que estaría dormida a estas horas.
5: Ah, sí, ¿verdad?
6: Sí.
5: Entonces, si duerme de tarde, sí duerme en la
6: noche. Claro, a cualquier hora se puede.
5: No, pues yo no. Si duermo en la tarde y en la noche, nada, gallo. O sea, nada de dormir,
6: ¿no? No, sí, sí le creo, sí le creo. Oiga, saludos para la cuadrilla de Jesús Vázquez el Muerto, por aquí se andaban reportando.
5: ¿Ya resucitó aquel o qué?
6: Pues yo creo que anda, ahí anda.
5: Qué qué barro. Oiga, pues, y creo que tiene a la novia embarazada o algo así, ¿no le dijeron?
6: Ay, no me contaron ese chisme.
5: Sí, no,
6: ay,
5: pues.
6: Ay, ¿qué onda? ¿No me cuentan bien los
5: tanto,
6: chismes?
5: No, dígales, reclámeles, maestra, dígale, deme el chisme completo.
6: Actualícenme de los detalles. Bueno, sí. Ya, pues, ya que vea.
5: Pues, pobre fula, tanto que duró sin chaca-chaca en la azotea. Por la embarazó a la pobre.
6: Pero, ¿qué le pasó? ¿Lo atropellaron? ¿No? ¿Qué le
5: pues
6: pasó?
5: Algo así, sí, le... Se la partieron. Se la así.
6: Pero que, de que no estaba, no estaba.
5: No estaba.
6: Andaba más muerto que vivo.
5: No estaba disponible. ¡Ah, raza y hueso!
6: A ver, qué malvados, ¿eh? Nos van.
5: Imagínese,
6: nos va a castigar Diosito, ¿eh?
5: Se alivió y mire, luego, otra criatura. ¡Órale, a gusto!

Pescuezo. Son las 7 de la tarde con 21 minutos. Ojalá y se nos venga la lluvia. Todo lo que da, pues que no. Órale.

0: Chilochi. Oiga, Lalo Hernández, a nuestro compañero Lalo Hernández, ¿cuándo ayer cumplió o el sábado?
1: Ayer.
0: Ayer. Bueno, conductor de noticias, Lalo Hernández, nuestro compa aquí de La Lupe. Es el de las noticias, mi raza. Identifíquelo. Ayer cumplió años, hombre, qué bárbaro, y no nos acordamos. No, pues tenía que haber pastel para acordarnos. No, no se crea. Lo felicitamos con todo gusto, buen compañero aquí de la radio. Y pues ya sabe, Lalo, siga así como siempre. Hecho, Lalo Hernández, conductor de noticias aquí en La Lupe. Hecho.
1: Y en Flamingo.
0: Y en Flamingo también.
1: Válgame. Al mismo tiempo. Y ¿cómo
0: la,
1: le hace?
0: Y la otra no. La siento...
1: ¿Super F?
0: Amargo, sí.
1: No, esa no.
0: Ah, bueno.
1: Esa es, tiene otro locutor.
0: Ah, bueno. Bueno, Flamingo y La Lupe, el tremendo de Lalo Hernández, conductor. Échele ganas, Lalo. Ay, échele muchísimas ganas a mi compa Lalo, ¿eh? ¿Quién sabe dónde andará ahorita? A lo mejor anda por allá en las playas de Rosales, ¿eh?
1: Festejando y no nos invitó.
0: Oiga, sí. Oiga, pues es bien padre caminar ahí por el río de Rosales, ¿eh? No, hombre, está todo dar. ¡Bien chido!, dijo aquel. Ah, para el tremendo Felipe. Dice que ya van rumbo a casita. Ya ha terminado la chamba aquí a todo dar. Bueno, pues echarle ganas, maestra. Muchas gracias por acompañarme hoy.
1: Oiga, y sí, quién sabe cuándo nos volvemos a escuchar. Aquí andaremos, pero en otros gajes del oficio.
0: Órale.
1: Mañana en Flamingo. ¿Sí? Ahí los espero 9:00 a.m. robándole la clientela.
0: No, usted roben al cabo. Es lo mismo, queda en familia.
1: Ya sé. Oiga, no, pero pues gracias a todas las personas que nos acompañan. Recuerden que está la promoción para que se anoten mañana y pues a echarle ganas al gym.
0: Sí, ándele, sí, hay que echarle ganas. A gusto, papá. Oiga, mañana sigue la promotion a las 9:00 a.m. Ah, ahorita tengo que pedir permiso, si no, pues yo nunca hago nada sin
1: Babalú.
0: Permiso. Sí, si no, Babalú. Órale, pues, gracias, maestra.
1: No, de nada, nos escuchamos la próxima, no sé cuándo.
0: Órale, no sabe, pero próximamente. ¡A gusto! ¡Gracias! Esto tan se acabó. ¡No!

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2: Un incendio en una vivienda movilizó a los cuerpos de emergencia la mañana de este lunes, en el cruce de la calle 33 Sur y Avenida 18. El reporte alertó sobre fuego al interior de un domicilio, por lo que elementos del Departamento de Bomberos acudieron de inmediato para atender la situación. Un joven de 18 años de edad resultó gravemente lesionado y fue trasladado de emergencia al Hospital General de Zona Número 11, tras sufrir una profunda herida cortante en la cabeza durante un hecho violento. La Dirección de Seguridad Pública Municipal de Meoqui solicitó el apoyo de la ciudadanía para localizar a los familiares de un adulto mayor, Miguel Ángel Duarte, de 72 años de edad. Fue ubicado por las autoridades y cuya identidad o red de contacto aún no ha sido establecida.
3: Sabe de que estamos inconformes las madres de familia. De hecho, los niños ya van a pasar a quinto grado y al profe Alice se le asignó ese grado y pues las madres de familia estamos inconformes con él.
2: Madres de familia de la escuela primaria Glorias del Deporte manifestaron su inconformidad por la asignación de un docente al grupo de quinto grado para el próximo ciclo escolar, al señalar presuntas conductas que consideran inapropiadas para el desempeño de sus funciones frente al grupo.
3: La señora le dijo, es que venimos a hablar sobre esa persona, y el director se exaltó.
2: Un aparatoso accidente vial en el sector de los lotes urbanos dejó como saldo una mujer lesionada, 3 vehículos involucrados y daños materiales estimados en 40,000 pesos.
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0: Esta rola es para usted. 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
2: Muchachos, para recordar a la señora Joaquín.

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0: Evangelio de hoy, martes 16 de junio del 2026.
1: Proclamación del Santo Evangelio según San Mateo. En aquel tiempo, Jesús dijo a sus discípulos: ¿Han oído ustedes que se dijo, ama a tu prójimo y odia a tu enemigo? Yo en cambio les digo, amen a sus enemigos, hagan el bien a los que los odian, y rueguen por los que los persiguen y calumnian, para que sean hijos de su Padre Celestial, que hace salir su sol sobre los buenos y los malos, y manda su lluvia sobre los justos y los injustos. Porque si ustedes aman a los que los aman, ¿qué recompensa merecen? ¿No hacen eso mismo los publicanos? ¿Y si saludan tan solo a sus hermanos, qué hacen de extraordinario? ¿No hacen eso mismo los paganos? Ustedes, pues, sean perfectos como su Padre Celestial es perfecto. Palabra del Señor. Gloria a ti, Señor Jesús.
0: Amados hermanos en Cristo, para meditar el día de hoy este texto del Santo Evangelio, tan denso y rico en contenido, nos quedaremos con los siguientes cuatro puntos de reflexión. En el primer momento de la reflexión, meditemos sobre la frase, amen a sus enemigos. La santidad no se mide por actos extraordinarios, sino por la capacidad de ejercer misericordia, especialmente cuando se trata de perdonar y comprender a quienes nos han causado dolor. Amar a los demás, incluso cuando es difícil, es el signo más claro de que caminamos con Cristo. Para los bautizados, el amor no es una opción secundaria, sino el camino esencial por el que estamos llamados a vivir. El Señor Jesús entregó su vida por todos, sin distinción. Su acto de amor abarca tanto a quienes le siguieron como a aquellos que no lo comprendieron. De igual modo, el amor que profesamos debe extenderse a todos sin excepción. Y ese amor puede comenzar en lo cotidiano, con gestos sencillos como una visita al Santísimo, donde nuestra alma se llena de la ternura divina. Sigamos el ejemplo del Maestro, permaneciendo en su amor. Cuando experimentemos momentos difíciles, persecuciones o incomprensiones, que nuestra respuesta sea la oración, la paciencia y el deseo de bien para todos. Pedir por quienes no nos comprenden o actúan con dureza es un acto de profunda santidad que atrae la misericordia divina. Dios se complace en los corazones que aman, que perdonan y que actúan con sinceridad. En este segundo punto de la reflexión, meditemos en la frase, hace salir su sol sobre los buenos y los malos, y manda su lluvia sobre los justos y los injustos. Si Dios ha sido bueno con nosotros, incluso en momentos de fragilidad o desvío, ¿cuánto más podremos experimentar su bendición cuando nos esforzamos por caminar en sus caminos, practicando la justicia y el amor? Jesús, que nos ha enseñado a ser mansos y humildes de corazón, nos llama a imitar su actitud, a abrirnos con confianza a la voluntad del Padre y a vivir con compasión hacia los demás. Somos invitados a mirar al prójimo con comprensión, sin detenernos en sus errores ni emitir juicios. El bien común debe ser nuestra meta, con paciencia y esperanza, sabiendo que los tiempos de Dios son perfectos y que todo sueño sembrado en su amor florecerá a su debido tiempo. Jesús desea amarnos profundamente y hoy nos invita a dejarnos envolver por su mirada misericordiosa. Aprendamos a valorar la creación que nos rodea, fruto del amor divino que con generosidad sirve a todos sin distinción. En ese mismo espíritu vivamos como verdaderos hijos de Dios, abiertos a su gracia, confiados en su providencia y comprometidos con el bien de todos. En el tercer punto de la reflexión, meditemos en estas palabras. Porque si ustedes aman a los que los aman, ¿qué recompensa merecen? Amar sin esperar nada a cambio, actuar con generosidad hacia quienes atraviesan dificultades y orar por aquellos con los que no compartimos ideas o experiencias es un signo de que el Evangelio ha echado raíces en nuestra vida. Cuando nuestro corazón se abre sin límites, sin condiciones ni fronteras para amar, entonces estamos entrando en la plenitud de la vida cristiana. Ese es el verdadero crecimiento espiritual: dar sin mirar a quién, servir con alegría y extender la mano con compasión a todo aquel que lo necesite. En ese camino de amor sincero, Cristo camina con nosotros y transforma cada gesto en bendición. Ahora, en el cuarto momento de la reflexión, meditemos en la siguiente invitación: sean perfectos como su Padre Celestial es perfecto. Esa perfección cristiana no se trata de una exigencia inalcanzable, sino de amar con libertad, de la misma manera en que el Señor nos ama. Se trata de aprender a perdonar como Dios nos perdona y a ejercer la misericordia que tantas veces hemos recibido de Él con quienes nos rodean. La meta más elevada del creyente es configurar la propia vida con la de Cristo, pensar como Él, actuar con su compasión, mirar cada situación con los ojos de la fe. Esta transformación se va logrando a través de una vida sacramental constante, la oración sincera y el compromiso diario con la caridad. Dios no nos ha dejado solos en este camino. En su inmenso amor ha dado a la Iglesia todos los medios necesarios para que podamos avanzar hacia la santidad y la semejanza con Él. Por eso, es motivo de esperanza saber que podemos crecer en perfección, guiados por la gracia que el Señor nos ofrece día tras día. Esta invitación a la perfección no debe entenderse como una obligación de no equivocarse jamás. Dios no espera de nosotros una vida sin errores, pues conoce nuestras limitaciones humanas. Lo que nos propone es un camino de transformación interior, donde el corazón aprende a rechazar con firmeza lo que no edifica y a cultivar los deseos que conducen al bien. Cada jornada es una oportunidad para avanzar en la conversión, fortaleciendo el alma en el amor, la pureza y la integridad. Lo importante es esforzarse por caer cada vez menos y levantarse siempre con prontitud, aprendiendo de cada experiencia. La fortaleza se cultiva paso a paso y con ella evitamos caer en faltas graves. Así lo vivieron los santos, quienes no nacieron perfectos, pero respondieron con generosidad al llamado a la santidad. Su ejemplo nos recuerda que alcanzar la perfección cristiana no depende de grandes gestas, sino de nuestra disposición sincera y el deseo profundo de parecernos cada vez más a Jesucristo. Ahora, con ayuda de las siguientes preguntas, analicemos nuestra vida interior. ¿Estoy aprendiendo a amar de manera desinteresada, incluso a quienes me han causado dolor o rechazo? ¿Respondo con paz o me dejo llevar ante alguna ofensa? ¿Es mi amor selectivo o me esfuerzo cada día por reflejar el amor universal y perfecto del Padre Celestial? Oremos. Señor Jesús, queremos aprender a amar como tú amas, a vivir con el corazón libre de odios y lleno de paz. Enséñanos a orar por quienes nos han hecho daño, a bendecir, incluso en medio de la dificultad, y a responder al mal con el bien. Te lo pedimos a ti, que vives y reinas con el Padre, en la unidad del Espíritu Santo, y eres Dios, por los siglos de los siglos. Amén. Que el Señor te bendiga abundantemente en este día, en el nombre del Padre, del Hijo y del Espíritu Santo. Amén.
2: Temperatura 20 grados centígrados.
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2: Temperatura 20 grados centígrados. Temperatura 20 grados centígrados.

0: Temperatura 20 grados centígrados.
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0: Temperatura 20 grados centígrados. Temperatura 20 grados centígrados.

¿Qué tal? Muy buenos días, muy buenos días. Buenos días, ¿cómo amanecieron? Bien, qué bueno que estamos bien. Buenos días, son las 5 de la mañana con 30 minutos. Puntualmente las 5 de la mañana con 30 minutos en este martes 16 de junio del 2026. Han transcurrido un total de 166 días, faltan por transcurrir 199 días de este año. Semana número 25, hoy es martes, día de San Ciro. Ándale, hoy es día de santo de Ciro. Aureliano. Similano, válgame Dios. Ciro, Aureliano y Similano. Ándale, pues. Hoy es martes, estamos en primavera y en el mundo zodiacal de Géminis. Buenos días. 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En esta mañana de martes 16 de junio, temperatura 20 grados centígrados, máxima para hoy 35 grados centígrados para hoy. Y bueno, pues por lo pronto, comentarle de que hay un vientecito, un viento de 4 kilómetros por hora proveniente del suroeste. Hoy el viento alcanzará velocidades entre 3 y 12 kilómetros por hora con unas ráfagas de 20 kilómetros por hora. No va a estar tranquilo, póngase a lavar, doña Odelia, no le saque. El amanecer a las 6:04, el atardecer a las 8 de la noche. 85% la humedad, 18 kilómetros la visibilidad. Y es martes, y todo el día es martes, ¿eh? Échele ganas, buenos días. Gracias por estar en sintonía con nosotros en esta mañana de martes de canasta. ¿Qué le parece? Buenos días, gracias por estar con nosotros. Los saludos matutinos en este nuevo día. Doña Rafita Lara, buenos días. Don Chava Valles, Nino Quintana, Alonso Campos, Jorge Morales, Sergio Lozano, Pepe Abundis, Víctor Ramos, Ramón González, Félix Medina, Nena Salinas, el Cuate Pobre, al Gordi Nostroza, a mi Toño, buenos días, a Manuel González en Arroyo Bachimba, al profe Servino en Frutería y Estacionera Cuauhtémoc, al ingeniero Manjarres, Cachillo Gallegos, Avisa Tío, Burritos Don Morales, Burritos Mon, Burritos Elba, también para Hugo López en Taquitos Meni, al señor Saeta, buenos días, señor Saeta, a Chumba Meni y a Carlos Sainz, a Lencho Acosta, Poli, Magre, Pati, Neto Gallegos, a Polito Holguín, Edgar González, Felipe Campos, señor Barroso, señor Azul y Alfredo Fonseca. A Laurita Horta, ¿cómo le va, su señoría? Buenos días, ya va rumbo al gimnasio, me imagino. Buenos días, que tenga un excelente día. La jueza, licenciada Laura Horta, Laura Yadira Horta, muy bien, saludos y buenos días. Échele ganas al gym, vámonos al estamos, muchas, muchas ganas, Juanito Hernández, Juanito Hernández Villagrán, ¿cómo andamos, mi Juanito? Bien, qué bueno. A Carlos Sánchez, Irene Corrales, Don Max Hernández, Kiko Gómez, Lupe González, Poncho Gutiérrez, José Luis Chavarría, Alfonso Nájera, Carlos Ávila, Antonio Gutiérrez, Paul Uribe. Paul Uribe, ¿cómo amaneció, don Paul Uribe? Buenos días. Qué bueno, Pepe Moreno, Arturo Fernández, 59, Santiago García, Licha Flores, Josefina García Cholecano, Jesús Manuel Díaz Martínez, Ramón Ocio Casa, mi profe, Oscar Tavares, señor, ¿cómo amaneció? Oscar Tavares de Tañón, ándele. Rosa María Hernández, y no se enoje, doña Rosita. Margarita Parra Méndez, Baudelia Bonilla, Adriana Marisol Moreno, Demetrio Ochoa en Cabal 7, Rocío Miranda y Omar Bertado, a Omar Gutiérrez, el Buró de la Soli. Benito Noriega, señora Reza de Arrieta, Gerardo Con, Raúl García Morales, a Felipe Gómez, al profesor Javier Carrillo Neri, ¿cómo andamos? Al profesor Rafael Rivas Lucero, al profe Francisco Javier Miranda y a Julio Ibarra. Buenos días a todos, ¿cómo me hicieron? Bien, qué bueno que andamos bien. Échale ganas, ánimo, ánimo, que ya son las 5 con 34 minutos.

Buenos días, vámonos con el señor Julio Iglesias. ¿Qué les parece? Mándele, echarle ganas. Esta melodía, pues hay que analizarla un poquito, pensarla un poquito, porque la verdad es que a veces la vida nos trae del tingo al tango y no la vivimos como debe ser. Ándele pues, música, maestro, échale ganas. 5:34. 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

Buenos días, son las 5 de la mañana con 39 minutos, 5 con 39 aquí en La Lupe 98.9. Gracias por estar con nosotros muy de madrugada, rumbo a la chamba, rumbo al gimnasio, rumbo a el nuevo día. Buenos días, La Paloma, con Julio Iglesias. Buenos días. Excelente amanecer, mejor día.

Buenos días, son las 5 de la mañana con 44 minutos, 5:44. Saludos para el cuate pobre Ana Cruz en Nuevo México. Se reporte a sus 4 nietas que están de visita. Ándele pues, güerita y compañía, ¿eh? Ándele pues, Yanea y las demás muchachitas. Y bueno, también a Félix Medina se reportó muy temprano. Y Jorge Morales Núñez hasta Salt Lake City, Utah. Buenos días, continuamos. Música. Don Pedro Vargas, vamos a ver qué tal se escucha.

0: Qué bueno, ¿qué tal, Cunino? Continuamos aquí en La Lupe 98.9, ya son las 5 de la mañana con 48 minutos, 5:48. Ya se reporta José Javier Carrillo Neri desde El Paso, Texas. Vamos a ver qué canten estos señores. Vámonos, échale.
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5:51. Bien, va este señor, este viejillo en buena onda, el señor Pedro Vargas. Más vale vivas ingratas que muertas agradecidas. Bájate, niño del techo, ahí les hablan. Tiré tu pañuelo al río, me acuerdo de la Caballa González con esta melodía.

¿Qué tal? Buenos días, 5:54, 5:54, se reporta el ingeniero Gerardo Morales. Buenos días, ánimo a echarle ganas a la chamba en este nuevo día martes. ¡Ánimo! ¡Continuamos! La vida sigue igual, órale. Saludos a Cachillo Gallegos, buenos días.

Julio Iglesias aquí en La Lupe, 98.9. Julio Iglesias, buenos días, 5:58, en esta mañana de martes 16 de junio del 2026. Ya huele a vacaciones, ¿eh? Ya huele a vacaciones, ya los chavos que están regulares, que no reprobaron, ya están de vacaciones. Y los burritos, hay burritos de chicharrón y picadillo, buenos días.

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0: Hola, hola, soy Claudia Mejía. Estamos en un nuevo episodio de Ya Oíste. Hoy vamos a hablar sobre alimentación. Ya sé, a veces es como de la rutina, el trabajo, no podemos alimentarnos bien y que llega el fin de semana y nada más queremos estar en casa, no hacer nada, pero creo que es muy importante. Hoy está conmigo un nutriólogo, es Cristian Gómez Montoya. ¿Cómo estás?
1: ¿Qué tal? Mucho gusto. Pues estoy encantado de estar aquí acompañándolos.
0: La alimentación, cuando nos queremos enfocar justo en nuestra alimentación, es que quiero bajar de peso. Creo que es más como esa parte. Quiero bajar de peso, no tanto por quiero estar saludable. Entonces, ahí también hay un entorno de mitos muy grandísimos.
1: Claro, hay que empezar nuevamente con esta idea de disfrutar estos alimentos, de incluir pues una gran variedad, de empezar otra vez a disfrutar estos alimentos, de ya empezar a entender lo más valioso que es justo esta experiencia. ¿En dónde podemos encontrar nutrición? Pues realmente en todos lados, en lo que, por ejemplo, Navidad, Año Nuevo, que el Día de la Candelaria, realmente muchas veces nos juntamos para comer, para consumir alimentos, que si quiero regalar un detalle, doy chocolates, también aquí podemos encontrar nutrición justamente porque entra esta ingesta de alimento y ahí también, esto también es dieta, no nada más es, ay, la dieta milagro, ay, esta dieta que me va a ayudar a bajar de peso, porque como tú bien lo dijiste, muchas veces nos enfocamos en el peso solamente sin enfocarnos en lo que realmente vale la pena, que es la composición corporal, nuestra salud y el porqué de ese alimento que estamos consumiendo.
0: Dijiste dieta, dieta es comerte un chocolate. Dieta, o sea, abarca toda tu alimentación.
1: Sí, sí, dieta va muchísimo más allá. Es lo que consumes, sea lo que consumas día con día, eso es dieta. Okay. Así sea, comas nada más una manzana, eso ya entraría dentro de una dieta diaria.
0: Ok, y entonces, ¿cuál es la diferencia en llevar justo un plan alimenticio acorde a tus necesidades?
1: Ok, pues mira, llevar un plan alimenticio acorde a tus necesidades es justo eso, ir controlado, dependiendo si tienes alguna patología, dependiendo si tienes alguna necesidad, algún objetivo, si quieres también dirigirlo hacia algo más sencillo, hacia algo más, no sé, no a todos nos gusta lo mismo. Entonces aquí también entra esta parte de nosotros como profesionales de salud, irnos dirigiendo y acomodando, adecuando estos planes de alimentación organizados a cada persona, no tanto que las personas hagan lo que yo digo, si no les gusta, porque realmente no lo van a seguir, van a decir, ah, pues sí, este producto milagro o así, por más que funcione, no lo voy a consumir, pero creo que aquí es importante esta parte de aterrizar hacia dónde quieres ir y qué necesitas con tu alimentación.
0: O sea, sí o sí, todos, todas, debemos de acudir con un nutriólogo, con un profesional, para saber qué comer y saber qué comer bien, si se puede.
1: Claro, y se puede comer rico, se puede comer saludable, se puede comer bastante variado dentro de lo que tú necesitas en tu ingesta diaria recomendada, porque muchas veces pensamos que no, que debemos de comer pura lechuga, que debemos de comer puros licuados, puros jugos inclusive, ¿no? Que se tiene esta creencia, pero la realidad es que no va por ahí. Debe de ser como las características de la dieta correcta, debe ser variado, debe ser suficiente, debe ser adecuado para cada persona, inocuo, que esto quiere decir que sea saludable, limpio para las personas, que no nos haga daño, que cumpla con las características de higiene adecuadas también en el manejo de alimentos, y creo que esto también es muy importante de revisar.
0: Y si una persona que es vegana o vegetariana, no, bueno, vegetariana es diferente, ¿no?
1: Ahorita sí, es vamos a hablar sobre diferente. Eso.
0: Pero una persona que es vegana y no tiene un seguimiento constante o adecuado de un profesional, como lo es un nutriólogo, ¿qué impacto tiene en su salud?
1: Bueno, es importante mencionar aquí ya un poquito más específico, por ejemplo, nutrimentos como la vitamina B12, la vitamina D, el omega 3, y estos muchas veces no se pueden cubrir con una dieta 100% vegana, debido a que estos se encuentran mayormente en alimentos de origen animal. Sí se puede ya incluirlo en suplementación, pero hay veces que los mismos veganos dicen, no, yo de plano ni suplementación. Ahí hay que encontrar la manera, es todo un reto, la verdad, también encontrar como la manera de decir,

0: a ver, estos alimentos pueden cumplir un poquito más con lo que necesitas. Se puede tener también un tipo de vida saludable diaria, siendo vegano, pero sí tomando en cuenta que es importante cuidar esta parte de la vitamina B12, el calcio, el hierro, la vitamina BD, como te decía, el omega 3, porque es esta parte donde ya entran como estos mitos de que no, si haces veganismo, ya vas a bajar de peso, vas a verte bien o vas a ser débil, siempre te van a contar puntos buenos o puntos malos, ¿no? Por eso es importante siempre acercarte con un profesional, porque en redes vas a encontrar opiniones a favor o en contra. En las noticias, de qué tendencias. En todos lados siempre te van a decir mucha información. Y como me decías, hasta una amiga puede llegar y, oye, no, es que mira, fíjate que bajé 10, 15, 20, 30 kilos. Pero no es tanto enfocarnos en el peso, sino enfocarnos en nuestra composición corporal.
1: Pues sí, porque puedes pesar 90 kilos, pero tu masa corporal es menor que el músculo. Entonces no es lo mismo, ¿no?
0: Sí, un ejemplo que me gusta mucho darle a mis pacientes es esta idea de pesas, por decir también otro número, 70 kilogramos, pero bajas 1 kilogramo de grasa y luego subes 1 kilogramo de músculo, vas a seguir pesando los mismos 70 kilos, pero tu composición corporal va a ser muy diferente y tu salud también pues puede tener también cierto reflejo, ¿no? Y pues esa parte del veganismo muchas veces se cree erróneamente que es un tipo de dieta, pero no, como te decía, es un estilo de vida que justamente se deben de seguir. Bueno, las personas, cada persona sigue una idea diferente acorde a su contexto.
1: ¿Y qué pasa con el vegetariano?
0: Ok, bueno, la diferencia entre el vegano y el vegetariano es que el vegetariano a veces sí puede incluir alimentos de origen animal como el huevo o la leche, ya sean ovo-lacto-vegetarianos. Ovo-lacto-vegetarianos incluyen ambos. Lacto-vegetarianos incluyen solamente productos de leche o lácteos. Y los ovo-vegetarianos solamente huevo. Pero el vegano sí es un poquito más cerrado a querer consumir. Pero pues hay varios tipos de veganos realmente. Hay inclusive un tipo de vegano que solamente consume frutas, semillas que han caído, ni siquiera dañan la naturaleza. O sea, también entra esta parte del medio ambiente y la parte ecológica, por lo que te decía también de no dañar la naturaleza, de la huella ambiental.
1: Yo creo que este episodio se tiene que llamar ¿Por qué ir con tu nutriólogo? Con un nutriólogo. Porque sí, o sea, todo el mundo tenemos esta idea de que ir al nutriólogo es como de va a tardar un buen en que yo llegue a mi meta o ya que me dé lo que me tenga que dar. Pero en realidad no es así, ¿no? Y ahorita tú no lo estás diciendo. Entonces, digo, cambiar ese chip no es tan fácil. Pero como tú decías, empezar por algo ya es una ganancia, ¿no?
0: Sí, y es importante para nosotros nutriólogos empezar a ver esta cuestión de si mi paciente tiene tal característica, se le complica tal cosa. Esto no le gusta, por ejemplo, el aguacate, ¿no? Que claro que es un alimento con gran cantidad de nutrimentos. Si no le gusta, no es como que ya te lo tienes que comer, porque al
1: Sí.
0: contrario, nunca va a volver a regresar a la consulta. Y también entra esta parte, ¿no? De respetarlo, de decir, bueno, si no le gusta el aguacate, ¿qué otro alimento le puedo ofrecer a mi paciente para que él diga, ah, este me gusta y estoy cumpliendo, ¿no? Siempre es dar estas opciones porque realmente opciones hay muchas.
1: Cristian, muchísimas gracias por acompañarme aquí a este episodio.
0: No, muchísimas gracias a ti por invitarme, por también escucharme, por apoyar también a las personas en esta cuestión de la información, que empiecen a escuchar también todos estos temas que son bastante importantes.
1: Él fue Cristian Gómez Montoya, yo soy Claudia Mejía, nos vemos en un próximo episodio. Adiós.
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9: Temperatura 20 grados centígrados. Temperatura 20 grados centígrados.
4: 6 de la mañana con 19 minutos, Roberto Carlos. Si el amor se va.

0: 6 de la mañana con 23 minutos, 6 con 23 minutos aquí en La Lupe 98.9. 6 de la mañana con 23 minutos, temperatura en 20 grados centígrados.
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3: Temperatura 20 grados centígrados. Temperatura 20 grados centígrados.
4: Buenos días, son las 6 de la mañana con 28 minutos. 6 con 28 minutos. Ándele, pues. Continuamos. Música bonita aquí en La Lupe 98.9. Hay una petición del señor José Javier Carrillo Neri, profesor. Bueno, aquí estamos para complacer a nuestro gentil auditorio. Claro que sí. Buenos días. 6 de la mañana con 29 minutos. 6:29. 6 con 29 minutitos. Vámonos. Música, maestro.
5: Sí, sí, Miami.

0: buenos días, son las 6:32, 6:32, temperatura en 20 grados centígrados.
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13: Temperatura 20 grados centígrados. Temperatura 20 grados centígrados.
0: 6:36, cama y mesa. Roberto Carlos. Esa es mi canción. Buenos días.

0: 6:39, 6:39, que no se haga tarde, temperatura 20 grados centígrados. Hoy, este día no se pronostican lluvias, ¿eh? No se pronostican lluvias, es de que póngase a lavar.
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6: Temperatura 20 grados centígrados.
0: Tengo llamada. Buenos días.
7: Buenos días, señor. ¿Cómo se encuentra?
0: Muy bien.
7: ¿Le puedo pedir una canción?
0: Sí, dígame cuál.
7: Me gustaría algo que tenga de lo viejito.
0: Sí.
7: Como de Selena, Bobby Pulido, de la gente de tejana.
0: Ándele, ahorita se la pongo. ¿Sale?
7: Le quería preguntar algo. La mujer que tiene en la otra registradora, ¿por qué es tan grosera?
0: A ver, espérame, permítame. Ya sé de quién se trata. Bueno, vamos. Continuamos. 6:44. 6, ya sé quién se trata, la que llama, ¿eh? Es una señora que, bueno, pues, por ahí.
8: siempre da su comentario no muy positivo, pero aquí le atendemos. Vámonos. Oiga, este es un rolón. Es un rolón. Súbale, porque es de las modernas y se escucha bonito. Órale, escúchela bien, ¿eh? Mi compadre Cristian Nodal, Camilo, la mitad se llama esta melodía, la mitad, ¿eh? Es que en todo en la vida, usted es la otra parte. Siempre hay una mitad. ¡Ay, súbale que ya es hora!

0: Si engañaron a Shakira, imagínese nada más. 6:48, 6:48, échele 20 grados a temperatura.
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2: Temperatura 20 grados centígrados.
0: 6:51, 6:51. Gracias a la gente que se reporta. Y bueno, aquí estamos para complacerle. Ahí le va esta melodía. Válgame Dios. La Sinvergüenza se llama, con Cristian Nodal. Válgame Dios, donde quiera hay, dijo aquel. Todos son iguales, dijo Yuri, los hombres. En la banda MS. Buenos días, y Cristian Nodal. Bonito día para todos, ánimo, échenle ganas. Cuidado con las sinvergüenzas. Y los sinvergüenzas también, buenos días.

Válgame Dios, dijo que sin mí se moriría y todavía sigue viva. Bueno, pues así es este asunto. Así es este asunto. 6:55, 6:55. Y para que se quede con un buen sabor de boca, cerramos con esta melodía. Sublime mujer, buenos días. 6:55, un pedacito y las mañanitas, ¿eh? Ánimo.

¿Qué tal? Buenos días, buenos días. Hoy es 16 de junio, martes 16 de junio, día de Santo de Ciro, de Aureliano y de Similiano. Órale, pues. 166 días van recorridos, 166 días recorridos. Faltan 199 por recorrer, por transcurrir este año, semana número 25. Estamos en plena primavera en el mundo zodiacal de Géminis. Felicidades a todos los que están cumpliendo años de parte de la Lupe. Gracias por estar con nosotros. Saludos para quién más, para quién, déjeme le digo a quién. Aquí me mandaron un mensajito. Dice a Alejandro López Arce, está cumpliendo años. Mil felicidades, Alejandro López Arce, cumple años. Felicidades, gracias por estar en sintonía. Y luego, ¿a quién más? A las güeritas que están allá con su abuelito en Las Cruces de Nuevo México, al señor, allá, al tremendo cuate pobre, gracias por estar en sintonía. Dice, ándele, me mandaron un mensajito aquí, pero no sé dónde quedó. Buenos días, llámenos 472-0660.

0: Tengo llamada rapidito, buenos días.
1: Buenos días.
0: A la orden, dígame para quién.
1: Oiga, disculpe, mire, quería hacer un reporte.
0: Ah, permítame, no me cuelgue, permítame. Buenos días, estamos en las mañanitas, permítame, ya vamos a enlazar el noticiero. Buenos días, gracias por estar con nosotros, échele ganas. Buenos días, ánimo.
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4: Desconfiados en todo esto, no convenía no saber nada de ellos, pues ya también.
5: En un acto de desesperación, familiares de dos niñas desaparecidas en la comunidad del kilómetro 59 hicieron un llamado a la población para que aporten cualquier información y ayude a dar con su paradero.
6: Toda información puede ser de importancia, se manejará con responsabilidad.
5: Se llevará a cabo una campaña de vacunación antirrábica y desparasitación externa para perros y gatos en la colonia campesina, con el objetivo de promover la salud de las mascotas y prevenir enfermedades que puedan afectar tanto a los animales como a la población.
7: Algunas recomendaciones: que el perro no esté gestante, que traiga su correa, si es un poco bravo que traiga su bozal, igual los gatitos que traigan su jaula transportadora.
5: El director de Seguridad Pública Municipal de Delicias informó sobre el sensible fallecimiento del oficial Pedro Villa, quien perdió la vida tras una dura batalla médica de varias semanas.
8: Pues lamentablemente pues tenemos una pérdida de un compañero, ¿no? Pero bueno, esto continúa, ¿no? Y vamos a tener que cerrar filas y vamos a continuar con nuestras tareas ordinarias.
5: El titular de Vialidad en el municipio de Delicias exhortó a los conductores a extremar precauciones debido a las lluvias, principalmente al transitar por curvas y zonas inundadas.
9: Pues podemos hasta dañar nuestro propio vehículo, no solamente afectar a otras personas, ¿verdad? Dañar nuestro vehículo.
5: Con el objetivo de fomentar la lectura, el aprendizaje y el interés por la historia y la ciencia entre la niñez, el gobierno municipal de Meoqui pondrá en marcha el programa Museo Móvil, una actividad educativa dirigida inicialmente a niños de jornaleros del seccional de Lázaro Cárdenas.
10: Para que los niños entiendan cuál es el concepto de un museo, qué es lo que puedes aprender, cómo son las exposiciones, la temática va a ser de dinosaurios.
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11: 7 de la mañana con 3 minutos.

Y si no, pues cualquier día es bueno, por supuesto, para iniciar las mismas. No necesita un primero de enero, un 31 de diciembre, un lunes o un inicio de mes para poder arrancar o mejorar en muchos sentidos. Algunos para realizar ejercicio, comer más saludable, terminar o iniciar algún proyecto, etcétera. Esperemos que se encuentre muy bien donde quiera que nos esté escuchando. En lo que respecta a nosotros, listos, por supuesto, para llevar a usted toda la información a través de las estaciones de Grupo Radisa. Estamos en vivo para Flamingo 93.7 y La Lupe 98.9. Mi nombre es Eduardo Hernández. Esto es Radisa Noticias. Bienvenidos. Buenos días. Autoridades confirmaron la identidad del hombre que fue localizado sin vida al interior de una vivienda en Cumbres del Deporte. De acuerdo con la información recabada, familiares reconocieron al fallecido como Miguel Ángel P. Tenía 44 años. Este hallazgo ocurrió en un domicilio ubicado sobre la calle Lorenzo Jacinto. Elementos de la Agencia Estatal de Investigación y personal de servicios periciales atendieron el reporte, trascendiendo que el cuerpo presentaba un avanzado estado de descomposición al momento de ser localizado. Posteriormente, personal del Servicio Médico Forense realizó el levantamiento y el traslado de los restos al anfiteatro de la ciudad de Chihuahua, donde se va a practicar la necropsia de ley para determinar de manera oficial la causa del fallecimiento. La Fiscalía General del Estado mantiene abiertas las investigaciones para esclarecer las circunstancias en torno a este lamentable suceso. La Fiscalía de Distrito Zona Centro dio a conocer información oficial relacionada con el fallecimiento de una mujer que tenía 26 años de edad, la cual fue identificada como Jacqueline, quien perdiera la vida mientras recibía atención médica en un hospital de Camargo. De acuerdo con el reporte emitido por la autoridad, fueron los elementos de la Agencia Estatal de Investigación, adscritos al municipio de Saucillo, que atendieron el caso luego de recibir la notificación del deceso, donde las primeras indagatorias establecen que la joven había acudido a visitar a un amigo en la comunidad de Las Parras, donde presuntamente ambos consumieron metanfetamina. Posteriormente regresó a su domicilio, donde comenzó a sentirse mal. Decidió permanecer encerrada en su habitación. Según los testimonios recabados por los agentes investigadores, al día siguiente familiares intentaron comunicarse con ella sin obtener respuesta. Al ingresar a la recámara la encontraron con lesiones cortantes en las muñecas, por lo cual solicitaron de inmediato la presencia de cuerpos de emergencia. Paramédicos brindaron los primeros auxilios y la trasladaron hacia un hospital en Camargo para recibir atención especializada. Sin embargo, pese a los esfuerzos médicos, la mujer falleció horas después. La Fiscalía informó que se realizan las diligencias correspondientes para esclarecer completamente los hechos y determinar las circunstancias que rodearon el fallecimiento. Las autoridades reiteraron el llamado a buscar apoyo profesional ante cualquier situación relacionada con la salud mental o el consumo de sustancias, así como solicitar ayuda de manera inmediata en dado caso de crisis. Es un mensaje que hemos reiterado en bastantes ocasiones. Si usted está pasando por un mal momento, tiene algún ataque de ansiedad, alguna crisis, usted puede utilizar el número 911. Le van a responder, le van a decir qué es lo que tiene que hacer. Igualmente, si por alguna razón, pues usted quiere platicar con alguien, siempre hay personas dispuestas a tenderle la mano, ayudarlo, ayudarla, para salir adelante de la situación. Nosotros siempre recomendamos a la familia, pero en muchas ocasiones, tal vez por vergüenza, por miedo, etcétera, no quiere decirle a su propia familia. Siempre hay amistades, siempre hay alguien. ¿Con quién? Con quien usted guste y quiera, pero háblelo. Si lo prefiere, también puede comunicarse a través de la línea de la vida. Es el 800-911-2000. Es una línea de ayuda gratuita y confidencial para apoyo psicológico, prevención de adicciones y atención en diferentes crisis. Esta opera las 24 horas del día, los 365 días del año, porque esto llega en cualquier momento. Un lunes, un sábado, de mañana, de tarde, de noche, de madrugada.

0: siempre es importante tener en cuenta estos números. El 911, le repito, hay psicólogos que están en guardia para poder brindarle este soporte, esta ayuda. O si lo prefiere, le repito, a través de la línea de la vida, 800-911-2000. Recuerde, siempre, usted es importante, es único, es valioso. No hay nadie como usted. Por favor, si así lo llega a requerir, pida ayuda. Nosotros, como siempre, estamos para escucharlo. Son ya las 7 de la mañana con 9 minutos. Vamos a un corte.
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0: Ya estamos de regreso, 7 de la mañana con 13 minutos, ya 7 con 13 marca 21 grados la temperatura en Ciudad Delicias. Seguimos a sus órdenes a través de los números de atención, como siempre lo repetimos y claro, con mucho gusto. 639-474-0993 y también 639-472-0660. Nos está reportando que no pasó el deshilichadero por el sector poniente en la novena poniente, en la privada de novena poniente para ser más específicos. Ya ve que hubo programa en días pasados, lo estaremos canalizando por supuesto con la autoridad competente para ver pues si se omitió esa vialidad, si van a tener alguna otra fecha para que puedan aprovechar los vecinos de la privada novena poniente lo que nos mencionan. Muy bien, lo estaremos canalizando con autoridad pertinente. 639-474-0993 y también 639-472-0660. En un acto de desesperación, familiares de dos niñas desaparecidas en la comunidad del kilómetro 59 hicieron un llamado a la población para que aporten cualquier información que ayude a dar con su paradero. Ya las autoridades realizan las indagatorias correspondientes, donde a casi un mes del hecho no existen pistas ni datos de dónde puedan estar las menores de 8 y 10 años. La abuela materna indicó que podrían haber sido trasladadas a Chihuahua, mientras que la defensa legal pidió reportar datos reales a través del 911 o 089. Tenemos aquí el testimonio.
1: Sí, yo lo más que quiero es que aparezcan mis hijas, ¿verdad? Y saber dónde están y pues que se lleguen con eso de pues, saber cómo están las niñas, porque realmente pues, estamos muy descontentados en todo esto, ¿no? Con no saber nada de ellos, pues ya está el mes, de que no nos vemos y pues, realmente no tenemos ninguna noticia todavía hasta ahorita de lo que ha pasado, ¿no? Sí, pues por mi parte ya me comienzo también. Así yo no me le pido a la comunidad ya que se haga todo esto, ¿no? Que nos apoyen con todo esto. Pues la última vez que lo viste yo nomás en la mañana que salí de mi trabajo y ya no lo vi, que fue el 19 de mayo. Ya desconozco dónde está mi hijo y todo.
2: ¿Nos puede comentar un poco? Usted también pues es familiar.
3: Sí, pues yo soy la abuelita.
2: ¿Indicio de dónde pudieran o...? ¿Les han comentado si están aquí o están en otra ciudad?
3: Posiblemente estén en Chihuahua.
2: Por acá también, pues, la parte legal, la licenciada que por acá las está apoyando, ¿nos pudiera comentar un poco?
3: Buenas noches. Sí, pedirle a la ciudadanía que nos apoyen de manera respetuosa, como lo hice en el anterior video. Toda información puede ser de importancia, se manejará con responsabilidad y con respeto en todo momento. También decirles que no buscamos suplir el trabajo de la autoridad, existen las denuncias correspondientes, se ha hecho todo lo necesario para que se localicen las niñas, pero ya esto es una medida desesperada por parte nuestra. Mi representado fue quien me sugirió que pidiéramos pues apoyo a la comunidad y yo como su asesora jurídica le comenté que sí, pero que esto se haría de manera responsable y respetuosa tanto para nuestra parte como para ustedes como comunidad. Ella, la señora Luca, es la abuela materna de las niñas y pues está realmente muy desesperada, muy triste, como ustedes pudieron ver. Esperamos contar con su apoyo.
2: Sabemos que pues se ha tenido también por ahí contacto de personas que han tratado de pues sacar provecho de este caso. ¿Nos pudiera comentar por esa
3: sí,
2: parte?
3: Claro, ha habido llamadas de tipo extorsión. Esto es una medida ya un tanto desesperada, dado que ya tiene varios días que no conocemos el paradero de las niñas. Y también informarle a la gente que sí se ha hecho todo lo que es necesario ante las autoridades desde el día primero que nos percatamos de que las niñas ya no estaban en su hogar.
2: ¿Algo que desee agregar?
1: Pues no, pues de mi parte es todo. Yo no sé si yo quiero saber de ellas.
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6: Siete de la mañana con 22 minutos, ya 7:22. Seguimos, por supuesto, atendiendo sus diferentes llamadas aquí a la redacción de Noticiero Radisa. Reportan lámpara sin funcionar en la privada de la avenida Quinta Sur, frente al número 1105 en el fraccionamiento Jardín. Llevan ya 4 días con las afectaciones. Es entre la décima y la onceava sur. Muy bien. Agradecemos mucho a las personas que nos especifican un poco más su reporte. Nos sirve muchísimo, no tiene usted una idea. ¿Alguna referencia, algo que pueda ayudar obviamente más a los inspectores o la autoridad competente para poder localizar la dirección y esa problemática y así pues brindarle una solución más ágil? Ya lo estamos canalizando en estos precisos momentos con el departamento correspondiente, en este caso Servicios Públicos Municipales. Gracias. Estamos para servirle, le repito, a través de los números de atención de Radisa Noticias. Madres de familia de la escuela primaria Glorias del Deporte manifestaron su inconformidad por la asignación de un docente del grupo de quinto grado para el próximo ciclo escolar, al considerar que existen antecedentes y conductas que, a su juicio, no son adecuadas para desempeñarse frente a los alumnos. Las inconformes señalaron que ya han sostenido reuniones con la dirección del plantel para expresar su preocupación y solicitar que se revise esta decisión. Entre los señalamientos expuestos por las madres de familia se encuentran presuntos malos tratos hacia estudiantes, falta de atención durante las clases y supuestos episodios en los que el maestro habría acudido a laborar en condiciones inconvenientes. Una de las madres relató que recientemente observó un incidente en el que el docente habría sujetado con fuerza a una alumna mientras le llamaba la atención, situación que incrementó la inquietud entre los padres. De acuerdo con las inconformes, la dirección escolar les informó que la asignación del grupo ya fue definida y que el profesor permanecerá al frente del mismo, aunque estará bajo supervisión de otro integrante del personal docente. Ante ello, las madres adelantaron que buscarán presentar un oficio respaldado por firmas de padres de familia para solicitar la intervención de las autoridades educativas correspondientes, con el objetivo de garantizar un ambiente seguro y adecuado para el aprendizaje de los estudiantes. Aquí es importante mencionar que siempre hay dos lados, por supuesto, de las historias y demás. Se tienen que investigar, por supuesto, a fondo si es real o no los señalamientos que se están haciendo ante cualquier persona. Eso hay que dejarlo claro, cualquier persona. Ya sea maestro, ya sea doctor, ya sea algún servidor público, ya sea cualquier persona que se desempeñe de una manera laboral. No es únicamente porque dijeron y ya, automáticamente se vuelve una verdad. Porque hay muchos señalamientos en los cuales no hay un fundamento como tal. Algún altercado que se haya tenido, algún problema que se haya tenido, y ya de esta manera hay personas que aprovechan esto para poder desprestigiar al otro. Entonces es por ello que se tiene que hacer una investigación, le repito, para ver si realmente esos señalamientos son o no reales. Ya con base en esto, pues obviamente se toman las decisiones para ver si cambian al señalado o bien continuar realizando sus diferentes labores. Siempre y cuando, le repito, haya algún respaldo de las diferentes denuncias que se hagan en torno a cualquier persona. Y en esta ocasión, pues obviamente más llama la atención por ser un profesor y se trata también de menores de edad, por lo cual las autoridades estarán investigando estos señalamientos. Y por supuesto nosotros, como siempre, brindando este seguimiento a través de los diferentes espacios de Noticieros Radisa. Dentro del marco del Día Mundial de la Toma de Conciencia del Abuso y Maltrato en la Vejez, el Instituto de las Mujeres en Delicias puso en marcha una campaña de donación de artículos de higiene personal para apoyar a personas adultas mayores en situación vulnerable. La funcionaria destacó que dicha iniciativa busca sensibilizar a la población sobre la importancia de brindar atención, respeto y apoyo en este sector de la población, al tiempo que se recolectan insumos que contribuyan a mejorar su bienestar y también su calidad de vida. ¿Cuáles son los artículos que se encuentran recibiendo? Crema corporal, algodón, champú, cepillos, pasta dental, jabón, desodorante, gel para peinar, jabón para manos, corta uñas, toallitas húmedas, gasas, alcohol y guantes de látex. Daniela Rodarte invitó a las familias, empresas y organizaciones a sumarse a dicha causa solidaria mediante la donación de cualquiera de estos productos. La directora del Instituto Municipal de las Mujeres informó que el centro de acopio se encuentra en las oficinas del instituto, el cual está ubicado en la avenida Primera Norte número 7, reiterando el llamado a la comunidad para participar en dicha actividad, señalando que cada aportación representa una oportunidad para dignificar la atención de las personas adultas mayores y fortalecer la cultura del respeto y cuidado hacia este grupo de la población. No se necesita un día del abuelo, un día del adulto mayor o un mes para poder reconocer obviamente la importancia de nuestros adultos mayores. Si usted se ha dado cuenta, nosotros siempre les encargamos mucho cuando son altas temperaturas, bajas temperaturas a nuestros abuelitos, a nuestros adultos mayores. Es un sector muy importante. Siempre merecen ese respeto. Tenemos tanto, tanto que aprender de ellos. ¿No tiene usted una idea? Y también ese amor que dan a sus seres queridos, sobre todo a sus nietos. Olvídese, ¿eh? Es algo incomparable, es algo que realmente se valora mucho por parte de los familiares, aunque hay ciertas personas que los dejan lamentablemente en el olvido. Y sobre todo es algo muy preocupante, ¿por qué? Porque por ellos mismos ya no pueden realizar muchas de las actividades. Y ahora imagínese, sin poder trabajar, sin poder moverse de la misma manera, es algo complicado. Y es por ello que tenemos que estar al pendiente de ellos. Si usted tiene alguno de esos artículos, quiere participar en esta campaña, puede hacerlo. Le repito, los artículos que están recibiendo: crema corporal, algodón, champú, cepillos, pasta dental, jabón, desodorantes, gel para peinar, jabón para manos, corta uñas, toallitas húmedas, gasas, alcohol y guantes de látex. Puede dejarlos en la avenida Primera Norte número 7. Ese va a ser el centro de acopio del Instituto Municipal de la Mujer, en las oficinas ubicadas en la avenida Primera Norte número 7. Si a usted se le pasó algún dato, no se preocupe, esta nota viene publicada a través de ADC Noticias Digital de Radisa.
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0: 7:33 ya, que no se le vaya a hacer tarde. La temperatura en Ciudad Delicias sigue marcando los 21 grados centígrados. Continuando con más información, nos reportan que en la calle 14 Norte hay un taller mecánico con perros que son agresivos con los peatones y ciclistas. No puede pasar la gente porque se les echan encima. Sí, hay, le repito, problemáticas con perros que son agresivos. Aquí es importante el control o el respaldo que tengan, obviamente, los propietarios. Si sabe que son perros agresivos, hay que tener ciertas adecuaciones. ¿Por qué? Porque esto puede atacar a una persona o a un niño. Entonces, ya cuando atacan, es cuando ya las personas pues dicen, no, ahora sí lléveselo, y es que no era mi perro, es que estaba ahí. Todos, como dueños responsables, tenemos que hacernos cargo de nuestros animalitos, de las mascotitas. Entonces, sí es importante actuar antes de que ocurran las cosas. Si es que se tienen que realizar, le repito, algunas adecuaciones por parte de los dueños, hay que hacerlo para evitar que esto se pueda salir de control o bien dañar, por supuesto, a alguna persona. Estaremos al pendiente sobre este tema para evitar, le repito, que esto escale hacia algo mayor ya. 7:35. En más información, el agente de la Policía Vial en turno informó sobre un aparatoso accidente en el cruce de la avenida Fernando Baeza y 14:30 Oriente, dejando como saldo un motociclista lesionado. Salió proyectado cerca de 10 metros. Tenemos aquí la información.
1: Oficial, buenas noches. ¿Nos regala su nombre y cargo?
2: Oscar Soto, agente de vialidad.
1: Coméntenos un percance vial con una motocicleta.
2: Así es, en el tronque de la avenida Fernando Baeza y de la calle 14:30 Oriente. Ocurre cuando un vehículo al circular sobre la avenida 14:30 Oriente en un sentido de sur a norte no se percata del libre paso de una motocicleta, la cual cabe resaltar que venía a exceso de velocidad y provoca un impacto con la parte frontal del vehículo y la parte frontal de la motocicleta, asimismo volando el conductor aproximadamente 10 metros de la motocicleta por la misma magnitud de la velocidad y del impacto, provocando lesiones, de las cuales pues tuvo que ser trasladado para una mejor atención. Y ahorita el certificado médico nos dirá.
1: ¿Hay un aproximado de daños materiales?
2: Aproximadamente entre ambos vehículos, 20,000 pesos.
1: ¿Qué procede en este caso?
2: Se aseguran ambos vehículos y se llega a una cita para un acuerdo conciliatorio en el departamento de vialidad.
1: ¿Aquí en quién recaería la responsabilidad?
2: En el vehículo, por no ser preferencia de paso. La motocicleta tenía libre sentido sobre la Fernando Baeza. Y el vehículo sí tenía un señalamiento gráfico de alto.
1: Cabe destacar que si bien el responsable pues es el vehículo, a la motocicleta también le cae por ahí una infracción por exceso de velocidad.
2: Así es, la responsabilidad requiere sobre el vehículo por no ser de preferencia, pero implica también la velocidad de la magnitud del accidente.

0: Son ya las 7 de la mañana con 37 minutos. Margarita está aquí con nosotros como cada martes ofreciendo productos para que usted se pueda sentir mejor. Margarita, qué gusto tenerla por aquí.
1: Gracias, Lalo. Bendito sea Dios.
0: ¿Cómo amaneció hoy?
1: Bastante. ¿Qué le puedo decir? Un poquito cansada, para que es más que la verdad. Llevo 5 días sin dormir.
0: Válgame.
1: Y bueno, los funerales nunca son buenos.
0: No. Definitivamente no.
1: Y pues también sabemos que se va a cumplir la raya de nuestra familia.
0: Así es, todo tiene un ciclo.
1: Sí.
0: Y para allá vamos todos.
1: Así es. Y si no nos cuidamos, pues más.
0: Más rápido.
1: Así es.
0: Margarita.
1: Pero aquí estamos, como siempre, dándole gracias a Dios por la oportunidad y por seguir adelante.
0: Margarita, hay que priorizar la salud en todos los sentidos. Sabemos, obviamente, que en muchas ocasiones compramos de todo, pantallas, etcétera, cosas materiales, carros y demás, pero no cuidamos lo más importante que tenemos, que es la salud.
1: Tristemente, Lalo, nadie puede comprar salud, y menos si no la cuida. Menos si no la cuida. Entonces, esa ha sido mi... pues, ¿qué le puedo decir? Mi... como una meta de que las personas puedan llegar a tener mejor vida, mejor salud, mejor cuidado y mejor alimentación.
0: Yo creo que la alimentación es algo de lo que regularmente dejamos fuera, Margarita, por los horarios que tenemos en el trabajo. Tenemos horas seguidas, horario corrido, tenemos horas extras, la presión del trabajo. Incluso hay personas que tienen dos trabajos, entonces no hay tiempo de comer saludable, por llamarlo
1: no,
0: así.
1: No hay tiempo. Y luego, Lalo, olvidan tomar agua. Créame que esto que acaba de pasar fue un golpe fuerte para toda mi familia, porque mi hermano, pues, es de los menores, es del 68, y verlo como una persona de 100 años no es... tenía muchos años sin poderlo ver. Y él siempre anduvo en camiones, en trabajos muy... de muy bueno, para mí los personas traileras y todo ese tipo de personas que andan, es mucho el riesgo, pero es mucho también lo que no cuidan la salud. Son muchas horas en un atrás de un volante.
0: Y esto obviamente trae afectaciones, Margarita, en torno a la alimentación, al sueño, porque son trabajos en los cuales son jornadas muy largas y trayectos también muy largos.
1: Y nunca pueden alimentarse debidamente. No toman la... no se preocupan por tomar agua allí, bueno, las sodas, las cosas. Y bueno, pues esa es parte de... pero si no tomamos cartas en el asunto, y todo eso va a seguir pasando, y va a seguir pasando a muy temprana edad.
0: Ya no se trata únicamente de adultos mayores, porque sabemos que hasta cierta edad, pues, es cuando cobran factura ya las decisiones que tomamos, lo que no nos cuidamos, pero esto, pues, ya cada vez, como lo mencionaba usted, se está viendo en más edades más tempranas.
1: Es que hay una edad que en los caballeros, vaya, no la toman en cuenta, Lalo. Pasan los 50 y ¡ay, caray! El mundo cambia, y cambia drásticamente, y las cosas son muy diferentes. Y nada más piensan que en las damas es la menopausia, pero la andropausia está cruel.
0: Somos más complicados, Margarita, para ir al médico, ¿no? También nosotros.
1: No. En primer lugar, no lo entienden, Lalo. Ni siquiera se dan cuenta qué es eso. No lo asimilan, no nada. Y cuando se los explico, como que dicen, no es cierto, o no lo asimilan. Y con los años, eso es catastrófico.
0: Margarita, nos mencionaba sobre la andropausia, la menopausia. ¿Qué producto es?
1: Lipac, Tigrin y G3.
0: Es el combo.
1: Es el combo, o sea, ese combo, gracias, no está completo en el paquete que se puso en promoción, porque está G3, Nubi y dos productos más que son para gastrointestinal. Viéndose que se aproveche tanto en andropausia, menopausia, de cualquier manera ayuda, pero ahí ya se les va a explicar qué les estaría haciendo falta para estar todavía mejor. Pero con ese paquete que se puso en promoción, van a tener muchos resultados y va a ser así como que plan piloto para que empiecen a ver que sí funciona y que sí pueden tener mejor salud.
0: Mejor calidad de vida.
1: Mejor calidad de vida. De verdad, me hubiera dado mucho por estar más cerca de mi hermano, pero tenía muchos años sin poderlo ver ni nada por las ocupaciones de cada uno y por mis 15 años. Ya no puedo viajar igual que antes. Bueno, sí puedo, pero pues con mis ocupaciones aquí de trabajo y de todo, pues no es factible.
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0: Pueden seguir con su medicamento de manera normal.
1: Así es.
0: ¿Resultados, Margarita?
1: Resultados con este combo, día a día y medio.
0: Muy bien.
1: Sí, porque ahí ya entra lo gastrointestinal y eso un día y medio ya tiene respuesta.
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1: 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La base es tener stock para que pueda tener las personas el resultado que se espera.
0: Sabemos que tiene mucha gente, Margarita, incluso del extranjero también le piden los productos.
1: Así es, pero pues de allá es más difícil que pueda ser muy seguido y todo ese tipo de cosas, ¿verdad? Porque no voy a mentir o a decir, ay, tengo todos los... No, es obvio que no, pero sí, realmente funciona.
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0: Margarita, como siempre, le agradezco mucho esta entrevista. ¿Algo para finalizar?
1: Lo mejor, su exquisito sabor, nunca la ciencia supo mejor. Si se dan la oportunidad de probarlo, sabrán.
0: Muchas gracias y buenos días.
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0: Solamente 9 minutos ya los que nos separan ahora de las 8 de la mañana, 9 antes de las 8. Nos preguntan sobre el Mundial. Es algo realmente muy interesante lo que está ocurriendo en el Mundial 2026. Estamos hablando de uno de los encuentros de fútbol muy esperados por parte de la afición. Estamos hablando también de grandes goleadas que se han llevado a cabo. Alemania, por ejemplo, arrancó con un nivel aterrador, 7-1 a Curazao. Estamos hablando de Suecia, destrozó 5-1 a Túnez. También Estados Unidos, uno de los anfitriones, cumplió ante su gente, goleó 4-1 a Paraguay. ¿Y qué es lo que nos interesa a nosotros? México, por supuesto. Ganó 2-0 entre Sudáfrica, usted lo pudo apreciar, pero viene uno de los encuentros también de los más complicados de esta primera fase contra Corea del Sur, que estamos hablando del juego que se estará presentando este jueves. Este jueves, México contra Corea del Sur, y ya estaremos obviamente pues analizando a grandes rasgos qué es lo que nos espera en cuestión de los numeritos para la selección mexicana. Es un encuentro, no es sencillo, no es fácil, pero veremos obviamente porque México pues tiene esta ventaja de ser local. Asimismo, el día de hoy precisamente entra a la cancha uno de los favoritos, estamos hablando de Francia, por supuesto, Kylian Mbappé, para ver toda esta magia del fútbol de parte de uno de los campeones obviamente del mundo, que es Francia, y también otro de los favoritos que entra a la cancha, estamos hablando de Messi con su Argentina, los cuales estarán, por supuesto, brindando este espectáculo para el día de hoy. Hoy juega Francia, hoy juega Argentina, cada país con un equipo diferente, por supuesto, y ya de ello estaremos platicando conforme se vayan brindando los respectivos encuentros. Así, el resumen breve a grandes rasgos de lo que es el Mundial 2026. Muchos empates también han existido, algunas decepciones como lo fue el de España en este debut que se tuvo el día de ayer, esperábamos un poco más, y también de algunas otras selecciones que siguen dando pues esta sorpresa, porque hay que entender que no hay rival fácil en una justa mundialista como lo es esta ocasión del Mundial 2026. 6 minutos antes de las 8 de la mañana, vamos a corte.
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0: Dirección de Seguridad Pública Municipal en Meoqui solicita el apoyo de la población para localizar a los familiares de un adulto mayor que fue ubicado por las autoridades y cuya identidad o red de contacto aún no ha sido establecida. A través de un comunicado, la corporación hizo un llamado a la población para compartir la información y colaborar en la búsqueda de familiares o personas que puedan reconocer al adulto mayor con la finalidad de facilitar su pronta localización con sus seres queridos, donde piden que si usted tiene alguna información puede comunicarse al número de emergencia 911 o acudir directamente a la unidad de víctimas de la Dirección de Seguridad Pública de Meoqui. Exhortan a la población a difundir este aviso para ampliar el alcance de la búsqueda. La imagen de este adulto mayor aparece a través de ADC Noticias Digital de Radiza. Se llama Miguel Ángel Duarte y tiene 72 años. Dice tener familia en Meoqui. Gracias a la gente por compartir para que esto pueda llegar a más personas y así localizar a sus seres queridos.
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0: Recta final, marca 23 grados máxima para el día de hoy. Pudiéramos alcanzar hasta los 37 centígrados. Que tenga usted un excelente día.
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14: Esta mañana en Palco Deportivo, uno de los favoritos de España empató a cero el día de ayer en la Copa del Mundo. Información del campeonato estatal, llamada Conchito Cereceres, que hubo en la jornada número 5. Le tenemos el rol de juego del equipo algodoneros. Vamos a pasar el Día del Padre allá en el

padre para la otra semana. Si el equipo algodoneros va a jugar, ándale, se oye mejor ahí. Si el equipo algodoneros va a jugar contra Chihuahua y cambiaron el día del juego, del lugar de juego va a ser domingo, o sea, viernes, sábado y domingo, por motivo de el juego de fútbol entre México y Corea. Y el día del padre, hay que pasarle a Héctor Espino. Pero dice la maestra, no se apure, cambien el día del padre, cámbienlo ya para el otro domingo. No está mala la idea. Si usted fuera la de la Liga Estatal de Béisbol, lo cambiaban. Ya hay que estos hacen lo que quieren hacer. Chita Cereceres. Voy a poner a la maestra. Alicia Chita Cereceres. La maestra Manjarres. La maestra Manjarres, porque es el que cambia las cosas. Válgame Dios. Fíjese, mi mamá me dijo, pues cambien el día del padre, dijo la maestra. Fíjese. O sea, de plano, es lo que le digo. Aunque si ya el calendario de nuestra historia mexicana se cambia, que el día 21 de marzo lo festejamos el 19 y que el 5 de mayo se festeja el día primero y el primero se festeja, pues como quiera el día del padre también se cambia. ¿Cómo amanecieron? Bien, qué bueno, Dani Villarreal, ¿cómo anda, mi Dani? Bien, excelente, echándole ganas. Eso, echándole ganas y modificando los cambios. Pues sí, ahí tiene que haber cambio. No se juega el equipo algodoneros y dorados, no juegan el jueves por motivos del Mundial. ¿Nadie más va a cambiar? ¿Nadie más? Nomás porque son tres juegos entre dorados y algodoneros. Por eso, pero ¿usted qué piensa? ¿Usted qué piensa? Yo aparte que tengo trabajo ese día, pues yo creo que no. No está bien porque ya nos ganaron tres juegos. Nos dio una porreada. Son los acérrimos deportivos enemigos. Y todavía, pobrecitos, para que le va bien en la entrada, jugamos el domingo. Fíjese nada más. ¿Por qué? Yo nomás le quiero decir, si fuera al revés, no hombre, me canso ganso de que jugaban aquí el jueves, viernes y sábado. Pero bueno, así es. Claro, hay un motivo, ahorita lo platicamos. Vámonos con las mañanitas, mi Dani, porque estoy enojado. Bueno, no enojado, estoy molesto. Bueno, no molesto. Estoy anonadado. Hoy es 16 de junio del 2026. Santos, Ciro. Hoy se festeja Ciro. Aureliano y Similiano. Ándele, Similiano. ¿Qué tal, Similiano? ¿Cómo estás? ¿Bien? ¿Cómo amaneció? Muy bien, Similiano. Vamos con Simi. Ah, no, verdad, ese ya es otro asunto. Ya eso se trata en cuestiones médicas. Aureliano y Ciro, hoy es día de su santo. Hoy, bueno, han transcurrido 166 días, faltan por transcurrir 199 días. Semana número 25, en plena primavera y además en el mundo zodiacal de Géminis. Llámenos, 472-0660. López Arce, ay, ¿cómo se llama este muchachito? Hoy cumple años, mil felicidades de parte de toda la familia. Ándele, échele ganas, llámenos, 472-0660.

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6: Bueno, continuamos aquí en Palco Deportivo en este ya martes 16 de junio. Hacemos contacto hasta Ciudad Juárez, Chihuahua con Chito Cercere. Chito, ¿cómo estamos? Buenos días.
10: Muy bien, Richie, saludándote y agradeciéndote siempre que los martes me busquen y poder platicar con la gente de la tercera zona, pues lo que está pasando. El día de ayer fue un día donde tuvimos una reunión vía Zoom con todos los directivos, temas importantes, el ajuste en el rol de juegos. En el caso de Delicias, juega sus tres partidos en Chihuahua con un cambio en el rol en el día. El día jueves es el juego de la selección mexicana y a solicitud de Chihuahua y accediendo Delicias, bueno, se mueve el rol de juegos a viernes, sábado y domingo. Hay muchas probabilidades de lluvia, ahí se tendrán que ir haciendo los ajustes conforme el comportamiento de la lluvia en el estado, y sucederá esto en prácticamente todo el estado. Las probabilidades son altas, derivado de ello los directivos que son sedes este fin de semana pues no cambian el día del juego de fútbol, respetan el rol de juegos, inician las demás zonas el día jueves. Hay juegos pendientes en Juárez, Cuauhtémoc tiene una doble jornada, los juegos suspendidos de este fin de semana pasado. Entonces, pues va a haber mucha actividad de béisbol esta próxima semana, y lo hago público porque pues el interés de nosotros, lo hemos platicado en anteriores ocasiones, no es andar detectando gente que consuma drogas, que sean beisbolistas en nuestra liga estatal. El interés de nosotros pues es la prevención, ¿verdad? Que no haya, que sepan los jugadores que existe el tema del doping en la Liga Estatal de Béisbol. Y esta semana, este próximo fin de semana y el próximo, se llevarán a cabo las pruebas en esta segunda etapa. Y bueno, pues ahí los vamos a tener al pendiente del resultado.
11: Muy bien, Chito. Oye, en caso de lluvia el domingo allá en Chihuahua, ¿se quedaría a jugar hasta el lunes?
10: Sí, así está proyectado. El juego está programado en este momento a las 5 de la tarde, pero obviamente si el clima no lo permite llevarlo a cabo, que lo anuncien con muchas probabilidades de lluvia, este horario podría cambiar.
11: ¿Al lunes?
10: Al mismo domingo, más temprano, según las condiciones que se reflejen ahí en las probabilidades. Y si todo el domingo no lo permite llevarse a cabo ese partido, se tendría que jugar el día lunes.
11: ¿Qué es el día tope nada más, Chito?
10: Es el día tope, así es. En este torneo regular son los lunes el día tope.
11: Oye, así de que cambiamos el fútbol por el Día del Padre, Chito.
10: Pues sí, fue algo solicitado en este caso por Dorados de Chihuahua, y la verdad es que el fútbol sí es un tema de atracción para todos nosotros, ¿verdad? Yo nunca he ido a un juego de fútbol aquí en Juárez con el equipo de los Bravos, que pues obviamente es el equipo al que le vamos, pero no he tenido la oportunidad nunca de ir a un juego de fútbol, y ahora en esta ocasión, bueno, pues el Mundial se da en nuestro país. Creo que cada partido no se nos olvida de los mundiales pasados, y lo vivimos también, y no nada más nosotros, pues toda la comunidad, ¿no?
11: Muy bien. Chito, las entradas en este fin de semana, aquí en Delicias nos tronó prácticamente.
10: Bueno, el tema de amenaza de lluvia, desafortunadamente, pues la gente no acude, y bueno, pues era un equipo muy importante, una serie muy importante. Seguramente serán protagonistas en las siguientes etapas estos dos equipos. Y bueno, pues, ¿qué te puedo decir? En todo el estado, este fin de semana pasado, el tema de asistencia nos pegó, y bueno, pues mucho de ello tuvo que ver la amenaza de lluvia en todo el estado.
11: Podríamos decir que es el primer fin de semana que está baja la asistencia, ¿no, Chito?
10: Sí, nos fue mal, y obviamente pues con partidos que no se llevaron a cabo, y bueno, pues esperemos si este próximo semana el clima lo permita, que se desarrolle la sexta jornada, y bueno, pues vamos a darle para adelante. Gracias a Dios tuvimos agua para el estado y para pues muchas necesidades que tenemos. Había sido algo no muy tenido pues en años pasados la lluvia durante nuestro campeonato estatal, y bueno, pues ahora gracias a Dios no hay que negarnos a ello.
11: Perfecto. Chito, en cuanto de esta semana, la otra es el juego de estrellas en la Liga Mexicana, se esperan algunos jugadores profesionales que vengan a marcar, ¿no?
10: Lo he escuchado por parte de muchos directivos de invitaciones para peloteros que están participando ahorita en la Liga Mexicana y no quedaron convocados en el Juego de Estrellas. Así es que pues será un atractivo importante la próxima semana para nuestro campeonato estatal. Y ojalá y los equipos aprovechen esta oportunidad todos y puedan reforzar esa necesidad, los equipos que la tengan.
11: Dos pitchers profesionales que destacan, Alejandro Delgado y Vidal Nuño. ¿Se ha notado diferencia entre todos los demás, Cito?
10: Sí, son dos pitchers que hemos estado viendo con mucha efectividad. Y bueno, pues enhorabuena por los equipos que los tienen. Ahí van los resultados. Yo vi a Nuño tirar en contra de Indios de Juárez. No fue un juego... pero se vio que dominaba y controlaba bastante bien la loma de disparos.
11: Muy bien. La tabla cambia y cambia semana tras semana. Esto es lo interesante de nuestro campeonato.
10: La verdad es que es una situación que se presenta que motiva mucho a los aficionados, que causa especulaciones y todo eso, bueno, pues es un atrayente para que la gente esté atenta a cada uno de los partidos que se están presentando. Nuestra aplicación, la vemos que cada vez más gente la tiene en uso. La aplicación, bueno, pues están viviendo los juegos en vivo, los 5 partidos, y está la gente comentando en las redes ya los resultados de los 5 partidos al momento, y que va ganando y que va ganando en la sexta, y bueno, pues todo eso es resultado de que los están escuchando a ustedes y además están viendo la aplicación porque tienen los 5 resultados al momento.
11: Perfecto. Oye, Soles de Ojinaga sorprende, y qué bueno, ¿no, Chito?
10: Sí, pues es algo con lo que la liga se genera ideas para que les vaya bien, y las expectativas para Soles de Ojinaga eran otras. Hoy vemos que el equipo pues está no resurgiendo, está dando el ancho, está competitivo a esta liga. Los comentarios antes de iniciado el campeonato eran diferentes. Enhorabuena por Ojinaga. Los resultados también con su pitcher profesional de Casas Grandes han sido favorables, ha venido ganando partidos, y bueno, pues esperemos que el tema económico les permita seguir bien hasta el término de nuestro campeonato, de nuestra temporada regular, y ojalá y pasaran estos equipos a la etapa de playoff. Luchan por ello y los jugadores están dando muestras de que tienen esa posibilidad.
11: Oye, yo creo que el equipo rojo de Jiménez y Soles de Ojinaga se van a pelear la clasificación en sus últimos 6 juegos, ¿eh?
10: Sí, definitivamente. Hoy, este fin de semana, se enfrentan y bueno, pues va a ser un tema muy importante para esos dos equipos. Rojos de Jiménez lo he visto también jugar ahí en el terreno de juego, y la verdad era un equipo, para mi punto de vista, muy ofensivo. Me ha extrañado las derrotas que han tenido en estas últimas semanas, y bueno, pues tenía la percepción yo que iba a ser un equipo que iba a estar en la etapa de semifinales.
11: ¿No hubo ningún tipo de novedades o alguna protesta que se ha dado en el fin de semana, Chito?
10: No tenemos ahí ninguna situación que se haya presentado. Lo conocido ya de los juegos suspendidos, yo veo que el campeonato pues va transcurriendo de muy buena manera, deportivamente con muchas sorpresas. Todos peleando por estar en la cima del standing, y bueno, pues ahí vamos a seguir. Ojalá el clima nos permita tener jornadas completas y juegos terminados en esta semana de los pendientes, y a seguir avanzando, Richie.
11: Perfecto. Entonces, hubo esa reunión, fue prácticamente para dar nada más los horarios, Chito.
10: Sí, el tema del doping que también se trató con ellos, hubo unas observaciones ahí por parte de Jiménez con respecto al actuar del ampayeo. Dimos ahí nuestros comentarios En uno de ellos, bueno, pues a nuestra consideración les asistía la razón en consulta con los compañeros umpires, del umpire que cometió ahí un error, y en otra, bueno, pues la distancia es un elevado al fielder izquierdo, y la distancia en las imágenes de quienes están transmitiendo ahí, pues no son muy claras. La jugada de repetición lo dejamos ahí muy claro, que únicamente está enfocada a las almohadillas y al home. Y bueno, pues el umpire de tercera o de segunda, quienes dictaron que esa jugada era out para el punto de vista de Jiménez y su mayoría y sus medios de comunicación y la gente del público, estimaron que la pelota había picado. Y nosotros, pues la única observación que podemos hacer al respecto es que el umpire estaba a más cortos metros de la jugada y él dictaminó que era out, y la gente que está a más larga distancia, pues es muy difícil tomar ahí una decisión. Me preguntaba Jiménez que qué hacíamos nosotros con respecto a los umpires que cometen errores, y la respuesta la hemos venido dando siempre: los sancionamos, les damos una semana de descanso según el caso. En el caso en donde se consideró la solicitud de Jiménez de si era fair o era foul una jugada que pasó por arriba de la almohadilla en primera base, le asistió la razón a Jiménez en su reclamo, y en este caso el umpire se descansó por dos fines de semana. Entonces, que tomamos cartas en el asunto, definitivamente lo hacemos. Vemos los videos, llegamos hasta las conclusiones con el jefe de tercia en esos encuentros en donde hay algunas observaciones, y dictaminamos rápido.
11: Perfecto. Nada más para contestarle a nuestro auditorio, dice por aquí: buenos días, no existe nada en el reglamento que en las bancas hay mucha gente como jurisdiccionales, patrocinadores, gerentes deportivos, porristas y demás. Sí hay en el reglamento, Chito.
10: Sí, definitivamente el directivo que se encuentre en el dugout, el reglamento dice que es expulsado como directivo. Uh-huh. Siempre les andamos haciendo la observación, nuestros delegados les hacen la observación: oye, si te ve, hay una imagen o lo que sea donde estás aquí participando como directivo, pues te vas del torneo, y así está reglamentado. El único que puede estar dentro del dugout, aparte del equipo, que es el roster presentado, es el delegado del equipo, es el único. El director deportivo y todos los demás pues deben de estar fuera del dugout, y nada más el delegado del equipo.
11: Perfecto, esta pregunta la hicimos porque me llega ese mensaje, ¿no? Yo sé que sí hay un control al respecto. Claro que el umpire tiene que pues mandar, llamar atención primero, o decirle al manejador: oye, sácame la gente que esté ahí, porque él nos conoce todos, ¿no?
10: Así es, se hace la observación por parte del umpire, y el equipo contrario pues puede hacer la solicitud de la expulsión de la gente que está ahí de pantalón largo. Nada tienen que estar haciendo. Es más, es hasta un perjuicio para su equipo, porque están distrayendo tanto al equipo como al cuerpo técnico la presencia de los directivos ahí en el dugout. Nada conveniente para el equipo. Pero además de ello, bueno, pues lo tenemos reglamentado y los directivos lo saben bien, se los decimos muy a menudo. El directivo que se ha encontrado dentro del dugout, pues el reglamento es muy claro en que es expulsión de directivo.
11: Muy bien, te manda saludos Jaime Sendeja, Chito.
10: Ah, me lo saludas a Jaime, cómo no, por ahí platicamos, por ahí lo vemos muy activo en las redes.
11: Perfecto. Chito, ¿algo más que desees agregar?
10: No, pues nada más saludarlos, Richie. Viene una serie muy importante para la tercera zona. Creo que fue un espectáculo lo que brindaron en este fin de semana pasado. Dos equipos mucho, muy atractivos. No les asistió a Delicia los juegos ganados, pero pelearon contra un equipo pues que se vio muy contundente. Sí. Y bueno, pues desearles a los 10 equipos para este próximo fin de semana el mejor de los éxitos. Saludos a toda la gente ahí de la tercera zona, y gracias por el espacio, Richie.
11: Gracias a ti, Chito. Buenos días.
10: Gracias, saludos.
11: Buenos días.
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11: Bueno, continuamos aquí en Palco Deportivo, ¿sí? Ya lo dijo Chito Cerceres. Ayer propuso el equipo Dorado de Chihuahua que se jugara el domingo en lugar de jugar el jueves, para que sea viernes, sábado y domingo. Y la tercera zona aceptó. Aceptó. El señor Nino Quintana aceptó que se jugara el domingo y no el jueves por motivos del juego entre el equipo de México y Corea en el fútbol en la Copa del Mundo. Una situación, bueno, pues que propuso el equipo de, propone el equipo de Chihuahua una propuesta y pues acepta Delicias y así se va a jugar. Aquí, pues lamentablemente en algunos casos, bueno, en todos los casos, nada más Delicias aceptó porque los otros juegos, porque no son con el mismo equipo, pues no se puede acomodar el jugar en domingo y no jugar el jueves, porque los equipos que juegan jueves y viernes tendrían que jugar entonces viernes y domingo, y ahí no se les acopla a ellos el horario. Y bueno, pues ellos iban a jugar desde el jueves. Y bueno, pues aquí yo menciono dos detalles. Uno, el domingo es Día del Padre y es a las 5 de la tarde el juego, o sea que pues el papá que quería ser festejado en familia, pues se va a ir a festejar y no va a ir al béisbol, o bien va a ir al béisbol y no se va a festejar. Y aquí, pues cabe mencionar, nunca hay que dar tregua. Yo estoy segurísimo, seguro, que cualquier equipo que jugara con la tercera zona aquí en Delicias, cualquier equipo, le iba a decir que no a Nino Quintana si pedía ese cambio aquí en Delicias. No, es su bronca, así está el rol, échele ganas, etcétera, etcétera, porque es Delicias. ¿Por qué nosotros tenemos que ceder todo el tiempo? Ah, bueno, porque pues así somos. Así somos de buenazos y también por eso nos va bien, porque somos buenazos. Pero también hay un motivo a esto, el por qué aceptó Nino Quintana el cambiar el juego del jueves al domingo. O de que la serie empezara viernes y domingo. ¿Cuál es el motivo? El motivo es que el Comité Regional de Béisbol de la Tercera Zona y el Patronato ahorita están haciendo negociaciones con algunos peloteros, tanto de los que ya vinieron, que son clasificados o que participaron en el béisbol regional, para que vengan este fin de semana. Y aquí la idea y la intención es darse un día más de tiempo para poder llegar a un arreglo, a una negociación. La idea está buena. La idea está bien. Buscas tú un día más para negociar. Pero, pues también una negociación, o se hace o no se hace. Yo creo que es uno de los errores que yo creo se ha dado en este tipo de, en esta administración, el darle tanto juego, tanto interés al pelotero. Oye, te invito a Delicias, ¿vienes o no? Y tan. No, que mire, que esto, que lo, sí o no, y órale, es trabajo, es chamba. Sí, es chamba. Yo sé que estamos en una situación de crisis de peloteros, de picheo sobre todo. Bueno, pues, oye, Dulio, ¿vienes o no vienes? Pues déjeme ver, es que no sé, que esto, y, ah, no, pues no, vámonos el otro, el que sigue. Es como ejemplo, yo no quiero decir que él sea el caso. Igual, si andan buscando pitchers profesionales o un pitcher profesional, porque nada más puede ser uno, bueno, pues que nos digan. ¿Tenemos llamada? Sí, bueno.
1: Buenos días, Ricky.
11: Buenos días. ¿Quién nos llama?
1: Permíteme.
11: ¿Quién nos
1: llama? Comentarios sanos, suave.
11: Sí.
1: No diría, no diría.
11: No, no se vale, pues que tiene, pues échele gana, no le saque, no le saque.
1: No, pero para que no lo tomen a mal. Hey. Digo, los peloteros que ya se ha visto que lo que pueden y lo que no pueden, que han sobresalido, otro que no han sobresalido, que se espera mucho de ellos, pues Chihuahua, decir algo, le siento mucho el que sigue, ¿no? Aunque sea profesional, ¿no, mi Rich?
11: Pues sí, ni modo, pues es que... Es una chamba, y si en la chamba no la hace uno, pues lo van a cambiar.
1: No, pues es como, si está uno en el trabajo, oye, sí. No puedes, González, no, muchas gracias, ¿verdad?
11: Ah, sí, es sencillo.
1: Sí. Usted sabe más o menos a qué me refiero, en el regional, pues qué bárbaro, tremendo, y ahorita nada.
11: De Alonso Mendoza no va a estar hablando, ¿eh? ¿Y por qué se ríe? Pues es que le ha ido mal, y es el profesional, pues hay que hacer las cosas como son, ni modo.
1: ¿Sí? Ah, es lo que digo, usted te acaba de decir, es como un trabajo, pues lo sentimos mucho, ¿ah?
11: Pues sí.
1: Porque y hay otra, por ejemplo, los novatos han hecho un buen papel, los dos novatos sí. Que le han jugado. ¿Ah?
11: Los tres.
1: Sí. No, pues me dice ahí, disculpe, ese combate.
11: No, adelante, pues aquí es el espacio de ustedes. Y le digo, yo, ahora, ¿cuál es la ventaja aquí? También se vale un descansito, reposo, tranquilo, ándale. Y claro. Puede regresar. Sí.
1: Claro que sí, así puede ser, sí, cierto, sí.
11: Definitivamente, cierto. No pasa nada, sí.
1: Sí, pues gracias,
11: Mercedes. Órale, igualmente. Pues sí, al grano, pues que tiene ni modo, hay que decirlo. Oye, Richie, ¿por qué dijiste Alonso? Porque tiene 200 y milésimas de porcentaje, no bateó con gente en base, no ha ido bien, anda presionado, hay que ayudarle. No hay que enterrarlo, hay que ayudarle, hay que decirle más o menos, mira, puede hacer esto, porque incluso lo vemos en cuanto a su actitud, pobre, o sea, no haya la puerta, Alonso Mendoza, es una situación de... el béisbol. Yo sigo con mi postura y en aquel entonces alguna gente me dijo que estaba loco y que yo no quería el desarrollo de los peloteros. Y no, yo dije, para mí, la decisión de Alonso Mendoza de llegar a los turnos para hacerse profesional, creo que no era la adecuada. No era la adecuada, así se lo digo yo. Y el tiempo está dando la razón. Porque si Alonso no fuera profesional y nada más fuera clasificado, no hay ningún problema. Pero ahorita no le está rindiendo al equipo como profesional y a él se está presionado porque es profesional. Pero Alonso es un jugador que, pues, vale la pena, pero no ahorita no está yendo bien. Hablando de Alonso, ¿cómo ascenderá? Anda apagado. Hay que ayudarle y un descansito le puede hacer bien. Oaxaca desactivó a Saúl Arias, ayer noche preguntaba, era la oportunidad que se espera para que marque. Fíjese que yo pregunté ayer, le pregunté precisamente a Nino Quintana, dijo, no, pues es que de un equipo a otro lo suben, lo bajan, pero él todavía no está dispuesto a poder venir. Hay tres lanzadores profesionales que están en la mira. Uno de ellos ya prácticamente les dijo que no porque tenía negociaciones con otro, es Luis César. Le dijo que no, que tenía negociaciones con otro, ese equipo de Liga Mexicana, sí. Él definitivamente dijo no, porque se manejó por ahí que era uno de los probables. Le dijo que no. Y hay dos pitchers más que ya están, uno que está activo y otro que no está activo en la Liga Mexicana. Que bueno, pues habría manera de traerlos para probarlos. Dice, desgraciadamente con esa mentalidad, Alonso nunca cuajará más arriba. Bueno, pues es su forma de ser. O sea, la verdad es que no todos tenemos el temple. Dice, es profesional sin ser un auténtico profesional. No reunió la experiencia de profesional. Bueno, pues son puntos de vista. Yo le digo, para mí Alonso siempre fue y va a seguir siendo, porque él yo creo que esta regla le afecta porque él se hizo aquí en el béisbol del estado de Chihuahua y nunca dejó jugar con el estado de Chihuahua. En el caso de Chuy Loya, él ya juega en Liga de Verano Mexicana, en invierno, o sea, él ya sí es más profesional, aunque sea el estado. El caso de Alonso es diferente, pero bueno, la regla así lo marca. Ayer me decía un señor, ¿y por qué Chuy Loya? ¿Y por qué el pitcher que de los Dorados de Chihuahua, Vidal Nuño, los dos son profesionales y andan juntos? Ah, porque uno es profesional chihuahuense, entró a sorteo Chuy Loya, algo no, buscó el sorteo, no se quedó con él, le quedó en Chihuahua Chuy Loya, y el equipo de Delicias no quiso mandar sorteo a Alonso Mendoza, tomando el riesgo, ¿eh? Dije, si lo mando a sorteo y no me quedo con él, y mejor me lo aseguraron, por eso lo dejaron a Alonso Mendoza aquí. Pero, pues nadie pensó que le iba a ir mal, que le está yendo mal. Lo veo muy presionado, independientemente de otra cosa, lo veo muy presionado a Alonso Mendoza. Y yo fue de los que no estuve de acuerdo. Yo no estuve de acuerdo con que él se hiciera profesional. Cuando le faltaba un turno, decía, ¿saben qué? Pues no. Porque él no tiene trabajo en verano. No puede jugar en Liga Mexicana de verano. ¿Por qué? Porque él está castigado, porque él llegó al béisbol de grandes ligas, me refiero a las sucursales, por medio de la Academia González, de los hermanos González. Entonces, ese acuerdo está bien firmado en la Liga Mexicana, que si vas a grandes ligas, a cualquier sucursal, tienes que pasar por Liga Mexicana, y él no pasó por Liga Mexicana. Entonces, por eso, así lo tiene. Los profesionales ya experimentados saben controlar el pánico escénico, controlar el ritmo del juego. Totalmente de acuerdo. Aparte que le falta Alonso, desde el año pasado, que tuvimos aquí una plática fuerte, la compañera Michelle y yo, que me decía Michelle, es que le cayó el peso de que es profesional. Sí, pero cuando uno está bateando, no te acuerdas ni cuánto te pagan, ni si eres de aquí, ni eres de allá, si eres profesional. No, estás en el juego, en la pelota. Pero si esa mentalidad tienes, entonces yo le dije, eso sí no le va a funcionar. Entonces, tampoco vamos a agarrar a Alonso Mendoza como el chivo expiatorio. Él, pues, ha aportado en que otro juego no había ido bien. Hay manera de ayudarle. Una, ¿cuál es? Lo que hizo Armando Huereca, lo sentó en el juego último, el último turno. Esa es una ayuda. Y bueno, pues, ¿qué más pueden hacer? Darle un descansito, pero siempre y cuando traigan algo que nos responda, sobre todo picheo. Un pitcher que valga la pena, un pitcher profesional calado, no a ver qué trae, no que le pase lo que a Juárez, que trajo uno y que pues le dieron en madera, lanzadores que no han rendido. Entonces, yo creo que esa es la parte que tienen que cuidar. Esto es lo que hay en cuanto al béisbol del campeonato estatal. Vamos a corte y regresamos rapidito.
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2: Gracias a la gente que participa con nosotros, ¿eh? Muchas gracias a la gente que nos manda el mensajito al 639-119-0143. Me mandan por aquí, dice el Hulk Díaz a Faraón de Nuevo Casagrandes por el beneficio de traer jugadores que no jugaban el año pasado. Y bueno, ya lo ha dicho Chito Cereceres, el Hulk Díaz puede jugar en Faraones o puede jugar con los Soles de Ojinaga. Y bueno, esto oficialmente se maneja que el Hulk Díaz vendrá con el equipo de los Faraones, porque pues Faraones quiere estar en la pelea. Dice, tal vez Alonso le haga bien cambiar de zona ya en sorteo sin remedio. Pues sí, puede ser, ya en sorteo sin remedio puede ser bien a Alonso Mendoza. Dice, se hizo profesional para cobrar más, pero pues sí, nomás que para que pueda cobrar tiene que estar jugando y jugando con buenos resultados, si no, no va a poder cobrar. Puede ser uno de los motivos también por el cual él ha decidido. Pero bueno, ya lo pasado, pasado, como se dice. Aquí hay que hacer, ya lo tenemos, hay que ayudarle, hay que buscar la manera de bajarle presión. Ya lo hizo Armando Huereca, lo puso ahora de sexto en el orden. Y bueno, pues vamos a ver qué más se puede hacer. La verdad es que a veces cuando no nos va bien, ¡ay! Todos somos unos aviones y todos somos los que tenemos la razón. Pero también hay que ponernos en los zapatos del pelotero. ¿Usted cree que él no quiere hacer bien las cosas? ¿Usted cree que él no quiere que salgan bien las cosas? ¿Usted cree que él no quiere aportarle al equipo? Sí. Lo que pasa es que a veces el béisbol te da y te da manos llenas y te quita de igual manera. Por ejemplo, yo tengo entendido que para negociar a este Jorge Franco, le puso una crema a los tacos y le pidió las perlas de la Virgen y dijo que era Juan Camaney y no le fue bien. Pues no es nada más que una respuesta del béisbol que te castiga. Hay que ser sencillitos, naturalitos, lo justo. Y cuando ves a una organización que está desesperada de agarrar hasta con guante volteado, pues a veces te aprovechas como pelotero y mira, el béisbol se las cobra. Más vale poquito seguro que mucho en poco tiempo. Así de sencillo. Oigan, en el fútbol mundial, ayer España empató a 0 goles y luego Bélgica empató 1 con Egipto. Irán empató a 2 con el equipo de Nueva Zelanda y el equipo de Uruguay empató 1 contra Arabia Saudita. Fíjense nada más cómo están las cosas en el fútbol. En el grupo 1, bueno, pues ahí está México y el equipo de Corea del Sur con 3 puntos. En el grupo B, todos están con 1 punto. Fíjense nada más. Canadá, Bosnia, Qatar y Suiza con 1 punto están, todos empataron su primer compromiso. Y luego en el grupo C, igual, Escocia, Marruecos, Brasil, Haití, igual. Y luego en el grupo D, Estados Unidos en cabeza con 3 unidades, Australia también con 3, Turquía y Paraguay con 0 puntos. En el grupo E, Alemania con 3 puntos y el equipo de Costa de Marfil con 3 puntos, Ecuador y Curazao sin puntos. Y luego en el grupo F, el equipo de Suecia tiene 3 puntos, 1 punto Países Bajos, Japón 1 punto y Túnez 0 punto. En el grupo G, el equipo de Nueva Zelanda tiene un... Todos están empatados con 1 punto, todos con 1 punto. Irán, Bélgica y Egipto con 1 punto, puros empates ahí. Y en el grupo H, también Uruguay, Arabia Saudita, España y Cabo Verde están con 1 punto todos. Está bueno este rollo del Mundial, está bueno. Aunque bueno, pues vemos lo que nos pasan, porque la verdad es que pues este asunto se puso muy restringido en el fútbol a nivel mundial. Los juegos para hoy. Mbappé, Francia contra Senegal, hoy a la 1 de la tarde. A las 10 de la... Bueno, a la 1 de la tarde es el juego más tempranero que hay. En el grupo, dice, Irak contra el equipo de Noruega. Van a jugar a las 4 de la tarde. Argentina y Messi contra Argelia a las 7 de la tarde. Y Australia contra Jordania a las 10 de la noche. Esto es en el fútbol, ya en el tercer día. Bueno, más bien, el primer juego para algunos, ¿eh? El primer juego y repiten ya a partir del día jueves ya otra vez los equipos. Así es de que, bueno, pues ¿a quién le va usted? A quien le vaya, pero váyale a alguien y vea el juego que le pasen, no el que quiera ver usted. Vamos a corte.
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9: ¡Órale! ¡Buen día por la mañana, mi raza! Y andamos poniéndole a la chamba, pues como debe ser, como Dios manda, oiga, en este globo terráqueo donde, ¡ay, Jesús, pasa tanta cosa! Que se asusta uno, qué barbaridad. ¿Qué onda, don Adrián? ¿Qué, cómo anda el hombre? ¡Qué milagro!
10: ¿Qué onda, compa? ¿Cómo anda? Buenos días.
9: Buen día, ya, ya. Nos lo habían quitado un rato, don Adrián. ¿Por qué?
10: Me extrañó, ¿eh? Yo
9: claro,
10: sé.
9: Claro, claro, sí. Pues mire, como tanto y luego de repente cortan la inspiración.
10: No, ya, al parecer ya vamos a...

0: No, pues a darle, don Adrián.
1: No hay de otra. Vamos a darle ganas.
0: Bueno.
2: Señor Coronado.
0: Don Felipe, ¿qué rollo?
2: No, pues aquí dándole duro.
0: Ya está chambeando.
2: Primera,
0: qué bárbaro, Felipe, qué bárbaro. Oiga, ¿y en qué le ayudo, Felipe? ¿O qué necesita o qué?
2: Una canción y aquí para saludar la cuadrilla del primo que andamos aquí por un lado de Orinda.
0: A ver, cuadrilla del primo. A ver, cuadrilla. Ah, ya por Orinda. Del primo, primo, por Orinda.
2: Orinda. Juan Bejarano también.
0: Juan, oiga, ¿cuál canción?
2: Con las Fuentes de Ortiz, con la mosca.
0: De las Fuentes de Ortiz, la mosca, ¿no? Cuidado, salió bueno para cantar ese hombre. No, qué padre. Hecho pues, ahí les mando saludos, Felipe.
2: Señor Coronado, y tenga buen día. Y también, ¿con quién está ahorita, la China o la maestra?
0: No, la China. Dale, de creja, pues está don Adrián, Felipe, don Adrián.
2: Ah, está don Adrián, el amigo don Adrián.
0: Sí, sí.
2: También otros saludos para él.
0: Claro, sí, saludos y felicitaciones porque cumple años. Ah, no, ¿verdad? Día de su santo, pues, no, tampoco, ¿verdad?
2: El sábado.
0: Bueno, órale pues, Felipe.
2: Y no nos invitó al pastel.
0: No quiso. Qué bárbaro.
2: El pastel de don Adrián.
0: Sí, no, así Adrián se lo come solo. Igual que Buluberta, sola. Aquella. Bueno, ándele pues, Felipe.
2: Ándele pues, señor Coronado.
0: ¿Qué rola dijo?
2: Las Fuentes de Ortiz.
0: Ah, desde las Fuentes de Ortiz. Órale pues, ya dijo,
2: Ándele, mi señor Coronado, gracias.
0: Sale, gracias. Bueno, mi raza, vamos a anotar gente ahorita en un ratito. Deje nomás que se aliste don Adrián allá para anotar a la raza y a ver qué rollo. Bueno.
3: Buenos días.
0: Buenos días. ¿Quién habla?
3: Casi nadie.
0: ¿Dónde anda, Bulu?
3: Acá rumbo para el baje.
0: ¡Ah, hijo!
3: De la Villavista para abajo.
0: Mientras no le dé un baje el fogatas, todo está bien. Baje con la lana y todo eso. ¿Y qué andan haciendo ahora ya, Tébulu Berta?
3: ¿Y qué no cacahuate?
0: No, eso no le gusta a usted. ¿Es más difícil o es más fácil que el camote?
3: Pues es más fácil porque lo lleva uno por dos surcos.
0: ¡Oh! Ya ve lo que es saber de agricultura. ¡Qué bárbara, Buluberta! Bueno, pues qué padre. ¿En el cacahuate por dónde andan?
3: Abajando la Bellavista.
0: Ah, se llama el baje ahí, ¿verdad?
3: Sí, el baje, acá por el baje.
0: ¿Por Bellavista?
3: Sí.
0: Por Bella, Hermosa Vista. Ok, ándele pues, Bulu, ¿qué canción quiere?
3: Póngame una de Los Cachetes de Lunares.
0: Ahora amaneció parrandera.
3: Pero una que me diga usted, esta se la voy a poner, Bulu.
0: ¿Cuál será? Prenda querida, esa que dice: en las cumbres de un verde mezquite.
3: Esa merengue.
0: Tristemente cantaba, fumaba el fogatas. ¡Gusto, papá! ¿Cuál tristemente si se estaba elevando el hombre? Órale, pues,
3: prenda querida. Dijo mi primo que le mandara saludos a mis tíos. José Luis Lerma, que está en Georgia.
0: José Luis Lerma. En Atlanta, Georgia. Atlanta. Bueno.
3: De parte de su hijo Bernardo y para toda la familia Lerma.
0: Hijo Bernardo. Sí. ¿Del 99 son?
3: Sí, son del Caquiquén.
0: Órale, pues, de allá de su ex tierra.
3: Sí, de allá.
0: Ándele pues, Buluberta.
3: Le manda saludos a Sonia al cachete y que Sonia se recupere.
0: Sí, pobre Sonia, ¿verdad? Pues es que es policía.

0: usted sabe, si todos, no siendo policías ni soldados, andamos en peligro. De que venga un loco, se salga de la carretera y bueno, de todo.
1: Y también le mandéle saludos a mi amita Ana Meléndez de Colorado y su esposo.
0: Ay, Anita, okay.
1: Y al carrerío, porque si no se va a sentir el carro.
0: Sí, el carro. Anita, ¿y cómo se llama? Y bueno, y esposo en Colorado, Denver, Colorado, en Aurora, perdón. Están en Aurora y Jarrerío. Para Alonso, que anda bien crudote. Alonso, órale pues, y a la muertera también andan crudos. ¡Qué bárbaros! Dios los hace y solo se juntan. Ándele pues. No,
1: ándele pues, y dice por él, quiero oír la canción que le compuso.
0: Ah, la de... Bueno, ahorita le digo,
1: No, ándele pues.
0: Ándele, gracias. Bye. Bueno.
2: ¿De quién habla?
0: Oh, Brandon recién levantado. ¿Qué onda, Brandon? ¿Cuál?
2: Una del laberinto.
0: ¿Cuál?
3: El cadete.
0: Ah, el cadete le gusta a Brandon. Anótela, el cadete. Con Serapio. Órale, pues, ya rugites, León. Claro, tontuelo. ¿Para quién?
3: Para mi mamá.
0: ¿Cómo se llama?
3: Erika.
0: ¿Todavía se llama Erika?
3: Todavía.
0: Válgame, Dios mío, qué barbaridad. Brandon. Ok, ándale pues, ahí te mando cañonaxox. Estaba la opa. Guau, guau. Guau, guau, guau. ¡Vámonos, don Adrián Augusto!

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6: A ver, órale pues, ahí se la mandamos, ¿eh? Por cuatro vientos, ¿verdad? Órale pues. Ándele, sí, por la Cuauhtémoc. Ándele, gracias, mi compa. Gracias, bye. Ahora no. ¿No le pasaron al güero desclavado que se avienta puras madre selvas el güero?
7: ¿Puras de aquellas?
6: Sí, no, se sale, pero bueno, pues cada quien con su cada cual. Oiga, déjeme comentarle tempranito. 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Oiga, este sábado 20 de junio, desde nombre, desde Los Cantaritos, uno de los grupos taquilleros, Claro, tonto, es lo que la raza quiere escuchar. Legión 3, la Legión 3. Allá en Los Cantaritos, mi raza, este sábado 20. El sábado 20, qué chulada, fíjense nada más. La Legión, Legión 3, allá en Los Cantaritos este sábado. Oiga, el 3... El viernes 3, la Buluberta, se me olvidó decirle, compa Hugo, pero ya. Buluberta, lo está invitando mi compa Hugo para que vaya el viernes 3 de julio. Va a haber strippers y toda la cosa, Buluberta. Ándele, vaya para que usted sea la buena, pues, ahí. Y escoja, y escoja. Y vea y toda la cosa, Sí, ahí sí Pedro ahorita me habla, Buluberta, para comentarle lo que me dijeron para que vaya este 3 allá a Cantaritos, A pasársela a gusto, papá. ¡Hecho! ¡Órale, pues! ¡Ya sabe todo mundo! Este 20, la Legión 3, ¡qué chulada! Acuérdese que vamos a arrancar... Ah, déjeme, pido permiso, no pedí. Déjeme, hablo. ¡Órale,

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3: 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Un saludo al primo Johan y todo su personal. Muy chambeador salió ese primo. No, que hay otros primos ratones. Ay, güero. Dios, salud, que no se haga esto. 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Oiga, vamos a anotar, ¿no? ¿O qué?
4: Usted dígame.
3: Un ratito.
4: Ya ando igual que usted.
3: Es que el aire, compa. Sí. Y luego la Navidad, que ya ahorita llega de volada, todo eso hace daño. Ah, no. Porque come uno a lo menso, por no decir otra cosa.
4: A los Ramírez.
3: Ah, caray, ¿quién se pidió a Ramírez?
4: Su servilleta.
3: Ah, sí. Mire, sí, mi cuenta, compa. Pues sí, puro sí, don Adrián, no, nada sabe uno apellidos ni nada, don Adrián.
4: Ya sé.
3: Bueno, a ver, échele pues.
4: Oiga, antes de comenzar a anotar, tengo saluditos que se van para Naika, para Juan Reyes y también para Sonia, que le mandan mensajito, dicen que se recupere, de parte de una amiga de aquí de Delicias, Anaí, Sí, saludos para la Bulu también, saludos para ella. Y tengo saludos para la gente de Laderas del Norte, que andan bien chambeadores allá por la 18. No me dicen quiénes son, me dicen, nomás acá andamos chambeándole por la 18, ahí mándanos saludotes. Pues ahí está el saludote también para ellos.
3: Así es. Oiga, acuérdese que Cabañas Lili, allá en el entronque La Regina, son de los que participan con los premios para el Día del Jefe. Del jefe y de la jefa. Oh, no se crea, para el Día del Padre, sí, señor. Cabaña Lili del profe Alex Martínez, a don Guadalupe Amparal también allá, que la próxima va a rifar el camello, sí señor, al Cachetes y Sonia también allá de Florida, échele ganas, Sonia, recupérese para que se vengan a casar acá al Mutua. Y si no, hasta en el algodonero ahí, pues al cabo que... también allá en Autolavado, Los Vales, enseguida del Z-Gas, allá en Saucío, la Talabartería, Los Luisones también, allá donde estaba la birrería Tlaquepaque, en la calle Quinta Norte y la Tercera. Bueno, ¿qué onda, Guadalupe? Y Lucero, no Serna ni Amparán, Lucero.
5: Así es.
3: ¿Qué onda, Lupe? ¿En qué le ayudamos?
5: No, pues para que nos manden saludos, aquí lo estamos escuchando.
3: Allá en Saucío.
5: Saucío, que andamos aquí pintando.
3: Parece que está en el baño, se oye. Pues sí, se oye hueco, con reverb y todo. Bueno.
5: Estamos aquí pintando.
3: Órale, pues, ¿qué rola? Ah, no, rola ya no, ¿verdad? No, rola ya no. Está bueno, pues, don Guadalupe, échele ganas.
5: Seguro que sí, allá la chaparrita de oro.
3: A la chaparrita, sí, si no, pues, no hay nada, dijo aquel. Está bien, pues, Lupe, échele ganas.
5: Dale, vale, saludos para acá, para Soncillo.
3: Órale, mi compa, échele ganas a la pintada. Nomás, no se le arrime mucho a la pintura, si no va a andar... todo loco como el Fogatas. Órale, pues, gracias. Sale, bye. Bueno. Sí, a la orden.
6: Buen día.
3: Buenos días, dígame.
6: A ver, si ¿sí me puede anotar para el Día del Padre?
3: Así, ¿a qué nombre?
6: A Román Lorenzo.
3: Román Lorenzo.
6: Pérez Sapien.
3: Pérez Sapien. ¿De dónde es Román?
6: De la Benito Juárez.
3: ¿Cuál le gusta más, Romano o Lorenzo?
6: Pues es mi jefe, los dos me gustan.
3: Ay, mírelo. Ah, ¿es su papá?
6: Es mi papá.
3: Ah, qué padre. Oiga, ¿y quiénes son los que ponen para darles el beneficio?
6: Y acabo de decir, ¿verdad?
3: Acabo de decir, pero está bien. No sé, pues sí, pero sí sabe, ¿verdad?
6: Sí, sí,
3: ah, no, pues con eso hay, compa, con eso hay. Nomás recuérdelo y ya. ¿Hecho?
6: Hecho.
3: Ándele, gracias,
6: Estamos, gracias.
3: Gracias. Oiga, sí, ayer fui a cobrar lo que mandó, pues, mi compa ya de Fort Collins, el lavado Los Vales allá de Saucío, Chihuahua, enseguida del Z-Gas. A toda la raza. Oiga, el 3 de julio vienen los strippers. Ahí para que empiecen a acoplar todas las mujeres. Hay que ir, pues va a estar lleno de mujeres, don Adrián. ¡Lleno, hijo de su! ¡Qué barbaridad! Ellas que vean a los strippers y nosotros las vemos a ellas.
4: Oye, ahorita que estaba mencionando el algodoneros.
3: Ah, el algodonero, sí.
4: Sí, una. Ahí mi cuñada dice que es el lugar de las pobrecitas.
3: ¿Por qué?
4: Que porque trae muy poquita ropa.
3: ¡Ay, hijo! Hay que ir al algodonero. Hay que ir. Sí, pues que no.
4: Oigan, aclarando para la gente que va a anotarse, es directamente al teléfono de ahí del compa Coronado, sí, para tomar su llamada y anotarlos aquí para la rifa del Día del Padre.
3: Sí,
4: así que
3: si
4: márquele
3: no.
4: Al 639-549-2380. 2780.
3: O también 639-189-1050. Y los otros, pues, que descansen un rato,
4: sí,
3: hombre.
4: Sí, sí, sí.
3: Bueno.
7: Sí, buenos días.
3: Buenos días, a la orden.
7: ¿Queda para anotarme?
3: ¿A qué nombre?
7: Miguel González.
3: ¿Miguel González qué?
7: Moreno.
3: Moreno, ¿de dónde es Miguelón?
7: Las Torres.
3: ¿Está triste o qué, Miguel? Pues si está participando, no, hombre, debería estar riéndose, contento, feliz el vato, ¿no?
7: No, es que ando malo la garganta.
3: Ah, perdón, por la llovida ha de ser. Sí. Oiga, ¿y quiénes son los que patrocinan?
7: Híjoles, varios.
3: Ándele, varios. Mire, con eso hay usted, Miguelón, varios. Ok, qué chulada. Ándele, pues, mi compa, ya está, ¿eh?
7: Gracias,
3: Ronaldo. Órale, gracias. Qué chulada. Bueno.
8: Bueno.
3: Bueno, ¿quién habla?
8: Brandon de San Marcos.
3: Ah, el tremendo Brandon y Matías que comen todos los días. ¿Qué onda, Brandon? Bueno. Brandon. ¿A quién?
8: A usted.
3: Ah, gracias, Brandon. Qué guay. ¿Estás con tu abuela?
8: El lunes voy a bailar.
3: Mírenlo, qué padre. Ah, ya colgó. Válgame. Bueno.
9: Bueno.
3: Sí, dígame a la orden.
9: Buenos días.
3: Buenos días, sí.
9: Para anotar a mi esposo.
3: ¿Cómo se llama el hombre?
9: Francisco Javier Sánchez Quintana.
3: Francisco Javier Sánchez Quintana. ¿Usted? ¿Sí? Francisco Javier Sánchez Quintana. ¿Y se porta bien o qué, su esposo?
9: Claro que sí, por eso lo estoy anotando.
3: ¿No es muy borracho ni salidero que ande por ahí en los bailes bailando con otras señoras que no conocen?
9: Puras que conoce
3: ambos. Ah, bueno, pues ya de perdido, ya sí. Como dijo la canción, si sale la bola ya saben quién es. Oh, qué padre. ¿De dónde es, oiga?
9: De Las Palmas.
3: De Las Palmas. Oiga, ¿y se sabe los que patrocinan?
9: Pues, ¿qué? Alberca Lili.
3: Cabañas.
9: Ah, cabaña.
3: ¿Cómo van a dar en pura madera? Sí. Pues no la haga.
9: Guadalupe, el del camello.
3: El del camello, Amparán, sí. ¿Quién más?
9: Pues nomás de esos me acuerdo.
3: ¿Qué es lo que tiene en la cara? Cachetes, ¿no? Y Sonia. Cachetes y Sonia.
9: Cachetes y Sonia, que de... está malita Sonia.
3: Sí, pues es policía ya en Florida. Y yo creo chocó, le dieron un golpe a la patrulla y pues valiendo, mano, se lastimó. Sí, que se recupere Sonia, échele gana Sonia. Autolavado también, los vales allá en Saucillo por el Z Gas y talabartería los Luisones también, ¿eh? Bueno, ándele pues, oiga, pues ya está lista para el viernes, ¿eh?
9: El viernes en la tarde va a ser la
3: regla. Mire, vamos a hacer mañana y tarde, van a ser como 6-7 los que vamos a regalar de a 1,000, entonces va a ser mañana y tarde, ¿sí?
9: Ah, ok, muchas gracias.
3: Ándele pues, gracias a usted. Hasta luego, bye. Oiga, qué padre, qué chulada, sí, sí. Bueno.
10: No.
3: Sí, a la orden, ¿quién habla?
10: Mariano Ramírez.
3: A ver, ahí le hablan. ¿Cómo se llama?
10: Soriano Ramírez Heredia.
3: ¿Soriano?
10: Victoriano.
3: Ah, Victoriano. Sí, pues no le oí lo otro. Dije, al ser dueño de la Soriana. ¿Victoriano qué?
10: Ramírez Heredia.
3: Ramírez Heredia, don Adrián. ¿De dónde es, Víctor?
10: De San
3: Luis. ¿De dónde?
10: ¡Válgame
3: Jesucristo! ¡Qué padre! Oiga, ¿y cuáles son los que patrocinan, Víctor?
10: Cachetes, Sonia, la lavandería, el camello, ya no me acuerdo
3: de
10: lo demás.
3: ¡Qué bárbaro! No, pues con el de camello tiene, ¿para qué crea con...? Ah, no se crea. Sí, las cabañas Lili y... Y Antonio Autolavado Los Vales, sale de Saucillo. Oiga, esté listo pues para el viernes, ¿eh?
10: Seguro que sí.
3: Gracias, mi compa, gracias. ¡Vámonos!

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2: La Fiscalía de Distrito Zona Centro dio a conocer información oficial relacionada con el fallecimiento de una mujer de 26 años, la cual fue identificada como Jacqueline, quien perdió la vida mientras recibía atención médica en un hospital de Camargo. Las primeras indagatorias establecen que la joven habría acudido a visitar a un amigo en la comunidad de Las Parras, donde presuntamente ambos consumieron metanfetamina. Posteriormente regresó a su domicilio, donde comenzó a sentirse mal. Según testimonio recabados por los agentes, al día siguiente familiares intentaron comunicarse con ella sin obtener respuesta. Al ingresar a la recámara, la encontraron con lesiones en las muñecas, por lo cual solicitaron de manera inmediata la presencia de cuerpos de emergencia. Paramédicos la trasladaron hacia el hospital en Camargo para recibir atención especializada. Pese a los esfuerzos médicos, la mujer falleció horas después. La fiscalía informó que se realizan las diligencias correspondientes para esclarecer completamente los hechos y determinar las circunstancias que rodearon el fallecimiento. Tenemos reporte de los accidentes más relevantes de las últimas horas.
3: No se percata del libre paso de una motocicleta, la cual cabe resaltar que venía exceso de velocidad.
2: El gobierno municipal de Meoqui pondrá en marcha el programa Museo Móvil.
4: Para que los niños entiendan cuál es el concepto de un museo, qué es lo que puedes aprender.
2: El director de Seguridad Pública Municipal de Delicias, Víctor Soto, informó sobre el sensible fallecimiento del oficial Pedro Villa, quien perdiera la vida tras una dura batalla médica de varias semanas.
5: Que fue un gran elemento, un gran servidor público. Y pues bueno, lamentablemente perdió la vida.
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0: 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Bueno.
1: ¿Escucha bien o no?
0: Ah, no, muy bien, oiga, la escucho de más. Dígame a la orden.
1: Buen día, compa, ¿cómo amaneció hoy?
0: Buen día, muy bien. ¿Quién nos habla tan temprano, tan de madrugada?
1: Hilda, de acá de Nebraska.
0: Hilda, ah, ¿cómo está, Hilda? Amaneció. ¿Cómo está ahí el clima? Válgame, es que las traen metiendo ropa, sacando ropa, ¿eh?
1: Ahorita está el aire fresco, pero está el sol y más tarde, según hay pronósticos de lluvia, imagínate, y
0: repente
1: se pone bien helado, que hasta
0: chamarra
1: sacamos.
0: Sí, ya sé, pues si no la quieren, échenosla para acá, acá la necesitamos la lluvia, Hilda.
1: Bueno, porque aquí ya uno de tanta lluvia ya se está ahogando acá.
0: Fíjese qué barbaridad, Dios mío. Nosotros acá necesitando y estas gentes allá ahogándose. Ay, qué padre. Oiga, Hilda, ¿y en qué le ayudo, Hilda?
1: Ah, pues estaba escuchando que estaba poniendo para la rifa y dije, ah, voy a apuntar a mi papá también.
0: Pues claro, hombre, pues cómo de que
1: no
0: más. Claro, oh, no, Hilda. ¿Cómo no? Y así, pues fácil, dijo, ¿sí se puede o no? ¡Ay, güero! ¡Me asusta! Ah, no se crea, Hilda. Digo, Hilda, ¿cómo se llama su padre, Hilda?
1: Se llama Efraín Martín Méndez Ramírez.
0: Efraín Martín Méndez Ramírez.
1: Sí.
0: Efraín Martín Méndez Ramírez. ¿Dónde vive él?
1: Ahí en Las
0: Varas. Ah, oh. Oiga, es el abuelo de Dustin.
1: Claro.
0: De Dustin.
1: Voy a mandar saludos porque hoy juega otra vez y cada vez, ahora que estamos hablando con usted.
0: Sí.
1: Le da mucha suerte porque está ganando el equipo.
0: Valga, no, pues.
1: Otra vez ahorita hablo en la tarde.
0: Sí, hábleme para darle suerte a este equipo de béisbol allá en Nebraska, ¿verdad?
1: Claro, en
0: Austin,
1: en
0: Nebraska. Ok. Ándele, muy bien, Hilda, pues muchas gracias y ahí para. Oiga, ¿y quiénes patrocinan, Hilda?
1: Oh, un chorro de gente.
0: Ándele.
1: Que Sonia y Cachete, la Guadalupe
0: Amparán,
1: Cabañas, Lolo Vales, por la lado de Saucillo, Lolo Luisone.
0: Los Luisone.
1: Me está alguien más.
0: Mírela, sí se lo supo, qué bárbara, tan lejos y tan lista, qué padre, Hilda. No, pues échele ganas, y ya está anotado su papá, ¿eh?
1: Claro, aquí estamos almorzando, mire,
0: pan
1: francés, para que se venga a almorzar.
0: Ay, qué rico, qué chulada. Están ahorita en el lunch.
1: Sí, aquí no trabajé, aquí estoy en la casa.
0: Así que órale.
1: Aquí vamos a almorzar.
0: Ah, qué padre. No, pues disfrute su día, pues, Hilda, y ahí me habla en la tarde, ¿sí?
1: Claro que sí, para que me lo salude, ¿eh?
0: Claro.
1: Toda la tarde para que gane.
0: Claro que sí, fácil. Muchas gracias. Gracias. Ándele, bye, bye, bye. Oiga, qué padre, desde Nebraska, Chihuahua. Ah, no, nada, no se crea. Allá desde Nebraska, órale, don Adrián, písele. Oiga, y no me aventé los comerciales, ¿no? Bueno, ni modo. Sí, bueno, déjeme los hechos.
2: Écheselos, écheselos.
0: Órale, pues. Bueno, el castor ya estufas. 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Ahí está el ojo de la LIC, de la licenciada. ¿Ya le hizo refresh ahí, don Adrián? ¿Ya le? ¿Sí? Ah, ok. Oiga, de la licenciada Nubia, ok. ¡Órale, pues! ¡Fuímonos, Serapio! ¡Serapio!

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0: Sigue la mata dando, oiga. El saludo a la cuadrilla del primo Felipe. Bueno, a la cuadrilla del primo, allá anda Felipe a todo lo que da por Orinda, oiga. A Juan Bejarano. Ah, ese Felipe no abandona a Juan ni aunque haga mucha calor. Oiga, por allá en el Baje, allá por la Bellavista, allá anda la Bulo, junto con aquel que ya trae todo el cerebro lleno de humo, todo, y los pulmones, ¿por qué no? Oiga, para José Luis Lerma, ¿dónde está? Hijo, ¿qué? Ah, para, de parte de su hijo Bernardo, José Luis Lerma, allá en Atlanta, Georgia, de parte de su hijo Bernardo del Cachichén, la tierra de Buluberta. Oiga, para Anita y su esposo, también allá en Colorado, al Cachetes y Sonia, para el tremendo, allá en Semillas y Condimentos, el Negro, el Black. Ahora es el Black, se mantiene en Estados Unidos, el Negro. Ay, por allá la lonchera, no me dijo cómo se llama, allá en Oklahoma. Dice, siempre que voy te están escuchando allá en Oklahoma. Ay, qué padre, en esa lonchera. Órale, pues, para todo el carrerío también, Alonso y toda, y la muertera, ¿por qué no? Para Erika, el de parte de Brandon, a la cuadrilla de los Campos. Campos, qué bárbaro. Unos andan sacando hule y los otros andan en la cosecha de melón, allá en el rancho El Zacate, sí señor. Dice, arribita de Conchos, a los Quiques, Pereira, Tortugas, ¿por qué no? Oiga, también a Rancho Colono, Zaragoza, y ya saben, al Toro Cebú. Ah, no. Al jefe Charolais, claro, para Nena Hidalgo, a Brandon, a Matías, que comen todos los días, a la gente de Saucillo, allá en Lavado Los Vales, Autolavado, les mandan saludos de Fort Collins, Colorado, allá en Autolavado Los Vales, claro, para el Core, en Wilmen, Texas, por allá andan a gustote el Core. Pontejas quiere conocer a la Buluberta, válgame como tanto. La Buluberta se va a venir volviendo gringa. Ya nomás le faltan que le salgan ojos azules, porque el pelo lo trae güero, güero. Oiga, por allá, en Viveros, Daniela también. Oiga, para Joel Alejandro, Carrillo, cumpleaños, el Chapo allá en la Revolución. Dice la mamá que ella cumple el jueves y quiere regalo, que ya no se emborrache ni se pelee. Dice que cualquiera que voltee a verlo, luego lo agarra a trancazos. Válgame, Chapo, ¿por qué tan violento, Chapo? No manche. Bueno, para el Chapo, está cumpliendo años allá en la Revolución. Para Víctor, la cuadrilla del Güero, sí señor. Allá para Chava Gómez también. Chava Gómez, para Pedro Guerre y el Gober. El precioso, ¿cuál? Y el Gober, los más pedo. No, borrachos, Coronado. Ah, bueno, los más borrachos del 99. ¡Qué bárbaro! ¿Qué onda, don Adrián? ¿Qué pasó?
1: Tengo saludos acá de este lado, compa, para nada más y nada menos. Mire, vamos a empezar con la gente de allá en el Rancho Altamirano, para Jorge Estrada, para Pedro Cerino y para Amador Rodríguez. También saludos para Fernando Alonso Flores Padilla, que hoy cumple años, hasta allá hasta la cuadra, de parte de su abuelito. También saludos para Yasmín Reyes Cortés, de allá de la Tricentenario en Mioqui, y a la cuadrilla de Jesús Vázquez el Muerto, que dicen que a lo mejor iba a haber bodorrio, con eso que ya pegó chicle.
0: Oiga, sí, está embarazada la novia, ¿no?
1: Sí, está embarazada.
0: ¿Cuál embarazaría?
1: ¿Está en barandales?
0: En barandales del puente. ¡Ajá!
1: Ahí para que se vaya alistando para el bodorrio, compa.
0: Oiga, pues ya pa' si no, compa, ¿cuánto duró sin nada el pobre? Imagínense. Sin sobre ni nada.
1: Más de 6 meses ahí, no, pues, aguantando.
0: Con razón, en cuanto le dio la prueba de amor aquella, quedó. ¿Eh? Quedó en varadulce. Pues cómo no, pobre. Ya se andaba muriendo, ¿no? Del golpe, del de que no, nada.
1: De la abstinencia.
0: De la... ¡Ay, qué bárbaro! Sí es cierto. Bueno. Ah, cómo estoy menso. No le puse.
1: El
0: no
1: speaker.
0: No le puse speaker.
1: Ay,
0: speaker, no piense mal. Don Adrián, a ver, espéreme tantito. ¿Quién habla? ¡Socorro! ¡Auxilio! ¡Socorro! ¿Qué onda, Socorro? ¿Es padre su hijo?
2: Sí.
0: O sea, ¿es a todo dar, es suave o qué?
2: Sí, también.
0: ¿Se porta bien el hombre?
2: Mucho.
0: Ah, bueno, ¿cómo se llama?
2: Fabián Amparana Costa.
0: Fabián Amparana Costa, ¿de dónde es Fabián?
2: De Paseo del Algodón,
0: Felipe. Del Paseo del Algodón, órale pues, no, ya está, oiga, ¿eh?
2: Gracias.
0: Gracias. Lista para el viernes en la mañana y en la tarde, ¿eh?
2: Muy bien.
0: Gracias. Gracias. A ver, espéreme, don Adrián. Bueno.
3: Bueno.
0: Sí, a la orden.
3: Para anotarme para la risa.
0: ¿Cómo se llama?
3: Rigoberto Licón González.
0: Rigoberto Licón González. ¿De dónde es Rigo? Ah, no, ya todo mundo se saca, como no, puros de a mil. Órale, pues, Rigo, ya está, ¿eh?
3: Ándele, gracias.
0: Gracias. Vámonos, don Adrián, vámonos. ¿O qué? Porque nos están surtiendo. Qué bárbaro. Espéreme, pues. Bueno.
4: Bueno.
0: Bueno, ¿quién habla?
4: Manuel.
0: ¿Quién?
4: Manuel.
0: ¿Ya almorzó, Manuel?
4: No,
0: con razón, parece que se anda desmayando, qué bárbaro. ¿Y en qué le ayudo, compa? A ver, ¿cómo no? ¿Cómo se llama? Nombre completo.
4: Manuel Barraza Ibarra.
0: Manuel Barraza Ibarra, que todavía no almuerza, ¿no? Pues con razón, Manuel. Bueno, ¿de dónde es Manuel? Oh, mire, si vive bien allá, en La Salle. Qué padre, pues, Manuel. Listo para el viernes, ¿eh?
4: Sí, está
0: bien. Ándele, gracias. Sale, bye. No, pues ya nos vamos, ¿no? Mire, porque hay más.
1: Vámonos.
0: ¡Vámonos, sale!

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11: ¿Qué pasó? Válgame, faltan 4, don Adrián. ¡Qué barbaridad, Dios mío! ¡Qué rápido, oiga! ¿Por qué?
12: De volada, se fue volando el programa.
11: Sí, se fue como sube la Qux volando los escalones. ¡Ay, Dios mío! No, pues, ¿qué les digo? Pues nada, nada, tú. Oiga, el saludo, cómo no, para Pedro Guerre y el Gober, que son los más borrachos del 99, para Joel Alejandro, el Chapo allá de la Revolución. Dice la mamá que ella cumple el jueves años, que ya lo que quiere de regalo es que ya no se emborrache ni se pelee. Y dice que cualquiera que se le queda viendo le pone una madrina. ¡Inguiazú! ¿Cómo? ¿Cómo tanto? ¡Qué bárbaro! Pues nomás que no se tope, que no se tope, nomás, que no se dé topes. Oiga, por allá en Wilmen, Texas, saludos al Core, también a toda la raza por allá en Denver, Colorado, a toda mi gente por aquellos lares, allá en Oklahoma también, A toda la raza en la Unión Americana que está en sintonía de la Lupe. Que pues ya nos vamos, ¿no, don Adriano? ¿Qué?
12: Ya estufas, ya nos tocó retirarnos porque ahí viene Tabita y anda ya rondando. Ya como lo puedo ver. Tabo.
11: Ah, Tabo Racho.
12: Tabo Racho.
11: Ah, bueno. Oiga, bueno, hasta en la tarde, mi raza, sigue el anotamiento de los padres de familia, puro vato de a milagro. Oiga, ya me mandó aquí Cachetes la información, pero no sé dónde es. Ahorita le hablo para preguntarle a ver dónde es, ¿ok?
12: Va.
11: Bueno, gracias, pues, don Adrián.
12: No, ahí estamos y aquí nos topamos mañana por el turno de la mañana.
11: Órale, ya rugió. ¿Qué va a almorzar?
12: Chilaquiles.
11: Qué rico, oiga, ¿poco? ¿Sí? ¿Rojos o verdes?
12: Verdes.
11: O morados.
12: Bueno, creo pensar que son verdes, no sé.
11: Ah, ¿lo hizo su mamá?
12: No, me los trajeron.
11: Ah, se los trajeron. Ah, yo pensé que lo hubiera hecho usted. Bueno, está bien. ¿Por qué, chef? ¿Por qué, chef? Bueno, ándele pues. Gracias, don Adrián. ¡Fuímonos! Y zapatéllele, mi raza, que esto pa' eso es, oiga. La Lupe pa' eso es, pa' zapatearle duro y tendido. ¡Ay, nos vidrios!

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0: Muy buen martes, mi gente. Bienvenidos a Feria Manía, el espacio donde vivimos la emoción de las grandes fiestas de nuestra región. Y ahora sí, ya se empieza a sentir el ambiente porque estamos a solo unos días de que arranque la Feria San Pedro y San Pablo 2026 en Meoqui. Y pues bueno, aquí les vamos a acompañar con música, historias, datos interesantes y toda la información de los artistas que estarán llegando, pues bueno, a los grandes escenarios de, al grande escenario de lo que es la Feria San Pedro y San Pablo Meoqui 2026. Así que súbanle al volumen porque tenemos esta hora llena de sabor a feria. Y además muy atentos porque, pues bueno, durante el programa tenemos sorpresas para todos ustedes. Así que continúen en la frecuencia del 98.9 aquí en La Lupe. Esto ya es Feria Manía, mi gente, para que ustedes nos acompañen. Muy pendientes porque recuerden que somos el programa donde los acercamos a sus artistas y además les tenemos promociones para toda nuestra gente de la región, ¿sale? Y recuerden, mi gente, recuerden que este viernes es la inauguración de la Feria San Pedro y San Pablo Meoqui 2026.
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0: música de los plebes del rancho, mi gente, que estarán llegando a lo que es la Feria San Pedro y San Pablo Meoqui 2026. Y ahora sí que, para que no me diga que no le avisamos, mi gente, aquí en Feria Manía, pues bueno, la Feria San Pedro y San Pablo 2026 en Meoqui arranca este viernes con la gran inauguración. Y déjenme decirles que los plebes del rancho se estarán presentando el próximo 26 de junio, mi gente, ¿sale? Y va a estar, nombre, a todo dar el ambiente, la música, las canciones, el bailecito y los boletos, mi gente, usted ya puede encontrar boletos a la venta para los artistas que se van a estar presentando en la Feria Meoqui 2026, desde Lalo Carmona, que estará abriendo este viernes 19, después el Commander el sábado 20, el 21, domingo 21, los rehenes de Javier Torres, y luego tenemos también lo que es los plebes del rancho el viernes 26, el 27 de junio estarán los iniciadores, el 28 tenemos las guerras de K-pop y el 29 tenemos a los caporales de Chihuahua, mi gente, sale. Así que usted puede encontrar los boletos que ya están a la venta, mi gente. 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Así que ahí están estas opciones, no hay pierde porque la feria más esperada ya está aquí, todo listo en Meoqui, y tenemos en lo que es nuestra cabina de entrevistas al buen amigo Juanda de lo que es relaciones públicas, ¿verdad? Entonces, pues bueno, nos acompaña en esta ocasión mi Juanda. ¿Cómo andamos? Muy buen día.
1: Mi querido Gus, gracias nuevamente por la invitación. Se nos está haciendo una bonita costumbre estar aquí en la cabina de la Lupe 98.9. Y pues bueno, decirle a la gente que estamos ya a escasos tres días de que se lleve a cabo la inauguración de la Feria San Pedro y San Pablo Meoqui 2026. Con todo el elenco, como tú dijiste, Lalo Carmón, el Commander, los rehenes, en este primer fin de semana. Y bueno, hemos estado regalando por ahí pases mágicos y pases divertidos. Decirle a la gente que nos está escuchando que, pues bueno, a partir de las 2:30 de la tarde aproximadamente, pueden pasar aquí a las instalaciones de Radisa para poder pasar por la gente que ha ganado, porque ya están sus nombres en recepción, ya está todo. Entonces, ténganos poquita paciencia, es un tema de impresión nada más. Es un tema de que ya están terminando de imprimirlos. Entonces, en cuanto estén, los vamos a traer aquí para que todos puedan disfrutar. ¿Por qué? Porque es una tarjetita, amigos. Es una tarjetita donde vienen todos los días. ¿Para qué? Para que la gente pueda entrar, pues ahora sí que mágicamente con ese pase a todos los días completamente gratis. ¿Y qué te parece? El día de ayer, el señor Ángel Neri, nuestro productor, nos comentó que regaláramos durante este día una mesa para el Día del Padre, para festejar el Día del Padre, para los rehenes, que es este próximo domingo 21 de junio, ahí en Meoqui. Entonces, a la gente, a los papás que nos estén escuchando, pues llamen durante el programa y al finalizar vamos a estar regalando esta mesa.
0: Oye, mi Juanda, la verdad es que siempre es un gusto tenerte aquí en este programa porque nos traen sorpresas, nos traen regalos, y la verdad que eso, pues bueno, nos alegra muchísimo, sobre todo para que la gente disfrute a lo máximo la Feria San Pedro y San Pablo Meoqui 2026. Entonces, durante esta hora o estos 50 minutos vamos a registrar gentes y a personas que quieran participar, papás, para la mesa VIP, y al final del programa pues decimos quién se la lleva, ¿verdad, mi Juanda?
1: Así es, amigos. Entonces, a la gente que está al pendiente, pues bueno, decirles que tenemos llamadita. Adelante, buenos días.
2: Sí, bueno, buenos días.
1: ¿Cuál es su nombre, patrón?
2: Luis Ángel Casas.
1: Luis Ángel Casas, oiga, ¿y si es papá?
2: Sí, claro.
1: Es todo, pues ya aquí lo vamos a estar apuntando para que quiere la mesa, ¿verdad? Obviamente.
2: Sí, claro.
1: Muy bien, pues bueno, decirles que ya aquí Gus lo está apuntando. Entonces, ahorita al finalizar el programa, como todos los días, casi que tenemos promociones, vamos a hacer la rifa. Entonces, pues muchas gracias por estar escuchando.
0: Claro, muchísimas gracias. Déjenme decirles que no es la mesa que más aplaude, mi Juanda, Es una mesa VIP con los rehenes para que vaya y disfrute, pues bueno, a papá, porque es el Día del Padre, y pues bueno, con la música, los clásicos de los rehenes.
1: Así es, decirles que es una mesa para 4 personas. Okay. Entonces, pues bueno, con toda la comodidad, bueno, a la hora que ustedes quieran llegar hasta la reservación, tenemos llamada. Adelante.
3: Hola, buenos días.
1: Buenos días, ¿de dónde nos escucha?
3: De la Pancho Villa.
1: De la Pancho Villa, ¿cuál es su nombre?
3: José Luis Herrera.
1: José Luis Herrera.
3: Sí.
1: Bueno, aquí ya lo está apuntando Gustavito, y pues bueno, está participando usted por la mesa. Muchas gracias.
3: Vale,
0: Entonces, durante el programa, mi Juanda, que las personas se sigan registrando al aire, fuera del aire, no importa. Y pues bueno, muy pendientes porque, pues bueno, al finalizar o casi al terminar este programa, pues bueno, vamos a dar el ganador de la mesa VIP. Recuerden que es para los papás porque es domingo 21 de junio, día del padre, Juanda.
1: Sí, este próximo domingo ya es escasos cinco días. Entonces, pues para que la gente se vaya a disfrutar al día del padre, tenemos llamada. Buenos días.
4: Buenos días.
1: ¿Cuál es su nombre?
4: Víctor Alfonso Casas.
1: Víctor Alfonso Casas. Oiga, y la pregunta que le estamos haciendo todos, ¿sí es papá?
4: Sí, claro.
1: Es todo. Oye, pues están llamando, muchas gracias, ya lo apuntamos,
4: Sí, está bien, gracias.
0: Sale, gracias.
1: Están llamando a los mismos papás. Yo digo que también que llamen a algún hijo, alguna hija.
0: La esposa,
1: la novia, el novio.
0: Que sea el regalo,
1: no?
0: ¿Verdad? Pues
1: claro,
0: que aprovechen y ese sea el regalo a papá.
1: Sí, oiga, están mandando para enfrente al papá. Oye, habla para que te la ganes. Tenemos llamada, buenos días.
5: Buenos días.
1: Ándele, estamos escuchando una voz diferente. ¿Cuál es su nombre?
5: Para notar a mi esposo.
1: Ah, es todo. ¿Cuál es su nombre?
5: Alberto Salcido García.
1: Entonces va a ir con su esposo, ¿ah?
5: Claro que sí.
1: Para festejar el Día del Padre en caso de que se la gane.
5: De Fraccionamiento de las Torres.
1: Ah, es de las Torres, mi Gus.
0: Perfecto, saluditos, amiga, y ahí quedó registrado, muy pendiente, sale.
5: Ándele, sí, muchas gracias.
0: Gracias, pues bueno, ahí va a estar libre nuestra línea para que usted siga participando. Y pues bueno, gracias por estas promociones, mi Juanda. Gracias a la gente que nos escucha y disfruta de esto que es Feria Manía por la Lupe 98.9.
1: No, pues son oportunidades y son promociones que solamente aquí en Feria Manía hemos estado y has estado echando la casa por la ventana. Has tenido muchas entrevistas, muchos regalos y pues bueno, la gente que sigue al pendiente. ¿Por qué? Porque apenas estamos promocionando la Feria de Miyoki, sigue los 10 días de Miyoki y siguen los 18 días de delicias. Entonces, pues no se vaya, no se despegue.
0: Algo bello, muy buen día, La Lupe.
6: Buenos días.
0: Buenos días, a la orden.
6: Para anotar a mi esposo.
0: Eso, ¿cómo se llama su esposo?
6: Javier Mateo Lara Domínguez.
0: Javier Mateo Lara
6: Domínguez.
0: Mateo Lara Domínguez, perfecto, pues muy pendientes y ahí estaremos haciendo el sorteo, ¿sale?
6: Gracias,
0: perfecto, mi Juanda, pues bueno, ahorita vamos a continuar con más llamaditas, pero recuerde que usted puede anotarse, mi gente, aunque estemos en corte, aunque estemos en canción, ustedes síganse comunicando para participar en lo que es una mesa VIP para 4 personas para este próximo domingo 21 de junio, con ni más ni menos que
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2: Oigan, mi gente, pues bueno, seguimos con más de esto que es Feria Manía, 11 de la mañana ya con 28 minutos, 11:28, y la gente, las personas anotando, Juanda, anotándose ellos, los papás, anotando a los esposos, nos hablan para anotar a los abuelos también, y eso nos da gusto que la familia, pues bueno, también esté participando.
3: Muy contentos porque están, llame y llame. Oye, en lo que la gente está llamando, pues decirles que, pues bueno, ahorita en un ratito más tenemos una sorpresa desde Miocchi. Viene Alan Mata, quien es el director de desarrollo económico ahí en Miocchi, que nos va a platicar un poquito más sobre las acciones que Miocchi estará tomando para estas ferias. ¿Por qué? Porque es una feria segura, una feria limpia, una feria tranquila, una feria que busca reunir a la gente, obviamente, y esto solamente se logra en colaboración de Espectáculos Artísticos del Norte con Gobierno Municipal de Miocchi. La arquitecta Miriam Soto, la alcaldesa, pues bueno, preocupada para que esta fiesta, pues bueno, sea de lo mejor. Sabemos también, Migus, como lo mencionamos la semana pasada, sabemos que hay lluvias, sabemos que pues bueno, la gente está esperando estos momentos, esas temporadas de lluvia, y mira, precisamente está llegando aquí al estudio Alan, quien es el director de desarrollo económico en Miocchi, que pues bueno, él se encarga de la cuestión de pues darle fortaleza a los emprendedores, darle fortaleza a todas las cuestiones económicas en el municipio, la atracción de nuevos atractivos turísticos. Sabemos que Miocchi es una ciudad muy bonita, una ciudad muy turística, y por eso precisamente Alan Mata, te comentaba Alan aquí antes de que llegaras, que esta feria es una feria muy tranquila, muy bonita, muy limpia, con mucha seguridad, protección civil, bomberos trabajando de la mejor manera, la arquitecta Miriam Soto, alcaldesa, pues bueno, preocupada para que esto salga bien, solamente con una sinergia pues bien entre Espectáculos Artísticos del Norte y Gobierno Municipal de Miocchi. Entonces, mi querido Alan, buenos días, ¿cómo estás?
4: Muy buenos días, Juanda, pues con el gusto de saludarte, y como bien lo comentas, mira, vengo de los terrenos de la feria, estamos viendo pues ahora sí que todos los detalles, porque ya este viernes arrancamos, y arrancamos pues ahora sí que con toda la energía, con toda la fe, que la gente vaya, que se divierta, que pueda encontrar un, pues ahora sí que un ambiente 100% familiar, en donde tenemos a los expositores, los antojitos, los juegos mecánicos, el circo gratis y las presentaciones estelares pues de estos artistas, ¿no? Y es una encomienda que siempre nuestra alcaldesa, la arquitecta Miriam Soto, pues nos ha hecho. Ahora sí que está la mayoría de los departamentos involucrados, y pues vamos a arrancar este viernes con diversas actividades.
3: Oye, mi querido Alan, inicia la feria con el certamen de belleza. Platícanos un poquito más, ¿cuántos concursantes están? ¿Quiénes están patrocinando? Me comentaron que son 5 concursantes y son varias marcas locales, ¿no? Las que están ahí involucradas.
4: Así es, mira, pues arrancamos el viernes a las 6 de la tarde en el Boulevard Eduardo Nájera, en donde vamos a arrancar ahí con una caravana. A las 6 de la tarde también vamos a tener la develación de la nueva imagen de las letras turísticas de identidad de nuestro municipio, en donde la gente pues va a poder conocer esta nueva imagen de este lugar pues ahora sí que tan icónico. Después de ello vamos a partir en caravana hacia los terrenos de la feria con autos clásicos, como bien lo comentas, con las participantes del concurso de la reina de Miocchi 2026, en donde las participantes pues van a estar presentes. Obviamente vamos a tener estos autos clásicos que la mayoría de la gente nos llama la atención, y también nos vamos pues a los terrenos. A las 7 de la tarde va a ser la gran inauguración de la fiesta, en donde te digo, pues la gente lo que queremos es que encuentre un lugar totalmente renovado. Vamos a tener ahí un nuevo acceso, una nueva ruta en donde la gente va a poder pasar por los stands. Son más de 20 los stands de los productores locales, los antojitos mexicanos, lo que son los juegos mecánicos, el circo, y te digo, y pues yo creo que va a ser una fiesta totalmente exitosa. Agradecemos mucho a los patrocinadores, que son pues ahora sí que empresas sólidas del municipio, en donde pues están desde bares, desde lugares de inmobiliarias, estas cuestiones, restaurantes, y agradecemos mucho todo ese respaldo para nuestras candidatas. Días anteriores tuvimos lo que fue la la callejoneada y pues realmente fue una fiesta en grande.
3: Es un pre, ¿no? De la feria, la callejoneada, pues bueno, la gente va emocionándose, van conociendo a las reinas y va viendo todo lo que se va a hacer. Por tu parte, como de desarrollo económico, me acabas de comentar que tienes productores locales. ¿Son emprendedores? ¿Son productores de qué? ¿Qué van a hacer? ¿Van a estar presentes todos los días? ¿Aún hay espacios? Platícanos un poquito más.
4: Claro que sí, mira, son más de 20 los productores y emprendedores del municipio y de la región, en donde van a estar presentes los 10 días que dura la feria, y esto pues nos da mucho gusto porque realmente es impulsar lo que es la economía familiar, y sobre todo comentarte, Juandala, estos productores pues ahora sí que están presentes en nuestras ferias produciendo con amor, y lo que es bien importante es que son productos de gran calidad, invitar a toda la gente que asista a que pasen a todos los stands y que podamos consumir, porque detrás de estos emprendimientos, detrás de estos negocios, hay una familia que lucha día a día para seguir manteniendo su negocio, para salir adelante, y yo creo que eso es lo más importante, ¿no? Que estas ferias generen una derrama económica, te digo, no nada más en el municipio de Meoqui, sino también en la región, y nosotros como dirección pues tenemos la encomienda de nuestra alcaldesa de eso, ¿no? De generar todas las oportunidades donde estén presentes y que conozcamos estos productos. Pues ahora sí que la variedad de productos van, pues son muy, muy variados, desde lo que son los dulces de leche, desde lo que son las salsas, tenemos también lo que son los snacks, aguas frescas, banderillas. Pues yo creo que es una gran diversidad, y te digo, son productos que se elaboran aquí en nuestra región, y yo creo que es darle la oportunidad de conocerlos porque son de gran calidad y son productos hechos con manos chihuahuenses.
3: Exacto, entonces pues ya lo tienen ahí a la gente que vaya, va a disfrutar de bastantes productores locales. Decirles también, como ahorita lo comentó Alan, que la gente había estado pidiendo, pues ahora sí que una manita de gato, un cambio en el formato de las instalaciones, hacerlas diferentes, pues bueno, y ahora el gobierno municipal preocupado le está dando un giro importante, y para beneficio de todas las personas y todos los asistentes, hay cambios en el recorrido, son sorpresas para que la gente vaya y no se las pierda, pero platícanos un poquito de qué va a haber nuevo.
4: Mira, claro que sí. Mira, lo que quisimos hacer, pues ahora sí que es que el acceso fuera un poco más dinámico, que pudieran pasar por todos los stands, que no se nos quedara nada excluido, y también que fuera un poco más cómodo para la gente el poder acceder a lo que es el Teatro del Pueblo, que es una de las grandes atracciones que tiene, pues ahora sí que cualquier feria. Entonces, es un reacomodo en cuanto a los corredores, en donde te digo, pues van a poder ver todos los stands que están participando. Igual va a estar presente el stand de bomberos y seguridad pública del municipio, en donde los niños van a tener distintas actividades. Tenemos la presencia también de instituciones educativas, asociaciones civiles, Cruz Roja. Pues ahora sí que es una gran variedad, y te digo, y la nueva ruta, pues ahora sí que es congregar todo de una forma más armónica para que la gente pueda disfrutar de todos los atractivos de la feria y que quede mejor distribuido que como estaba en años anteriores.
3: Platícanos un poquito antes de terminar, la intervención o la presencia de bomberos, de protección civil, seguridad pública, vialidad, para que esta feria sea tranquila y sea segura.
4: Sí, mira, Juan, la verdad que es muy importante que todas las autoridades estemos pues ahora sí que coordinados. Este tipo de eventos pues son de eventos masivos, en donde tenemos que ver pues ahora sí que todos los detalles, las salidas de emergencia, y me da mucho gusto porque ahora sí que desde el inicio de la planeación de esta feria pues nos hemos sentado con todos estos elementos en donde obviamente pues tenemos que cuidar todos los detalles, las salidas de emergencia, tenemos que ver también en el momento en que se acomodan los puestos, que cumplan con todas las medidas de seguridad que nos marca el estado, al igual que el municipio. Y la verdad que ahorita te digo, vengo precisamente de allá, en donde Protección Civil hizo pues ahí el recorrido pertinente. Comentarte, ya empezaron a llegar juegos mecánicos, ya está el circo. Entonces, pues es nada más pulir esos detalles, ponernos de acuerdo, ver el plan de contingencia por cualquier tema, y y sobre todo, pues, estar bien coordinados.
2: Señor Alan, buena tarde. Preguntarle, y bien, escuchando que el evento es 100% familiar, están trabajando para ello. ¿Este año también estará el circo gratis?
4: Así es. Mira, la verdad que estamos muy emocionados porque con todo esto que son las entradas, van a poder disfrutar de un circo totalmente gratis. Te digo, ahorita vengo y ya están, pues, ahora sí que armando las torres de este circo. Que la verdad el año pasado me tocó a mí estar pues ahora sí que presente, y es una atracción en donde tanto grandes como chicos se divierten. Entonces, pues, invitar a la gente que acuda a la feria que aproveche este gran beneficio, que es un circo gratis todos los días de la feria, y que lo puedan conocer. Ahora, por ejemplo, va a estar ubicado ahí a un costado de lo que es el escenario principal del Teatro del Pueblo. Entonces, pues, yo creo que quedó de una mejor manera, mejor ubicada.
2: Claro.
3: Oye, mi querido Gus, normalmente llueve en las ferias de Miyoki, pero el año pasado se me hizo particular, Alan, que la gente aún y con la lluvia entraba. Decirle a la gente que las instalaciones están listas para ir, bueno, los stands y los puestos están listos para recibirlos aún y cuando esté el chipichipi y la lluviecita. Entonces, pues que disfruten, es una bendición también, ¿no?
4: Yo creo que sí. Mira, la verdad que somos muy bendecidos año con año. Cuando inicia la feria, pues inicia las lluvias, y queremos que este año no sea la excepción. Y fíjate, creo que es una peculiaridad de la Feria San Pedro y San Pablo. Siempre en el arranque y durante lo que dura, pues realmente tenemos lluvia. Y es algo que ver que las familias acuden, que disfrutan de esta feria, pues yo creo que es el ánimo de la fiesta de nuestro municipio. Lo veíamos en la callejoneada. A medio camino nos agarró la lluvia y la gente siguió enfiestada, baile, baile, y yo creo que es un ánimo, pues ahora sí que de toda la gente, no nada más de nuestro municipio, sino de la región. Entonces yo creo que la lluvia, que no nos detenga, que podamos asistir y sobre todo disfrutar de esta gran fiesta del 19 al 29 de junio.
3: Por último, mi Alan, ¿por cuál grupo te vas tú?
4: Los plebes. Ese es el fuerte.
3: Los plebes, ¿tú vas a cantar con sentimientos? ¿Será que estoy enamorado? ¿Te metiste? ¿Andas enamorado, mi Alan, se me hace?
4: Pues mira, yo la verdad que con los plebes ahí, agarren el celular porque traigo 50 pesos de saldo y yo creo que se va a hacer ahí varias llamadas.
3: ¡Híjole!
4: Pero la verdad que también el Commander, yo creo que ha sido la sensación. Lo hemos visto porque la gente nos pregunta ahora sí la preventa de boletos, dónde están, dónde los pueden adquirir, igual las mesas. Entonces yo creo que tenemos una cartelera para todos los gustos, en donde tenemos la presencia, pues, desde artistas jóvenes como Lalo Carmona, el Commander, que ya es todo un clásico, los plebes, que como bien lo dices, pues es para las personas que traemos algo ahí en el corazoncito, los guerreros K-pop para los niños, los rehenes, que la verdad que las generaciones, pues, nos siguen preguntando, oye, ¿cuándo se presentan? ¿Dónde están los boletos? Y yo creo que vale la pena recalcar eso, ¿no? Ya está la preventa de boletos. Yo creo que es muy importante que aparten, pues, ahora sí que su boleto, su mesa, y que puedan disfrutar de este evento, pues, ahora sí que sin hacer filas y de manera directa.
3: Pues ahí lo tienen, la invitación y todos los pormenores de parte del municipio de Miyoki, por parte de Alan Mata, director de Desarrollo Económico. Y pues, Alan, muchas gracias por estar aquí. Estamos listos de trabajar y de vernos todos los días. Entonces, por último, invita a toda la gente ya para que claro te esté escuchando. Sí.
4: Mira, pues este viernes arrancamos a partir.
3: Perdón que te interrumpa, estamos regalando una mesa de los rehenes para el Día del Padre también, para que sepas.
4: Ah, excelente. Entonces, pues, que aprovechen luego. Recordarles, este viernes a partir de las 6 de la tarde nos vemos en el Boulevard Eduardo Nájera con la revelación de las letras. A las 6:30 parte la caravana igual del Boulevard Eduardo Nájera. A las 7 tendremos la inauguración en los terrenos ya de la feria. Y yo creo que de aquí, pues, se va a vivir una gran fiesta, la fiesta que todo Miyoki y la región espera, del 19 al 29 de junio, donde vamos a tener presentaciones artísticas, productores, antojitos mexicanos, los juegos mecánicos, el circo gratis. Entonces yo creo que es una gran fiesta muy completa para toda la familia y que se den la vuelta aquí a nuestro municipio.
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0: Oigan, mi gente, pues bueno, ya escuchamos a El Commander, que es otro de los artistas que está en lo que es la cartelera de la feria, mi gente, de lo que es la Feria de Meoqui 2026. Así que muy pendientes porque solamente faltan 5 minutos ya, mi Juanda, para las 12 del mediodía y se llegó el momento que creo yo que muchas personas están esperando, están muy atentas para este momento, Juanda.
1: Así es, mi querido Gus. Pues bueno, tú siempre tienes sorpresas y ahorita con Espectáculos Artísticos del Norte, que estamos trabajando para que esta Feria de Meoqui sea un espectáculo de principio a fin. Ya escuchamos ahorita las palabras de Alan Mata, quien es director de Desarrollo Económico en representación de la alcaldesa Miriam Soto. Pues bueno, vino a decirnos que todo está listo, que todo está en orden y que todo está listo y preparado para recibirnos a partir del viernes. Y ya lo sabes, este fin de semana, Lalo Carmona, el certamen de belleza el viernes, luego el sábado, Alfredo Ríos, el Commander, y el domingo, el Día del Padre, a lo que nos truje Chencha en este momento, Los Rehenes de Javier Torres, con todos los éxitos románticos, ya lo estamos escuchando de fondo. Y pues bueno, como lo prometimos y como lo dijimos, estamos realizando, vamos a regalar una mesa VIP para 4 personas, los accesos para 4 personas, ojo, no incluye consumo, no incluye botella, porque ahora en esta ocasión, para disfrute y guste y más económico para todas las familias, pues bueno, no se vendió las mesas con consumo, entonces son los pases únicamente para 4 personas, eso sí, en una mesa preferencial, van a poder llegar a la hora que quieran llegar, van a poder no hacer fila, van a llegar directamente al espectáculo, y pues bueno, con todas las comodidades para disfrutar a Los Rehenes de Javier Torres, una mesa para 4 personas, para el regalo del Día del Padre por parte de Espectáculos Artísticos del Norte, Feria Manía, La Lupe 98.9, Corporativa de Serra, Disa. Y pues bueno, decirles que ya tenemos aquí, los fuimos apuntando conforme fueron llamando, tenemos tenemos 15 concursantes, de los cuales vamos aquí a través de una ruleta, como lo hemos estado haciendo, número aleatorio aquí en internet. Pues bueno, ya metimos los números del 1 al 15. Y pues bueno, vamos a tener en este momento, vamos a regalar al tercero que salga. Y en este momento vamos a hacer el primer tiro, mi querido Gus.
0: Perfecto, entonces van a ser 2 descalificados. Si quieres, le giramos a la ruleta, mi estimadísimo Juanda.
1: Ahí te va.
0: Y tú nos dices cuál es el número que queda descalificado. Recuerden, mi gente, que es 2 descalificados y el tercero es el ganador.
1: El número 9, mi Gus.
0: El número 9, perfecto, es Manuel Peña.
1: Manuel Peña, muchas gracias. No te despegues de Feria Manía porque vamos a seguir teniendo promociones, ¿eh? No te despegues. Entonces, el siguiente es para el número 13, mi Gus.
0: El número 13 es Manuela González Carrasco.
1: Manuela González, igualmente, muchas gracias, Manuela, por reportarte. Ella estaba para regalarle a su esposo, ¿no?
0: A su esposo, me
1: dijo. Muchas gracias. De igual manera, pues bueno, no se despeguen porque en estos días vamos a tener más promociones también para el Día del Padre, ¿eh? Y el número ganador es el número 4.
0: Perfecto, el número 4 es Alberto Salcido García, mi Juanda.
1: ¿Cómo, perdón?
0: Alberto Salcido García.
1: Alberto Salcido García. Pues bueno, ya tienes aquí tu mesa. ¿Qué te parece, mi Gus? Bueno, que se comunique en este momento, si nos está escuchando, para poderle tomar sus datos y, pues bueno, para que el domingo no tenga ningún inconveniente y pueda entrar completamente gratis a su mesa. Entonces, si nos está escuchando, por favor, repórtese aquí al número en cabina. Y pues bueno, vamos a estar tomando sus datos y felicidades, mi Gus.
0: Claro, son de las promociones, mi gente, que tenemos aquí en lo que es Feria Manía por La Lupe 98.9. Para que usted, pues bueno, viva la feria de otra manera y sobre todo de cerca, mi Juanda.
1: Así es, agradecerte el espacio, mi querido Gus. Ya tuvimos una entrevista también el día de hoy. Decirles que estamos listos en Espectáculos Artísticos del Norte para recibirlos a partir de este viernes en la feria. Ojo, los primeros artistas de este fin de semana: Lalo Carmona el viernes, junto con el certamen de belleza, la primera etapa. Ahorita no hablo tanto del certamen de belleza, Alan, sin embargo, decirles que el certamen de belleza está en 2 etapas, el 19, que es las primeras pasarelas, y también el 29 es la gran final, el mero día de San Pedro y San Pablo Meoqui, es la final del certamen de belleza. Entonces, este viernes, Lalo Carmona y el certamen de belleza. Posteriormente, el sábado, el Commander, Alfredo Ríos, el Commander, con todo su tour de rancho en rancho, que trae todos los poderes. Y el domingo, los rehenes de Javier Torres.
0: Perfecto, mi Juan. Aquí tenemos a la esposa de Alberto, nada más para confirmar la mesa VIP, que es quien registró al señor Alberto.
1: A ver, buenos días.
2: Sí, buenos días.
1: Oiga, para hacerlo, que si es usted, ¿cuál es el segundo apellido de su señor?
2: Alberto Salcido García.
1: Aquí estamos corroborando con Gus, y exactamente, pues bueno, ya tiene su mesa para ir a celebrar el Día del Padre con los rehenes. Felicidades y muchas gracias por estar al pendiente de Feria Manía. No me cuelgue para tomar los datos.
2: Sí, está bien.
0: Perfecto, Juanda, muchísimas gracias por estar en este programa de Feria Manía, sobre todo por traernos sorpresas y pues a alistarnos, porque el viernes ya comienza lo que es la gran fiesta en Meoqui.
1: Así es, no se me despegue de Feria Manía en estos días que nos quedan. De aquí al viernes vamos a tener muchas promociones y todo durante toda la feria. Y ojo, viene la Feria de Delicias también, mi Gus.
0: Claro, así que muy pendientes de esto que es Feria Manía por La Lupe 98.9. Nos escuchamos mañana en punto de las 11. Gracias, Juanda.
1: Gracias a ti, Gus. Nos vemos.

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0: Oigan, siendo las 12 del mediodía con 5 minutos, 12 del mediodía con 5 minutos, buenos días, oigan, muy pero muy buenos, bueno, ya tardes, ya tardes, tengan todos ustedes, qué gusto estarlos acompañando. Oigan, de nueva cuenta, ya andamos por acá de vuelta después de unos días, agarramos unos días por acá de vacaciones y qué gusto, la verdad, qué gusto andar de vuelta, ya los extrañábamos, así es. Oigan, Angélica aquí con ustedes, de aquí hasta la 1 de la tarde vamos a estarlos acompañando. De perdida un ratito aquí al mando de los controles de la cabina oro, de la cabina de la Lupe 98.9. Bueno.
1: Buenas tardes.
0: Hola, buenas tardes, Bulú.
1: ¿Por qué se fue sin llevarnos?
0: Ya andamos de vuelta, Bulú.
1: Pues se va, pero no invita.
0: Ya sé. A nadie invité, a nadie me llevé.
1: No, nosotros pusimos a bailar jipaqueado el sábado.
0: ¿Cómo?
1: Nos pusimos a bailar jipaqueado el sábado en la quinceañera.
0: ¿A cuál quinceañera? Platíqueme los chismes.
1: Fuimos a la de la Merced.
0: Ándeles, ahí andaban.
1: Sí.
0: Qué padre, Bulú. No, pues qué chido. Entonces se la pasaron padre.
1: Sí, el domingo traía una cruda de la bárbara.
0: Ay, no, pues sí, pero lo paseado y lo bailado, ¿quién se lo quita?
1: Con nadie.
0: Así es. No, pues qué bueno, Bulú.
1: Me da una friega que se me va a quitar a la ciudad lavando y alzando.
0: Ajá. Ah,

0: ándale,
1: ándale, bye. Oigan, pues sí, ya de vuelta, miren qué chido. Ahí nos estaban platicando los chismecitos. Oigan, 31 grados es lo que nos marca la temperatura. Qué calorones ha estado haciendo, la verdad. Muchos, muchos calores. Pero pues no nos queda de otra, no nos queda de otra. Estamos en una ciudad muy desértica. 31 grados, una máxima de 35 grados centígrados. Oigan, gracias a Dios, pues que nos ha estado lloviendo. Si no es aquí en la mera ciudad, pues a los alrededores, ¿no? Y eso también ayuda bastante a que nos minorice el calor y además, pues, para los agricultores, ¿no? Bien felices por las dichas lluvias. Oigan, pues los teléfonos disponibles, el 639-472-0660 y lo que es el WhatsApp 639-135-5193, estamos para servirles y pues a volver con mucho gusto y con mucho entusiasmo porque ya estamos de vuelta. Entonces, Angélica con ustedes, ya que es a la una de la tarde, de perdida un ratito vamos a andarlos acompañando. Oigan, pues vamos a arrancar con esto a cargo de Parranda. Oigan, esto que se titula Te ves buena. Angélica con ustedes, ya que es a la una de la tarde y andamos por acá de vuelta, los teléfonos totalmente disponibles. Ánimo, échale ganas, feliz martes.

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24: Oigan, siendo las 12 del mediodía con 33 minutos, 12 del mediodía con 33 minutos, regresamos. Oigan, antes de irnos con más música, oigan, déjenme les platico que ahí en LubriExpress Polis, distribuidor autorizado de LTH, oigan, lubricantes los protegen al máximo. 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Oigan, antes de irnos con más música, quiero mandarle un saludo acá a Adrián González Salgado, que el día de hoy está cumpliendo años. Muchas felicidades para Adrián González Salgado. Oigan, el día de hoy pues está de manteles largos de parte de sus papás, ¿eh? Desde allá, desde Las Varas nos escucha. Bueno, muchas felicidades para Adrián González, que cumple muchísimos años más. Oigan, y para todos los que cumplen años el día de hoy, para todos los que están de manteles largos, pues qué chido. Pásenla muy bonito. Oigan, mucha gente cumple en junio. Bueno, muchos Géminis. Oigan, pásenla muy bonito. Nos vamos, continuamos con esta canción a cargo del Conjunto Primavera. Ay, para todos los que están de manteles largos el día de hoy, muchas felicidades, ¿eh? Les mandamos un fuerte abrazo. de parte de todos aquí en La Lupe 98.9. Oigan, llega Tony Meléndez con esto que se titula Hoy en tu Día. Siendo las 12 del mediodía con 34 minutos. Oigan, continuamos con lo mejor de la buena música en este martes ya 16 de junio.

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13: Oigan, exactamente ya 15 minutitos de lo que nos están haciendo falta para la una de la tarde. Déjenme por acá, leo algunos mensajitos. Dice, Hola, hermosa, qué bueno que ya vino a alegrar la radio. Ay, gracias. Dice, oye, mándenos un saludo para la cuadrilla de Julio Adame, en especial a Martín Lalgotas, que aquí anda bien cansado. ¡Ánimo, Martín! ¡Échele ganas, hombre! ¡Échele ganas, que apenas estamos martes! Bueno, saludos y muchas gracias por sus bonitos mensajes. Qué bueno que les alegra que ya andemos por acá de vuelta y pues obviamente a mí también me alegra, ya extrañábamos andar por acá de vuelta. Oigan, saludos también para Joel Alejandro, que el día de hoy está cumpliendo años. Joel Alejandro, alias El Chapo, de parte de una admiradora. ¡Ay! Felicidades para Joel Alejandro. Ay, ya no sé ni cómo se... ¿Qué era? Bueno, Vázquez. Apunté todo mal el apellido, discúlpeme. Bueno, muchas felicidades, que cumpla muchísimos años más. Y pues felicidades ahí para todos los cumpleaños el día de hoy. Oigan, pues vámonos con más música y nos vamos con esta bonita canción a cargo de Vicente Fernández. Oigan, eso que suena aquí en la Lupe 98.9, estos celos. Oigan, ya tan solo 14 minutos es lo que nos separa ya rapidísimamente de la una de la tarde. Continuamos con lo mejor de la buena música aquí en el 98.9 de su radio.

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0: Oigan, ya tan solo 5 minutitos es lo que nos están haciendo falta para la 1 de la tarde. 5 minutos ya, qué rápido, nos llega la 1 de la tarde. Oigan, saludos allá al Super Richard. Saludos, Super Richard, que todavía sigue de vacaciones, sus eternas vacaciones. Saludos, gracias por estar en la sintonía. Oigan, antes de despedirnos, ustedes andan batallando por qué hacer de comida. 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Oigan, pues no me queda más que agradecerles, gracias por haberme acompañado, nos escuchamos más tardecito. Oigan, se van a quedar a cargo de lo que es Noticieros Radiza en punto de la 1 de la tarde, que pasen un excelente martes. Oigan, nos despedimos con 32 grados aquí en Ciudad Delicia, Chihuahua, una sensación térmica de 33 grados centígrados. Así es, había pronóstico de lluvia para el día de hoy, se mantiene, es algo mínima, es un 20%, pero esperemos y se cumpla. Ahí está, bueno, gracias. Mi nombre es Angélica y nos despedimos con esta bonita canción. Esto a cargo de Remy Valenzuela. Oigan, esto que se titula Nadie. Que pasen un excelente martes. Volvemos más tardecito, cuídense. Pásenla chido. Se quedan a cargo aquí de La Lupe 98.9.

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3: Elementos de la Agencia Estatal de Investigación con destacamento en Saucillo atendieron un reporte relacionado con la localización de una persona sin vida al interior de una vivienda ubicada en la colonia de San Antonio, conocida también como el kilómetro 59. La víctima fue identificada como Mario Humberto O. Tenía 37 años de edad. Tras las diligencias iniciales, personal especializado realizó el levantamiento y el traslado del cuerpo a la ciudad de Camargo, donde se va a practicar la necropsia de ley para determinar de manera oficial la causa de el fallecimiento. Sobre el aparatoso accidente que se registró durante la madrugada en la avenida Río Chubíscara a la altura del círculo de la Plaza de Armas, donde una camioneta Jeep Grand Cherokee de color blanco terminó incrustada en un establecimiento en la Plaza Hermosa, causando daños materiales de consideración. Los daños ocasionados al inmueble y la pérdida total del vehículo ascienden a aproximadamente 400.000 pesos. Las imágenes aparecen a través de ADC Noticias Digital de Radisa. Dos mujeres resultaron involucradas en un hecho vial registrado en la carretera federal número 45 en el kilómetro 183+300, donde un vehículo salió del camino y terminó volcado en el fondo a un desnivel, generando que corporaciones de emergencia de Meoqui Rosales atendieran dicho reporte.
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3: Ya es la 1:02 p.m, 1:02. La temperatura en Ciudad Delicias por el momento se encuentra marcando los 33 centígrados. Qué gusto saludarlo, gracias por acompañarnos. Es tiempo de la información, tiempo de las noticias. Mi nombre es Eduardo Hernández, yo le doy la bienvenida. Esto es Noticieros Radisa Radio. Muy buenas tardes. Ya los elementos de la Agencia Estatal de Investigación con destacamento en Saucillo identificaron a la víctima que fue localizada sin vida. Ellos atendieron un reporte relacionado con la localización de una persona al interior de una vivienda ubicada en la colonia San Antonio, conocida también como el kilómetro 59. De acuerdo con la información oficial, agentes investigadores acudieron al domicilio para atender este llamado. Ya en el lugar y en coordinación con personal de servicios periciales, localizaron el cuerpo ya sin vida de un hombre en el interior de dicho inmueble. La víctima fue identificada como Mario Humberto O. P. Tenía 37 años de edad. Tras estas diligencias iniciales, personal especializado realizó el levantamiento y el traslado del cuerpo al municipio de Camargo, donde se va a practicar la necropsia de ley para determinar de manera oficial la causa del fallecimiento. Ya la Fiscalía tomó conocimiento de los hechos y mantiene abierta la investigación para integrar la carpeta correspondiente y esclarecer las circunstancias del caso. Esto, le repito, pues ya se encargará la autoridad correspondiente para determinar cuáles fueron las causas exactas del fallecimiento. Descanse en paz. Se presentó un fuerte accidente en la carretera federal número 45. Dos mujeres resultaron involucradas en este hecho carretero sobre la federal a la altura del kilómetro 183+300. Un vehículo salió del camino y terminó volcado en el fondo de un desnivel, generando la movilización de corporaciones de emergencia tanto del municipio de Meoqui como de Rosales. El reporte inicial alertaba sobre personas prensadas al interior de la unidad. De inmediato se activaron los protocolos de rescate. Al lugar acudieron voluntarios de emergencias de Lázaro Cárdenas, así como los elementos de la Policía Municipal, bomberos, Cruz Roja Mexicana, Delegación Meoqui, personal de Urge, así como una unidad de emergencia del municipio de Rosales.
4: Al arribar localizaron el automóvil, uno en color verde, fuera de la carpeta asfáltica. La unidad era conducida por Alma, de 53 años, quien viajaba acompañada por Marta, de 62. Ambas circulaban con sentido de Chihuahua hacia esta ciudad de Delicias cuando ocurrió el percance. Tras ser valoradas por paramédicos, se confirmó que no presentaban lesiones de gravedad, afortunadamente. No fue necesario el traslado de emergencia, sin embargo, familiares decidieron llevarlas por sus propios medios a la capital del estado para una revisión médica más completa. La conductora habría perdido el control de dicho vehículo por causas aún no determinadas, provocando la salida de camino y posteriormente esta volcadura. La unidad presentó daños materiales de consideración. Fueron los elementos de la Guardia Nacional División Caminos que se quedaron a cargo de las investigaciones para esclarecer las circunstancias exactas de este accidente. Y mire que hablando de accidentes, fue la madrugada, le comentábamos sobre este hecho vial que se registra sobre la Río Chubíscar a la altura del círculo de la Plaza de Armas. Una Jeep Grand Cherokee Laredo en color blanco terminó dentro de un establecimiento comercial, conocido como La Barrica, dentro de la Plaza Hermosa, causando cuantiosos daños materiales. Tras este reporte a los números de emergencia, fueron los elementos de la policía vial y paramédicos que acudieron hasta el lugar, encontrando la unidad impactada contra el local número 8, dedicado a la venta de vinos y licores. El choque provocó daños en cristales, marcos y parte de la estructura del inmueble, así como mercancía que se encontraba en el interior. De acuerdo con la información proporcionada a la subdirección de vialidad, el conductor señaló que se quedó dormido mientras circulaba por dicho sector. Pierde el control del volante y termina proyectándose de frente contra este negocio. Tras ser valorado por paramédicos, no presentó lesiones de gravedad. No fue necesario el traslado hacia un hospital. Autoridades informaron que van a mantener vigilancia en el establecimiento afectado para prevenir posibles robos, además de realizar los recorridos de seguridad en la zona, donde, según estimaciones de la Subdirección de Vialidad, los daños ocasionados al inmueble y la pérdida total del vehículo ascienden a aproximadamente 400,000 pesos. 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
5: Ya es la 1:11 p.m, 1:11, ponga mucha atención porque tenemos una plática muy interesante. Está aquí con nosotros el doctor dermatólogo Andrés Manuel Lerma con una campaña de detección de cáncer de piel. Doctor, primero que nada, bienvenido, buenas tardes, ¿cómo se encuentra hoy?
6: Muy, muy bien, gracias Eduardo y gracias al grupo de Radiza por la oportunidad que nos dan de correr esta invitación de un servicio médico, un servicio comunitario de medicina que vamos a tener este sábado 20.
5: Platíquenos, doctor, ¿qué es lo que tiene que entender la gente al momento de detectar alguna manchita, algún lunar? ¿Cuáles son los síntomas o los signos de riesgo o que nos deberían de preocupar para acudir al médico para una revisión?
6: Bien, bien sabes que desde que nacemos, pues nuestra madre nos cuida echándonos una cobijita para que no nos pegue el sol, pero ya al aprender a caminar, pues ya nos estamos dando nuestros baños de sol en un momento dado. Les digo a mis pacientes que nacemos con una pila que está vacía y que conforme los años vamos teniendo de vida, vamos cargando esta pila de radiación. Sí. Y esta radiación es acumulativa, puede hacer que en la noche se enfríe la piel, pero las horas radiadas nadie nos las va a quitar. Y esta radiación va a tener un daño a nivel de nuestra piel, sobre todo a las células que se están produciendo en la epidermis, y ahí me pueda ganar un carcinoma que se puede llamar vasocelular con B grande, y este te empieza como si fuera una espinilla, como si fuera un granillo ahí, que por mal le digo yo te hayas pellizcado la espinilla, a lo mejor en 10, 12 días ya nomás te queda la manchilla. Pero aquí no, aquí tiene un crecimiento de 0.7 milímetros por año, este carcinoma llamado vasocelular, y que un día al bañarte, pues al secarte sientes que ya te salió un puntito de sangre. Después viene la costra y piensas que la costra ya se va a caer y ya la costra me va a sanar. Pero esta sería la costra tras costra tras costra. Entonces esto vamos a atendernos. Hay una segunda carcinoma que se llama espinocelular a partir de las células que produce nuestra piel, entre comillas, epidermis, y este es más agresivo, el espinocelular. Tiene un crecimiento de 1, 2, 3 centímetros, prácticamente poco.

0: tiempo, sobre todo en los orificios, en el dorso de la mano, hacia nuestras orejas en un momento dado. Y el menos común, pero que también es el más riesgoso, es el melanoma maligno. Y el melanoma maligno se presenta a partir de una mancha o se presenta a partir de un lunar en un momento dado. Entonces hay que tener en cuenta nuestras manchas oscuras y nuestros lunares. Y aquí se aplica las letras del abecedario A, B, C, D, E y F.
1: ¿Qué significa esto?
0: Cada letra tiene un significado, Lala. Tú, Lalo. La letra A significa asimetría. Entonces, imaginariamente tienes que dividir esa mancha, ese lunar, y decir que la mitad izquierda es igual que la derecha o que la superior es igual que la inferior, para decir que eso está simétrico y ponerte un cero de calificación. Y así tengo una saliente por un lado y no la tengo por el otro, pues le pondré un punto hacia lo malo. Pero si tengo una figura totalmente caprichosa que no concuerde, le pongo dos puntos. El B significa el borde de la lesión. Entonces quisiéramos siempre tener un borde continuo y no que tuviéramos entradas y salidas, dígase escotaduras en un momento dado. Entonces si tengo el borde continuo le pongo cero, si tengo una o dos escotaduras le pondré un uno y si tengo más de tres escotaduras le pondré dos puntos. El C es el color, requerimos un tono de color para poner un cero. Dos tonos de color para poner un 1 y más de tres tonos de color en el interior de la mancha o del lunar para poner un 2. El D es el tamaño. Si naciste con el lunar, a lo mejor crece un poco más contigo. Se permite que tengamos lunares entre los 13 y los 14 años y dicen que la media de un mexicano pudieran ser 30 lunares. Entonces hay que poner atención aún de que haya nacido con él, ¿verdad? En un momento dado. Pero si me aparecen después de esta edad, entonces debo estar más precavido sobre estas cinco letras o seis letras que nos está dando el abecedario. Si me salió después de los 15 años, no permitimos que la mancha sea mayor a un centímetro o igual el lunar en un momento dado, ¿sí? La letra E es la evolución. Me ha crecido el doble en poco tiempo, doctor. Me arde, me duele, me sangra, me forma costra, algo que le estuviese sucediendo a esa lesión. Y la letra F, que la acaban de agregar últimamente, es que yo tenga familia con antecedente de cáncer de piel. Entonces, todo mundo podemos picarle al celular y ver el ABCD de los lunares. La palabra lunar también tiene otro que se llama nebo, y nebo es igual a lunar en un momento dado. Hay lunares que son puras manchas, que son quizá los que tengamos que poner más atención. Luego hemos visto pacientes con lunares, entre comillas, un poquito realzados, o hemisféricos, gorditos, ¿verdad? Sí. Y aquí hay dos, gorditos con pigmento y lunar gordo que no tiene pigmento, que sería el más bueno de todos ellos en un momento dado.
1: Doctor, al momento de que las personas se quiten algún lunar por alguna situación estética, de cualquier manera, si es que hay alguna problemática, ¿se queda ahí en la piel o esto ya se quita junto con el lunar?
0: Bueno, si yo quito un lunar, quizá nosotros lo ideal como dermatólogos, todo lo que quitamos, pues lo ideal es mandarlo con el patólogo,
1: sí,
0: para que este médico que está revisando bajo el microscopio, pues primeramente me diga que la pieza que le estoy mandando, ¿verdad?, es bueno o es malo en un momento dado. Y si es malo, pues que me diga que los bordes no tengo lesión en un momento dado, igualmente en el fondo no tengo lesión, y con ese reporte, que viene siendo la correlación clínica, clínico es lo que uno piensa, patológico es la pieza que mandamos con el patólogo, y con esta correlación clínico-patológico, pues podemos decirle al paciente, tu lunar es bueno, quizá pequé un poco de exagerado al quitártelo, pero encontré dos puntos, y bueno, pues decidimos quitarlo. Oye, tu lunar salió malo, afortunadamente me están diciendo que todo lo quité, ¿verdad?, que no tengo en los bordes y que no tengo entonces en el fondo. Pero hay muchas gentes pues que se atreven a quitar y no mandan a analizar. Y ahí más tarde, pues quizá tengamos una sorpresa, ¿verdad?, de que algo estaba malo y se haya dejado por no haber hecho este otro gasto un poquito necesario.
1: Doctor, me llama la atención también aquellos conductores, trabajadores al volante que regularmente pues traen un brazo un poco más dañado, ¿no?, por la radiación, por el sol y demás. La lesión de un lunar extraño o algo preocupante, ¿tiene que salir en esa área o puede salir en cualquier otra área?
0: Lo que son manchas del sol, que vamos a hablar de pecas actínicas, también llamado léntigos. Entonces el léntigo, si le picas al celular, te va a decir léntigo benigno, léntigo maligno. Y el léntigo benigno, pues es una mancha que ahí tengo por años y no me ha crecido. Veo que es simétrica, que su borde está ahí. Pero me pueden salir manchas en las áreas expuestas al sol, como pueden ser los brazos, la V del escote, o bien me puede dar acá en mi cara. Pero si empiezo con un lunar, que ahora quiere decir que yo no lo tenía y que esta célula llamada melanocito, el melanocito lo tengo sembrado en la epidermis, que es lo que nos vemos nosotros. Tenemos 20, 25 células que producen nuestra epidermis o la piel que nos vemos y tenemos un melanocito y el melanocito produce una sustancia que se llama melanina. Y la melanina es el pigmento que nosotros tenemos en piel, en ojo y en pelos. Aquí interviene la genética en un momento dado. Si la melanina no se oxida, pues soy más blanco. Si se oxida media, me dirán el prieto. Y si se oxidó al 100, pues seré hijo de negros. Igualmente sucede en los ojos. Si no se me oxida la melanina, pues me quedaré con un ojo verde, un ojo azul. O será mi ojo café, o será mi ojo negro. Igual en el pelo. Si no se me oxidó, seré rubio, seré pelirrojo. Y a fin de cuentas, el color que nosotros tenemos en piel, en ojos, en pelo, es para un protector para refractar y absorber la radiación del sol en un momento dado, ¿no?
1: Es a lo que lleva, doctor. Exacto. Es decir, las personas con el tono, los más güeritos, para que nos entienda el auditorio. Exacto. ¿Son más propensos a tener un daño en la piel?
0: Sí, el doctor Fitzpatrick, que es un americano, él determinó 6 fototipos de piel. Y el fototipo 1, pues es el blanco con ojo de color y su pelo rubio. Indudablemente que este amigo pues va a estar más expuesto a la radiación solar que quizá el fototipo 3, que normalmente es donde está el mexicano en un momento dado. En un fototipo 3, blancos, no tan prietos, perdón por lo de prietos, pero bueno.
1: Así se le conoce, ¿no?
0: Entender, ¿de acuerdo? Así, claro. Y su ojo será café o negro y su pelo será negro. Entonces se está defendiendo un poquito más. ¿Qué te parece si le ponemos un valor de 100 al rayo de sol? Entonces, si yo soy fototipo 1, pues prácticamente yo voy a refractar un 10% y me va a ingresar un 90% de radiación. Y ese 90% pues me va a afectar a las células de la epidermis, que es tanto el queratinocito, que me puede venir el cáncer, como el melanocito, que me puede dar la mancha o me da el lunar en un momento dado. Por sí misma la epidermis puede refractar, absorber otro tanto. Entonces a la dermis es la malla de la colágena y la elastina, lo que sostiene a nuestra epidermis, que es lo que nos vemos. Entonces también la radiación va a empezar a destruir los puentes de colágeno y elastina, y pues esta es la arruga prematura que mucha gente también tenemos por ahí, porque tenemos un envejecimiento crónico, cronoenvejecimiento, pero bien tenemos ahora un fotoenvejecimiento que los franceses también le llaman dermatoheliosis, y esta palabra significa que me estoy envejeciendo prematuramente por una sobreexposición a la luz del sol en unos fototipos 1 y 2 más frecuentemente.
1: Doctor, a eso iba la edad. Sabemos o que ya nuestros abuelitos y demás tienen ciertas manchas. ¿Cómo diferenciamos estas manchas, si es realmente por la edad o si es realmente esto por alguna exposición vaya alargada a los rayos del sol?
0: Bueno, mira, muchas personas, quizá un poquito más las mujeres y los hombres, puedan tener manchas en su cara, pero de una manera difuminada. Y ahí se le conoce como el paño, ¿verdad? Le salió sí. Paño a la mujer por el embarazo, por el anticonceptivo, por exponerse a la luz del sol. Pero el paño es producción exagerada del pigmento de una sola célula en un momento dado. Luego se vendrá entonces ya las pecas del sol, ¿verdad? En un momento dado, que a través de los años dije que se llamaban los léntigos, y esta es la acumulación de la radiación que ahora estimuló a un solo melanocito a que produjera más células hijas, y al producir más células hijas, pues entonces ya se refleja la mancha o el nuevo lunar en un momento dado. Muchos tenemos manchas en nuestros dorsos de las manos, en nuestros dorsos de nuestros brazos en un momento dado, y también le dicen, pues por ahí los maestros decían que las flores del panteón en un momento dado, porque ya te iba avisando que pues ya te estabas haciendo grande, ¿verdad?
1: Así es.
0: En un momento dado. Pero esto puede tener una condición hasta cierto punto genética, hereditaria, y bueno, no hay duda que nuestras manos del volante pues se va exponiendo mucho más. Por eso le recomendamos a los pacientes pues que usen guantes, ¿verdad?, para manejar en periodos largos en un momento dado, ¿no?
1: Doctor, tienen esta campaña, antes de continuar, porque tenemos muchas preguntas en torno al tema. Tienen una campaña de detección de cáncer. Uh-huh. Platíquenos dónde va a ser y cuál es la dinámica para poder...
0: Bien. Esta campaña se viene realizando aproximadamente unos 20, 22 años y se realiza en donde hay un poquito más de dermatólogos, como puede ser la ciudad de Cuauhtémoc, que se ha llevado a cabo, la ciudad de Chihuahua en un momento dado, que fue el año pasado, y aquí en Ciudad Delicias, que me he encargado yo de ser el coordinador. Entonces, la campaña se trata de que ustedes acudan haciendo un llamado al teléfono 639-472-0925 para que le digan a Erika, mi secretaria, que quieren tener una cita para la revisión de la campaña de cáncer de piel. Ella les va a dar un horario, porque no quisiera tener mis 300-350 gentes, que es mi meta, pues de un solo trancazo. Entonces ahí vamos ahorita ya en un horario de las 10:30 a 11 en delante. Ya nos acabamos de las 9 que vamos a empezar. Y sobre todo que no tiene costo, ningún costo tiene esta revisión. Espero tener aquí la presencia de 12, 14 dermatólogos de la ciudad de Chihuahua, que estaremos atendiéndoles con todo gusto. Y también creo que un plus que pueden tener nuestros pacientes, independientemente de darse su chequeo totalmente gratuito de su piel, pues vendrá siendo que los laboratorios que participan con nosotros, que proporcionan protectores solares, pues también estarán con nosotros y les estarán ofreciendo muestras médicas de protectores solares.
1: Muy bien, doctor, es importante que se registren, es decir, es para control nada más, no va a tener costo y esto es nada más para una mejor logística y organización.
0: Sí, ahorita aquí me están haciendo el favor, Radisa, pues tú Lalo, de pasarle al público, pero si alguien me llama ahorita y le van a decir que se presente a las 12:30 y llegar a las 9, voy a sentir con mucha pena decirle que es hasta su horario, porque ya tengo agendado personas desde las 9 de la mañana. Entonces es importante que todos respetemos el horario que tengamos para esta revisión en un momento dado.
1: 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La observación es ser puntual en el horario asignado, porque obviamente trae este calendario, ¿no? O esta agenda de las personas que ya se han estado registrando. Esto es gratis, no le van a cobrar absolutamente nada. Va a ser ahí, doctor, en la Casa del Médico.
0: La Casa del Médico, que se encuentra bajando el puente elevado allá de la Soriana, y disculpa el gol, ¿verdad? Y bajando el puente elevado, ahí tenemos a un lado un hotel y ahí enseguida está nuestra Casa del Médico en un momento dado.
1: Muy bien. Doctor, volviendo al tema, al detectar alguna situación de riesgo o alguna situación de alerta, ¿qué procede? ¿Le hacen ahí mismo una biopsia? ¿Esto ya lo mandan ustedes a un estudio más especializado? ¿Cómo es el proceso?
0: La conducta que nosotros hemos tenido es hacer un escrito en ese momento, el médico que está tratando a esa paciente, y si encuentra algo que verdaderamente le llame la atención, le hace un escrito para que ella acuda a su servicio social. Y el año antepasado, que lo tuve en Delicias, vamos a hablar que tuvimos 400 gentes y tuvimos 42 pacientes con cáncer, que sí, que el 10% traía cáncer de la piel. Y de estos 42, prácticamente 30 fueron absorbidos por los servicios del ISSSTE o del Seguro Social. El resto yo me encargué de operarles o tomarles la biopsia. Y nada más cobramos el material en un momento dado. Sí se pueden tratar lesiones, se van a tratar lesiones con un procedimiento que se llama criocirugía. Esto es nitrógeno líquido, 198 bajo cero. Entonces ahí se le dice al paciente, traes una queratosis actínica. ¿Cuál es la queratosis actínica? Una lesión rojiza en tu piel con un poquito de descamación, que es un precáncer. Y bueno, se le dice, ¿quieres que te la trate o no? Y se trata de darte una aspersión con el nitrógeno líquido, le decimos que le va a arder un poco, que mañana se le forma una costrilla negra, una cascarita, y que aproximadamente en 8 o 10 días se le quita, dejándole su piel nueva rosada y que la tendrá que cuidar. Y ya si vemos un carcinoma, pues le haremos este escrito para que fueran a su servicio médico que tengan correspondiente, y en caso no, pues un servidor nos encargamos de resolver eso.
1: Doctor, ¿el cáncer en la piel es mortal, es tratable?
0: El cáncer en la piel, el más, es tratable. Afortunadamente, vamos a hablar que de 100 personas, quizá 90 tengamos un vasocelular. ¿Cuál es la ventaja de un vasocelular? Es malo porque es un cáncer de la piel, pero el vasocelular nunca se te va a sembrar adentro del cuerpo, solamente está en la piel. Y hemos tenido ahí pues todavía dermatología macabra. ¿Qué es dermatología macabra? Pues que los dejan crecer en un momento dado poniendo otras cosas y que mañana me curo y que no tengo tiempo y bueno, pues así está, ¿verdad? En un momento dado. El espinocelular sí puede o no sembrarse adentro de nuestro cuerpo en un momento dado. Entonces es importante también que el patólogo determine si el espinocelular es bien diferenciado o mal diferenciado. Si es mal diferenciado, hay mucha probabilidad de que tenga metástasis. Y el más malo de todos es el melanoma maligno, que viene a partir de la mancha oscura o del lunar. Hay que tener mucho pendiente con los lunares de las plantas de los pies, que aquí frecuentemente se puede presentar el melanoma maligno, ¿de acuerdo? Y es un lugar que muchas veces pues no nos revisamos, ¿de acuerdo? No nos estamos revisando entre los dedos a veces, y pues se nos pasó y tristemente lamentamos alguna pérdida. Otro lugar de predilección en las mujeres pueden ser las piernas y en los hombres puede ser la espalda. Muy del bien. Melanoma. Lo puedo tener en cualquier lado, pero vaya, que esta es la topografía más frecuente.
1: Qué interesante, ¿no, doctor, conocer todo esto? Porque regularmente pues acudimos al médico por cualquier cosa. ¿No hay cultura de acudir al dermatólogo, doctor?
0: Yo pienso que en aquellos años, pues, ¿qué hablaré? Tengo 39 años aquí y a lo mejor mis primeros 10 años pues teníamos poca consulta. Pero yo creo que ahora sí la gente ha tomado el toro por los cuernos, por así decir, y bueno, dice, pues acudo directamente con el especialista, ¿no? Y afortunadamente pues sí estamos viendo que nuestra consulta se ha acrecentado en todos los aspectos de la clínica en un momento dado. Yo soy más clínico, sí hago un poco de estética, cosmética, pero a mí me encanta la clínica, y la clínica es la enfermedad que traes en un momento dado. Entonces sí estamos agarrando ya más la cultura de acudir con el especialista oportunamente.
1: Bueno, pues yo le agradezco mucho al dermatólogo Andrés Manuel Lerma Santana por esta entrevista tan interesante. Doctor, reiterando la invitación para la gente que nos está escuchando.
0: 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Puedo decir que nos quedan algunas 50 plazas disponibles todavía, porque nuestro mundo será 350 personas en un momento dado. Y con todo gusto los estaremos atendiendo este sábado 20 en las instalaciones del Colegio Médico. Empezaremos a las 9 de la mañana, pero sí les van a dar un horario en el cual deben de presentarse. Es totalmente gratuito y aprovechen por favor esta oportunidad y esta visita que tendremos de dermatólogos de la ciudad de Chihuahua para atenderlos totalmente gratis.
1: Gracias, doctor, por la entrevista.
0: Gracias a ti, Lalo, por la oportunidad que me brindas y sobre todo al grupo RADISA, que siempre ha estado dispuesto para compartir estos servicios comunitarios en salud.
1: Seguimos pendientes. Buenas tardes.
0: Ahí estamos. Buenas tardes.
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1: Una de la tarde con 35 minutos, la temperatura en Delicias marca los 33 grados. Padres de familia que nos está escuchando, también aquellos universitarios que ya están por culminar, pongan mucha atención. ¿Por qué? Porque el idioma inglés se lo van a exigir para que puedan continuar con sus trámites en la titulación. Y también, obviamente, para aquellas personas que les hagan las entrevistas en inglés, pues van a tener más oportunidades de adquirir ese empleo o ese puesto. Hay que invertir, y en ese centro de idiomas que se llama Alfa y Omega, ya saben que le garantiza de que en 12 meses usted va a ser una persona bilingüe. Jesús Venegas está aquí con nosotros. Buenas tardes.
10: Buenas tardes, Lalo, por la invitación. Buenas tardes a todo tu auditorio.
1: Es indispensable, es vital ya, Jesús, dominar una segunda lengua, sobre todo por la cercanía que tenemos con el país vecino, ¿no?
10: Sí, ya es indispensable dominar el idioma inglés, porque el idioma inglés abre puertas en todos los ámbitos, desde el ámbito académico, profesional, laboral, económico, en todas las áreas.
1: Antes de continuar con los generales, por supuesto, para que conozcan más de este centro de idiomas, Jesús, platícanos, traes promoción para nuestro auditorio. ¿De qué se trata esto?
10: 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Tienen el beneficio de una beca del 60% para aprender inglés aquí en Alfa y Omega.
1: Perfecto. ¿Tienen esa garantía de que en 12 meses van a ser bilingües, Jesús? ¿Por qué es esto?
10: Nuestro método de aprendizaje es quien lo garantiza. De hecho, ahí es donde está el secreto para aprender inglés. Nuestro método de aprendizaje es un método simple, sencillo, meramente natural, de nombre Método Prime. Este método es, ni más ni menos, el método que usaron nuestros padres para que nosotros aprendiéramos a hablar por primera vez un idioma que fue el español. Este mismo método lo desarrolló nuestra área académica en el programa de inglés, y por ello es que lo garantiza que el alumno va a lograr pensar en inglés, y al pensar en inglés lo va a poder hablar, leer y escribir en su totalidad.
1: ¿Cuánto tiempo tienen que invertirle los interesados en cuestión de las horas?
10: Son 5 horas de clase que pide el programa de inglés, 5 horas de clase que el alumno las va a programar en base a sus necesidades, en base a sus requerimientos. No son las 5 horas en horarios fijos. Las va cambiando el alumno como él guste y en horarios flexibles. ¿Por qué? Porque tenemos clases en la mañana y clases en la tarde, de lunes a viernes, de las 9 de la mañana a 9 de la noche.
1: Es importante mencionar esto, ¿no? De que ustedes, yo creo que una de las palabras que los caracteriza es la flexibilidad. ¿Entendieron bien esto? Porque pues, la gente de repente cambia en sus horarios en cuestión de sus compromisos con la escuela, con el trabajo o con la familia. Entonces puede existir esta modificación en cuestión de los horarios y no es nada más de que 9 a 1, 3 a 7, si puedes bien y si no, gracias. Sino que se adecúan, cambia, se modifican conforme y con base a las necesidades de cada persona, porque cada persona es diferente. Me llama también la atención, Jesús, las edades. ¿A partir de qué edades lo reciben?
10: A partir de los 8 años en adelante. Incluso tenemos adultos mayores tomando el programa de inglés. Nunca es tarde para dominar un segundo idioma.
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1: Gracias, Jesús. Seguimos a la orden y pendientes. Buenas
10: tardes. Gracias, buenas tardes.
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0: Ya es la 1:46, 1:46, marca 33 grados la temperatura en Delicias. Como usted sabe, se realizó un homenaje sobre el fallecimiento del oficial Pedro Villa. Nos entrevistamos con una oficial del Grupo DARE de Seguridad Pública en Delicias, donde el día de ayer se rindió este homenaje y recordó con profundo cariño y respeto al oficial, lamentando la pérdida de un hermano de sangre azul que dejó una imborrable huella en la corporación. Destacando la entrega, por supuesto, dentro del programa Policía Amigo. Tenemos aquí la entrevista.
1: Acabamos de perder a un compañero, a un hermano de sangre azul, y más que nada darle, ¿verdad?, el sentido pésame y las condolencias a la familia. El compañero participó muchas de las veces con nosotros en el programa de Policía Amigo, acercándose a los niños, niñas, mostrándoles sus funciones, ¿verdad? Así es, muchas de las veces el compañero nos acompañó con su motocicleta, la M01, a explicarle las funciones que realizaba en la zona centro. Lo subía a su moto, les daba un paseo, y pues los niños contentos. Siempre el oficial se mostró con mucho compromiso, con mucho respeto y más que nada con esa empatía. Él también encontró tiempo, ¿verdad?, de acercarse a los niños a través del programa Policía Amigo, conviviendo con ellos, respondiendo sus preguntas y enseñándoles de una manera sencilla y amable lo que significa ser policía. Sí, así es, el compañero deja su huella.
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0: Y ahora solamente 8 minutos antes de las 2 de la tarde. En más información y como muestra del compromiso de llevar obras y acciones a cada rincón del municipio, la alcaldesa de Meoqui acompañó al comité de San Isidro Labrador en la entrega de los trabajos de aislamiento térmico realizados en el templo de la comunidad de Las Puentes. Tenemos aquí la información.
11: Así es, estamos acompañando aquí a mis vecinos de la comunidad de Las Puentes. Muy contenta y pues muy orgullosa de una comunidad muy unida, muy participativa. Y yo les platicaba ahorita, pues desde niña yo siempre recuerdo que siempre se ha caracterizado a la comunidad por ser así, siempre participativa, siempre organizándose para las festividades. Yo recuerdo también cuando se inició apenas con la idea de construir esta iglesia y hoy ver cómo está, hoy ver todos los avances que tiene. Ver también pues los salones del catecismo y algo muy importante pues es que nosotros estamos aportando pues tan solo una parte del proyecto de aislamiento de la iglesia de San Isidro, pero pues la mayor parte realmente la están poniendo los vecinos, pero es ese trabajo en equipo, ese ejemplo que se les da también a las demás comunidades, que participando de la mano, que trabajando juntos, es como mejor podemos dar resultados. Y bueno, pues también agradecida con mi gente de Las Puentes, porque pues nos tienen preparado un convivio. Trabajando sociedad y gobierno es como logramos grandes cosas, y bueno, pues este es un pequeño paso de muchos más que hay que dar aquí en la comunidad y en las demás comunidades de nuestro municipio. Para aquí, para la comunidad, también queremos más proyectos, como la placita principal. Queremos también la casa de salud, recordar que aquí también se hizo una cancha deportiva. Entonces, bueno, pues son varios proyectos los que tenemos aquí y queremos seguir trabajando de la mano con los ciudadanos, llegando a cada rincón del municipio. Hoy es una muestra más de que llegamos a todos los rincones de Meoqui.
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3: Solamente 2 minutos ya son los que nos separan ahora de las 2 de la tarde. Marca una persona del auditorio donde están solicitando un medicamento para ver si nos puede proporcionar los datos antes de finalizar este espacio de noticias, para ver si alguna de las radioescuchas o algún radioescucha lo tiene para que lo pueda, pues en este caso, donar, si es que ya no lo está utilizando. Estamos nada más en la espera de que nos pasen, por supuesto, el medicamento para, si es que usted gusta y puede apoyar, bueno, pues será obviamente muy bien recibido. Cuando se trata de medicamentos, en muchas ocasiones, pues son bastante costosos y pues sabemos que en ocasiones ya no los estamos utilizando. Es insulina Humalog Lispro, es el medicamento que están solicitando, insulina Humalog Lispro. Se pueden comunicar al 639-131-0308, 639-131-0308. Ahí mismo se pueden comunicar con la persona que lo está solicitando para que ya pues sea de manera directa con el interesado o la interesada. Insulina Humalog Lispro. Puede comunicarse, si usted tiene este medicamento, al 639-131-0308. Ahí le pueden brindar pues más información. De cualquier manera, si se le pasó algún dato, si requiere con más calma que le pasemos el número, aquí lo tenemos en las cabinas de Noticiero Radiza para pues que pueda llegar este medicamento a la persona que así lo requiera. Es ya la 1:59 p.m. Gracias, que tenga usted un excelente martes.
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6: Esta tarde en Fusión Deportiva, información del Campeonato Estatal de Béisbol de Primera Fuerza Mayores. Hoy practica el equipo algodonero. Hasta el momento no hay movimiento, no hay cambios, ni tampoco bajas en el equipo. Información del fútbol a nivel mundial. Hoy hay juegos. Información también del béisbol estatal en cuanto a lo mejor del fin de semana. Numeritos y el deporte local y regional.
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4: Bienvenidos, bienvenidos a una transmisión más de Fusión Deportiva en esta tarde de, pues ya martes 16 de junio del 2026. ¿Cómo andamos? ¿Bien? ¿Cómo andamos el fútbol? 0-0, Francia. Francia-Senegal. ¿Y el juego que hubo anteriormente? ¿Quién fue ahorita las...? Ah, no, es el primero, el de Francia-Senegal a la 1. Y ahorita está precisamente ahí a las 4, a las 7 y a las 10 de la noche. Así están los juegos. El día de hoy, Francia, 1 de 0-0, ya está en el segundo tiempo, Dani, ¿sí? Todavía no. No está en el primer tiempo todavía. No ha notado Francia. La sorpresa, ¿no?, del fútbol a nivel internacional, a nivel mundial, pues es que los equipos esos que no se espera mucho, pues la verdad es que pues están dando lata, están dando carrillón en este fútbol. Bueno, pues por lo pronto, y más tarde a las 4 es Argentina, Messi. Messi tiene su compromiso a las 4 o a las 7. Ahorita checamos el horario ahí del equipo argentino, donde, bueno, pues Mbappé el día de hoy, ahorita en este momento está jugando, y Messi, en el último mundial de Messi, hoy que a las... Ahorita checamos si es a las 4 de la tarde o a las 7. Argentina, a las 7 juega Argentina contra Argelia. Bueno, muy bien, vámonos con información del Campeonato Estatal de Béisbol de Primera Fuerza Mayores. Ya se va a conocer el horario oficial, así lo comentamos hoy por la mañana. Horario oficial para este fin de semana, el equipo algodonero juega viernes, sábado y domingo. En una solicitud que hizo el presidente jurisdiccional, o el representante, o el gerente deportivo del equipo de los de Chihuahua, en jugar el domingo y no jugar el jueves por motivos del mundial, pues dijeron, vamos a jugar el domingo. Y pues los que te iban a festejar el Día del Padre, pues lo van a chupar faros, porque el domingo es Día del Padre y algunos no sabían ese tipo de situaciones. ¿Qué va a pasar? Lo comentó

Hay pronóstico de lluvia, bastante pronóstico de lluvia para estos, precisamente para estos días. Y bueno, es más, vamos a checarlo para darle a usted una vez el pronóstico del tiempo para en Ciudad de Chihuahua. En estos días hay un pronóstico interesante, el cual, bueno, pues habremos de checar aquí la Ciudad de Chihuahua. Ciudad de Chihuahua. A ver qué nos dice aquí el pronóstico, porque me comentaba Chito Cereceres que hay un alto pronóstico de lluvia para el fin de semana. Entonces, Ciudad Juárez, Cuauhtémoc, Chihuahua, válgame. Es que puse Chihuahua, muy bien. A ver qué pronóstico nos da. Nos da este, válgame. No me aparece la ciudad de Chihuahua. Bueno, se lo voy a poner como Chihuahua. Chihuahua en el pronóstico, Chihuahua, México. A ver qué nos dice para... El día de hoy está en 33 grados la temperatura, y luego para el jueves hay 21% de probabilidad de lluvia, pues no importa. Para el viernes 20%, pero ya sabe, domingo no hay probabilidad de lluvia, hay mucho sol, esperemos que así sea. Entonces, si llueve el viernes, que hay un 20%, se jugaría doble el sábado, y si nomás libra uno, se jugaría doble el domingo, y si no, pues hasta el lunes. Fíjense nomás qué riesgo, ¿no? ¿Qué riesgo del Comité Regional de la Tercera Zona, en este caso el presidente del Comité, Nino Quintana, propone Chihuahua y Delicias dice que sí? Algo que, bueno, pues, ni modo, no pasa nada. Pero, pues ya si no va gente a Chihuahua, es cuestión de ellos. Aquí en Delicias, con o sin Mundial, no hubo gente en el estadio los tres días. Entonces, ya nos ganaron tres juegos. Hay cuestiones de que la gente se queja, de que por qué Chihuahua. Él hizo su lucha en proponer. Y dice, dijo, sí, no, hasta el domingo. Hay un motivo, dice Nino Quintana, dice, el motivo es de que andan tratando ya de concretar un arreglo con varios jugadores que le resuelven hasta el jueves o viernes. Dice, entonces ya sería un día más. Que a mí se me hace, como comentó ahorita una persona, dice, pues tuvieron todo el año, pues sí. Un día más, un día menos. Y por motivos del Mundial, Chihuahua pidió, se vale, pidió jugar viernes, sábado y domingo, y Delicias aceptó viernes, sábado y domingo. ¿Pero por qué? Por darle un día más a la negociación, porque sí andan buscando peloteros, andan buscando gente que venga a marcar o que venga a quedarse. Han hablado con dos o tres profesionales, y bueno, pues yo creo que sería una buena idea que viniera el profesional que andan buscando como pitcher para descansar un poquito Alonso Mendoza, y además pues para ver que pueda tener un pitcher contra un equipo pues que ya mostró que trae el equipo Oro de Chihuahua. Un equipo Oro de Chihuahua que entre sus filas, híjole, aquí tenía, ahorita no sé dónde dejé él, entre sus filas, el equipo Oro de Chihuahua, pues nos trae como 6 o 7 peloteros que en otro lado son profesionales, nomás en la Liga Estatal de Béisbol son amateur. Y mire, ahorita aquí tengo precisamente el roster del equipo Oro de Chihuahua. Bueno, lo permite precisamente la liga, no nomás para Chihuahua, es para todos, pero bueno, pues Chihuahua se supo mover y se movió. En el caso, déjeme le digo, de los Dorados de Chihuahua, roster de Dorados. Aquí tengo extranjeros. Extranjero está Quiñones Treviso Michel. Es extranjero. Y luego está extranjero como Ríos Hernández Andrés, que está lastimado, ¿eh? Y luego está como extranjero García Tristán. Ay, que este no lo vi yo. Déjeme le digo otro extranjero. ¿Es Cristina? Tristín. Ah, sí, Tristín García. Pero tiene otro nombre. Tristín García es extranjero y jugó. Sí, uno. Que allá en Estados Unidos juegan en liga profesional. Y luego Brett Barrera también, muy buen jugador Brett Barrera, o sea, valen la pena, independientemente de la crítica que se pueda hacer, valen la pena. Y luego viene Darío Gómez, que también jugó muy bien, extranjero. Y ellos son considerados aquí como foráneos. Y luego en los pitchers está Nuño, que es extranjero. Este pitcher jugó hasta Grandes Ligas. Y fíjese, a ver cuántas. Él nació en el 87, casi de mi edad. 87. 39 años tiene ya. 39, ok. Y luego está otro extranjero, pitcher, Alfredo Villa.

0: extranjero. ¿Y quién más? Bueno, no tiene la culpa el indio, sino el que lo hace compadre. Todos estos arreglos son las reuniones y si aceptan, bueno, pues todos tienen la oportunidad de traer también jugadores extranjeros. El equipo de los Dorados de Chihuahua se vio muy superior, hay que decirlo, se vio muy superior al equipo algodoneros, muy superior en estos tres juegos. ¿Quién sabe los que vienen? Ya, vamos a decir, se enfrentó el equipo de los algodoneros a un equipo de los Dorados con los ojos tapados, el equipo de algodoneros. No conocíamos a varios jugadores y nos dieron hasta para llevar. El juego ya último, con menos pichón el equipo de Dorados, ganó. De todos modos, se anotaron 8 carreras, son para ganar, pero nos anotaron 13 de nosotros. Así quedó el juego. Una serie donde pues ya teníamos rato que no nos barrían en casa, porque el 2024 nos barrió Chihuahua allá en Chihuahua. Nosotros le ganamos a ellos aquí y ellos nos ganaron ya los 3 juegos. Y ahora, bueno, pues esperemos ante la desesperación de la gente, de los aficionados, a quien se topa uno en la calle o cualquier lugar que uno dice, ¿qué pasó con algodoneros? ¿Qué sucedió? Pues nos ganaron los 3. Pero lo que también le preocupa mucho a la gente, ¿por qué no fue afición al estadio? Yo creo que ya es necesario que el patronato se ponga a pensar, porque ahorita con el mal resultado está bien, pues si no a la gente es porque está el mal resultado, pero se había ganado Juárez, se había ganado una serie muy importante la semana anterior y no fue la gente. ¿Qué es lo que pasa? ¿Está muy caro? Pues la entrada no, pero ya adentro está muy caro el asunto. Me decía por ahí una persona ahorita y la verdad que dice, ya no nos dejan ni meter el vaso, el yeti, el vaso, el termo, para pues volver a echar líquido el que venga allá adentro. Ya no permiten eso. Dice, yo llevaba una hielera vacía. Y la muestro que va vacía, ¿para qué? Porque les pido una cerveza y luego vuelven allá a las cansadas con otra. Y luego les compro el seisito y me cobran 50 pesos por dejarme el bote del bote de plástico con hielo. Entonces dice, implementen algo para el servicio a la gente, porque pues la cerveza no la llevo afuera, la compro ahí. Y bueno, pues yo entiendo que son reglas, pero tienen que buscarle, hombre. De veras, tienen que buscarle a la gente del patronato, búsquenle cómo mejorar la atención a la clientela. También hay gente que dice, no, hombre, el espectáculo, el ambiente que se hace con la pantalla, con las diferentes tomas, las keys, como le llamen ahí, la cámara allá con diferentes pues situaciones de que el tarro, que el beso, que el parecido, que el que esté acá, el del gym, etcétera. Pero algo se tiene que hacer porque la gente no está yendo al estadio. Yo insisto, 75, 85 pesos no es caro la entrada, pero el consumo sí es. Y no estoy en contra de los que venden. Yo siento que se tiene que buscar lo mismo que he dicho otros años, tiene que buscar más opciones. Si al señor que vende las papitas le cobran 20 mil pesos por la temporada, deciré no sé cuánto, pues cóbrele 10, pero que entre otro y que entre ellos sea la competencia de la venta. Entiende uno que el precio de, oiga, unas papitas 100 pesos son grandes, lo que usted quiera, pero yo entiendo que tienen que vender ellos caro para sacar el costo de lo que es la renta del espacio, ¿sí? Lo mismo pasa con los otros productos. Algo tienen que hacer para que haya un mejor servicio. ¿Tenemos llamada? Sí, bueno, buenas tardes.
1: Buenas tardes.
0: Bueno.
1: Buenas tardes.
0: Sí, a la orden.
1: Respecto a lo que eso, que no dejan meter nada al estadio. Yo esta semana llevaba una botella de agua.
0: Sí.
1: Especialmente la había dejado que se congelara para que me aguantara ahí en el juego. Pues no me la dejaron pasar.
0: Se la quitaron ahí en la entrada.
1: No entré.
0: ¿Se devolvió mejor?
1: Sí.
0: Oiga, ¿y si les cobran de escorcia no estaría bueno? ¿Ya? O sea, por decir, ¿sabes qué? Pues paga lo que vale un agua aquí y pásele. ¿Estaría bien, no?
1: Pues sí.
0: Que diga, ¿sabes qué? Por el agua, 20 pesitos, ni modo, 10, 15, no sé cuánto cuesta, y pásele. Pero lo que usted dice, por el intenso calor, pues la congeló para que le aguante pues gran parte del juego, ¿no?
1: Sí, por eso mismo le hice así, pero no me dejaron pasar.
0: Porque mire, ¿quién vende las aguas naturales? A esa me refiero. Aguas naturales las vende el mismo patronato. Está en el refresco, agua y cerveza.
1: Ajá.
0: Pues yo creo que usted saca ese bote de agua y compra otro ahí, ¿no?
1: Sí, para otra cosa, Rijito. Sí. Las botellitas de agua son muy, muy pequeñas.
0: ¿Y a cómo, dígame?
1: Pues pues de 25, 30 pesos.
0: Válgame Dios. Bueno, pues es lo que le digo. Entonces, entonces sí es un motivo el que la gente no vaya, que está un poco, está caro los productos allá adentro.
1: Sí, está caro, está caro. La mera verdad, sí está caro.
0: Muy bien. No, pues yo le digo, a mí hubo gente que me dijo, mira, yo llevaba mi termo sin nada y no me dejaron meterlo porque, ahora, los de la puerta no tienen la culpa, ellos reciben indicaciones. Sí,
1: sí.
0: Ni para qué pelearnos con ellos. Pero sí, yo creo que tienen que buscar. Yo, a mí me preguntaron, ¿tú qué crees que pasa? Yo siempre he dicho que le falta atención al público, ¿sí? Ajá, a la clientela.
1: Sí.
0: Porque lo que usted está obligado a comprar ahí, bueno, lo que más bien por necesidad tiene que comprar, pues es el agua, el refresco por el intenso calor, ¿sí?
1: Exactamente.
0: Pero ya el souvenir, el burrito, eso, bueno, pues se aguanta uno, dice, saliendo, me aviento algo. Y si no, pues ahí, yo sí compré, mandé a comprar por ahí unos taquitos y me hicieron bien justo el precio de unos taquitos de... se lo dan en lo que lo venden acá afuera, ¿sí?
1: Ajá, sí.
0: Y buen servicio. Pero si hay unos productos muy altos, muy elevados, ¿sí? Pues sí. Entonces, ¿su propuesta qué es? Botecito de agua que lo dejen entrar, y si hay que pagar de escorcio,
1: sí,
0: pues ni modo.
1: Sí, que tiene, que me cobren unos 10 pesos más, hombre, que, sí. Que tiene.
0: Ahí la entrada.
1: ¿Qué tantos? Ah, sí, porque me dejen meter.
0: Porque usted está hablando de agua congelada para que aguante. Sí,
1: sí, pues yo iba preparado con mi botellita bien congelada, y pues con esta lago.
0: Oiga, y a lo mejor hasta compra otra para irle echando ahí a la que se va descongelando.
1: Pues para irle echando ahí que se siga poniendo fresca, oiga.
0: Bueno, pues esta es su propuesta, ¿eh? Su propuesta.
1: Ese es un comentario.
0: No, y qué bueno, tenemos que buscar mejorar este asunto porque a mí me sorprendió que no fuera la gente, mucho.
1: Ah, sí, sí.
0: Sí. Ánimo.
1: Ándale, pues, gracias.
0: Dice, el otro día fuimos una persona y hoy nos pusimos a platicar, el del sonido muy alto. Mejor nos salimos, la verdad, híjole, otra cosa. Es que también cuando se pierde, se nota todo, ¿eh? Todo marca ahí, sabrosón. Yo, bueno, pues, me he cansado de decir lo que la gente nos dice. Yo lo vuelvo a repetir, a mí en la cabina no me molesta el sonido. Me molesta el sonido allá en Chihuahua, en Cuauhtémoc, en otras plazas, porque estamos junto con la gente. Pero aquí no, pero aquí la gente se queja de que está muy alto el sonido. Aunque yo el fin de semana la música estaba más tranquilona. Se me hizo más tranquila. El problema es el gritadero, ¿sí? Vamos perdiendo 8-1 y viene a batear a Omar. No, hombre, párale, pues sí, que ni se den cuenta quién va a batear porque... y luego viene la rolita, el foul o el ponche y pues hasta se siente uno mal. Bueno, hay momentos en el juego donde tú puedes... Nunca debes de hacer las cosas iguales porque después no notas la diferencia de la emoción, ¿sí? No se nota. Buenos días, dice. Buenas tardes, mi Richie. En Juárez te dejan entrar con tu hielera adentro nomás. Compra tus tecitos. Ah, en Juárez llevas tu hielera, no lleva nada y adentro compras tus... Es hasta para el servicio, hombre. Hasta te vas a tomar más si lo dejas entrar con una hielera sin cerveza y compras ya el seisito, los 8, las 10 y listo. Vamos a corte y volvemos rapidito.
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0: Fíjese que me hacen una observación y me dicen, oiga, en Juárez te dejan entrar con hielera y a la salida, si las llenan, no. En la salida están ahí los señores de seguridad pública, la gente de seguridad privada, revisando que no saquen cerveza. Aquí se puede hacer y se hace aquí lo mismo. Refiriéndose al tema de que la gente, pues, vamos a buscar la manera que vaya más cómoda. Mire, igual, promociones, 2x1 en cuanto a las bebidas o si compras una esponja, te regalamos una agüita, algo para que pudiera ser más barato al cliente. Está difícil la situación, económicamente hablando está difícil. No nos podemos comparar ni con Chihuahua, ni con Juárez, ni con Cuauhtémoc, porque económicamente, primero que nada, pues son más fuertes que nosotros en cuanto a lo que es, lo que se genera. Aquí apenas se está generando con la cosecha del chile, la cebolla, de la sandía, apenas ahí va. Acuérdense que tenemos un año de sequía y que alguna gente, pues no, la verdad apenas está agarrando el maíz, como se dice, o ya están un poquito más enterados de la situación difícil, y qué es lo que hacen, bueno, pues mejor se calman un poquito y le ahorran mucho a este asunto. Por lo pronto, bueno, así están las cosas. De veras, se les dicen, lamentablemente se perdió y empiezan a sacar o empezamos a sacar las cosas que no están muy bien, pero sí hay que hacer algo para que la gente vaya al estadio. Más promociones, yo aseguro que si van de la... Antes que es el ingeniero Rivera, y muchas veces hizo, iban las máquinas y repartían boletos. Si van, si reparte 100 y van 30, pero esos 30, pues echan 3 cheves, ya te convino. O si van los 100, pues más todavía, hay espacio. Es muy triste ver al estadio de Delicias vacío. Vacío, y como le decía yo a Chito Cercers, hoy nos tronó. Aquí en Delicias tronó, porque la gente no fue, no sabemos el motivo. En otros lados porque pensó que iba a llover, o llovió. Entonces esta serie, esta quinta jornada, en cuanto a asistencia, estuvo muy anémica por la situación de que pues llovió y de que las cosas se pusieron está caro. En Juárez lo que te queda en la higuera lo puedes sacar mientras no haya abierto el bote. Ah, bueno, pues ahí está. Así está, mientras no haya abierto el bote lo puedes sacar, pero bueno, yo hasta donde sea, llevas el vaso con la espumosa y te dicen, ahí va cielo. Y mucha gente es lo que hace, ¿verdad? Te vacía el bote, no puede llevárselo, pero ya cerrado, a lo mejor es otro asunto. Bueno, pues, ¿cómo anda el porcentaje de carreras limpias en el béisbol a nivel estatal? Axel Muñoz de Manzanero, 2.00 en carreras limpias. Antonio Pereira de Mazorqueo, 2.35. Vidal Nuño de Dorado, 2.57. Luis Herrera de Manzanero, 2.87. Alejandro Félix de Rojo, 3.18. Raúl Castellón de Algodoneros, 3.33. Martín Uriel de Dorado de Chihuahua, 3.65. José Miranda de Mazorqueos, 3.80. Gonzalo Sañudo de Faraones, 3.90. Y Efren Delgado de Manzaneros, 4.07. ¿Él es el profesional Delgado, el de Manzaneros? Se me hace que sí. Y luego en ponches, Gonzalo Sañudo, 37. Muñoz tiene 37. Marco Fragoso tiene de Indios, 34. Raúl Castellón de Algodoneros, 32. Alfredo Villa de Dorados, 31. Carlos Teller de Rojos, con 30. David Hernández de Rojos con 28, Aníbal Cervantes de Venados con 28, Sergio Rodríguez de Dorados con 28 y José Hernández de Soles con 27. En juegos ganados, Adán de Jesús Moreno de Venados con 4, Axel Muñoz de Manzanos con 4, Efren Delgado de Manzanos con 4, también soy profesional Efren, Fernando Holguín de Mineros con 3, Raúl Castellón de Dorados con 3, Heriberto Sánchez de Mineros con 3, Alfredo Villa de Dorados con 2, David Hernández de Rojos con 2, Vidal Nuño de Dorados con 2 ganados y Marco Fregoso de Indios con 2 ganados. Cuando venía Vidal Nuño, me dijeron, oye, aguas, porque le dieron 3 hits, pero usted fue un home run en su salida anterior. Yo creo que no sea tan duro, pues. Yo creo que aprendió esos imparables, esos batazos, Nuño. En cuanto al bateo, el mejor porcentaje de bateo en cuanto a jugadores, Jorge Morales, la Tochita de Manzanos con 4.56. Manuel Chávez de Indio, 4.50. Sergio Nájera de Venados, 4.32. Carlos Villaló de Mineros, 4.13. Alejandro Pineda de Venados, 409. Brett Barrera de Dorados con 406. Cristian Lucero de Venados con 404. Alexis Sainz de Algodoneros con 400 milésimas. Sebastián Quintana de Mineros con 400. Y Hans Chacón de Manzaneros con 389. Así es de que de Manzaneros hay 2. De Indios hay un jugador con bien en cuanto a bateo. De Venados hay 3 jugadores de Venados que batearon muy bien, están bateando arriba de los 400 milésimas, y hay un solo bateador del equipo Algodoneros de la tercera zona. Delicias, en cuanto a cuadrangulares, Víctor Landeta de Manzanos con 8, Alexis Sánchez de Algodoneros con 6, Edgar Bravo de Rojos con 5, Gerardo Reyes de Farones con 4, Alejandro Pineda de Venados con 4, Hans Chacón de Manzanos con 4, Leonel Corona de Farones con 4, Sergio Nájera de Venados con 3, Francisco Sánchez de Dorados con 3, y Armando Domínguez de los Algodoneros con 3 en carreras producidas. El mejor en este departamento es Víctor Landeta de Manzanero de Cuauhtémoc con 21 en carreras producidas, Edgar Bravo de Rojos con 17, Omar Jaramillo de Algodoneros con 17, Alejandro Pineda de Venados con 16, Raúl Del Meraz, de Manzanero con 16, Alexis Sainz de Algodoneros con 16, Brett Barrera de Dorados con 16, está Alan Arismendi de Manzanero con 14, Denis Calzada de Manzanos con 14 y Carlos Munguía de Mineros con 14. Calzada, que se fue de Parral a Cuauhtémoc, ya está dando resultados, ya conectó el hombrón también. Él es un bateador importantísimo. Y bueno, pues también joven Víctor Landeta volvió a la senda de los imparables porque había tenido unas seriecitas ahí medio calmados. Eso es el top de pitcheo y bateo en el campeonato estatal.
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0: Bueno, continuamos aquí en Fusión Deportiva en esta tarde. Me dicen por aquí, me encontré este reporte, lo que hizo Tarek Delicias, y tal vez lo gane Dorados, Liga Mexicana de Béisbol, a Luis César, lo de Baja Tabasco. Sí, había comentado yo con Nino Quintana, presidente del comité jurisdiccional. Le pregunté qué pasaba con Luis César, y dice, pues sí platicamos con él, pero él tiene otras, pues por ahí otras ofertas en Liga Mexicana. Y bueno, pues vamos a esperar a ver qué pasa con Luis César. También se habló que el Hulk Díaz va con el equipo Falcón de Nuevo Castellanos. También es un rumor que ya anda soltándose por todo el estado. Él nada más puede jugar con Nuevo Castellanos y con el equipo de los Soles de Ojinaga, que Soles de Ojinaga también se sigue reforzando. El equipo de Soles va levantando bien en este béisbol de nuestro estado de Chihuahua. También, bueno, pues me preguntan, ¿qué hay con Delicias? Me preguntan, ¿qué hay con Delicias? Bueno, pues lo que hay es que le andan buscando, que no han encontrado, pues es que no es fácil, ¿no? No es fácil encontrar los jugadores que te hagan falta, y menos ya en estos tiempos. O sea, estamos, como se platicó y se dijo, se vino el tiempo encima, y la verdad es que, pues no sé hasta dónde puede el equipo de la tercera zona, algunos, buscar gente que esté disponible. Sin duda alguna, un momento importante o tiempo importante no es esta semana, es la próxima, porque es el Juego de Estrellas, y en ese Juego de Estrellas hay jugadores que van a quedar, que no están convocados, y como no están convocados, bueno, tendrán una semana libre, y ahí podría haber el arreglo, el acercamiento con jugadores que los inviten a marcar, ya sea clasificados. Bueno, que clasificado tiene que haber venido ya en el béisbol regional, haber estado en el béisbol regional, pero quizás ahí podrá venir un jugador profesional a marcar, porque pues solamente así podría ayudar al equipo ya en la cuestión de playoff o terminar sus compromisos en la Liga Mexicana. Aquí, pues el pelotero que está ahorita activo en la Liga Mexicana, pues la verdad es que quiere seguir y también buscar ellos oportunidades más adelante. Acuérdense que pertenecen a organizaciones y ellos los pueden mandar a la Liga Norte de México, y pues la verdad que se complica, no es tan fácil, no es tan sencillo. La mira era, en cuanto a profesionales, pues buscar allá aquel lado del charco, pero pues también es muy difícil. Me comentó Nino Quintana que ya habían visto a tres jugadores, entre ellos uno es Luis César, y me dice pues que él ya se platicó, y que el detalle es que él tiene pues por ahí oferta de Liga Mexicana, que él quiere continuar en Liga Mexicana. Y luego otro pitcher que no está activo ahorita, ese jugador profesional que no está activo, pero que supuestamente está en buenas condiciones y que quiere él pues platicar. Y hay otro que quedó en 3-2, por eso pidieron ellos jugar también aceptaron jugar el domingo y no el jueves, para tener un día más en cuanto a esta negociación. Me dicen, ¿qué pasa con Alonso Mendoza? ¿Qué va a pasar? Bueno, si llega un jugador profesional, van a tener que dar de baja a Alonso Mendoza, una o dos series, dependiendo del pitcher que traigan a probar y a marcar. Yo creo que eso está más que hablado, pero si no, pues Alonso va a tener que seguir y va a tener que tratar de ajustar él, sacar esa presión que tiene. No es nada más que presión, porque pues, es un buen jugador, es un buen pelotero, sacar la presión y no distraerse con nada más y ni hacerle caso a nadie más, porque pues esto, en lugar de ayudarlo, lo hunde un poquito. Como jugador tiene que dedicarse a practicar, que es una persona que hace ejercicio, que practica, y bueno, nada más buscar la manera de distraerse, ahora hacer su trabajo psicológico para distraerse. Yo vuelvo a poner este ejemplo, a veces cuando es mucho béisbol, pues le decían a uno, ¿sabes qué? No agarres ni un guante ni una pelota en toda la semana y te vas nada más a jugar, ¿ves? Y no vas a practicar, no vas a hacer nada, vas a cambiar tu rutina diaria para que saques precisamente esa situación de presión que traes. No sé si vayan a practicar con él ese aspecto, si lo practicaron. Ayer practicaron el equipo, no hubo bajas, todas las 9 de la noche no había bajas del equipo, que tiene que haber bajas, porque pues la verdad es que no hay. Puro rollo, no van a traer ningún pitcher profesional. Están casados con Alonso Mendoza. Aquí, ¿quién es el brujo que Mr. Núñez dice eso? Bueno, pues eso piensa usted, a mí me dijeron otra cosa. Yo lo que sí digo es que si no trae uno bueno, pues ni para qué lo traigan, ¿sí? Entonces, esa es la situación. Yo creo que esto de que están casados o no con Alonso, pues ahí se verá el asunto. No está respondiendo, eso sí es correcto, no le ha dado al béisbol, no está en su momento Alonso Mendoza, le hace falta algún movimiento, algún cambio, algún descanso, algo, pero pues yo hasta donde sé si andan buscando un piche profesional, hasta donde yo sé. Pero si acá el señor Núñez tiene más información, pues le agradezco su punto de vista. Pero bueno, pues ahí está. Como también, bueno, mandan algunos detalles. Dice, no quisieron que Parral, dice, lo doy de la Liga de Dorados de Chihuahua. Petición u orden impuesta. Claro que sí. Patrón, que digas, que dice, que digas quiere jugar viernes y domingo. Así dice la gente de Chihuahua. Concedido, dijo la Liga. ¿Algo más, jefe? No, no se preocupe. Sus deseos son órdenes. A unos sí y a otros no. En Parral le dijeron que no se podía jugar los domingos. A Camargo le dijeron que no se podía jugar los domingos. A Jiménez le dijeron que no se podía jugar los domingos. A Chihuahua le dijeron concedido. Como en los últimos años, un capítulo más entre los directivos Dorada y el presidente de la Liga Estatal de Béisbol, en un capítulo más que alimenta la percepción de favoritismo. Se lo pedirían de favor o de plano le darían la orden. Señores y señores, una vez más la Liga, una vez más Chito Cerceres, una vez más los Dorados de Chihuahua. Si esto es el dominio público, ¿qué cosas no serán las que no se manejan o las cosas que se manejan en privado? Mire, le voy a decir una cosa, En el rol regular no se puede jugar en domingo. Le voy a decir por qué. No defiendo a Chito. Yo estoy en desacuerdo que jueguen en domingo este fin de semana. Pero no se puede jugar en domingo porque los equipos juegan dos juegos en un lugar y otro en otro. Imagínense, que juegue, vamos a decirlo, Juárez, jueves y viernes en Juárez. Y que el sábado le toque jugar en Casagrandes y que digan, no, hasta el domingo. O en Jiménez, hasta el domingo. Ya perdiste un día y tienes que pagar un día más al jugador. ¿Sí? Aquí la situación es esa, de que si no es para todos, no se puede porque el rol lo tienes que mover y ajustar. ¿Qué pasaría si en un juego ahora con este mismo movimiento que van a hacer, juega Juárez doble juego porque suspendió uno con Cuauhtémoc? Entonces, imagínense, si lo ponen viernes y sábado, tendrían que jugar, porque van a jugar cuatro juegos, tendrían que jugar pues prácticamente el viernes uno, dos el sábado y uno más el domingo, o dos el domingo. Entonces, aquí hay que decir las cosas como son y la verdad es que a veces grillamos sin fundamento. Ahorita la situación de esto es, señores, Chihuahua le pidió a Delicias, Jorge Nieves le pidió a Nino Quintana que jugaran el domingo en lugar del jueves. O sea, viernes, sábado y domingo. Y sin pistola en mano, ni un cuchillo ni nada, ni amarrando las manos, a Nino le dijeron, tienes que decir que sí. No, fue una propuesta. Una propuesta que ayer se autorizó en una reunión que tuvieron vía, pues, lo que es ya a través de las redes sociales, y aceptó. Yo le hablé con Nino y le pregunté, Nino, ¿por qué aceptaste? ¿O por qué? Ah, porque yo quería un día más. Yo quería un día más para la negociación que traigo de piche profesional y de jugadores que jugaron en el regional y que vengan a marcar. Me habló de Dulio. Dijo, a ver si viene él. Estamos hablando con él. Este pitcher. Bueno, adelante. Eso es por lo que se dio este arreglo. No veamos todo mal. Yo sé que hay muchas cosas que no estoy de acuerdo, que están mal, que sí se nota y se siente que favorecen a la segunda zona, hay que decirlo, pero que es aceptado en la asamblea, que la asamblea es la que manda. Entonces también, pues no hay que poner, o hay que decir cosas. En este fin de semana no pueden jugar ni Juárez, ni Cuauhtémoc, ni Jiménez, ni Parral, en el domingo porque tienen pendientes dos juegos, un juego por la cuestión de la lluvia. Así de sencillo. Se presta con Dorados y Algodoneros, ¿por qué? Porque juegan tres juegos entre ellos mismos y tienen hasta lunes para jugarlos en caso de que llueva. Viernes, sábado, domingo y lunes en caso de que llueva, ¿sí? De que no está bien, no está bien. Yo no estoy de acuerdo en eso, en ese cambio que hizo el equipo de Algodoneros, por situaciones de que, bueno, pues el fútbol es el fútbol y el béisbol es el béisbol y el Día del Padre es el domingo. Y si tenemos cosas que hacer, pues continúa todavía. También no se programa, ¿eh? También no se programa para lo que es el campeonato estatal, porque nos dan un rol y ese rol, pues, piensa uno que se va a respetar. Vamos a corte.
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7: Uno cero Francia todavía, mi Dani. 1-0, vamos a checar a Francia. 2-0 está ganando Francia. Vamos a ver de una vez. A ver. Sí, 2-0, ¿entiendes? Ya es un resultado así como que. Es un resultado como que en 89, minuto 89, 2-0. Francia le está ganando. ¿Metió Mbappé el primer gol? ¿O los dos?
8: Uno. Bradley Barcola.
7: Ah, sí, amigo de él. Nuestro compa, sí lo conozco, los dos sí los conocemos. Oiga, entonces a las 7 de la tarde Argentina, pues contra Argelia, Argentina con Messi, el último mundial de Messi, Cristiano Ronaldo también es el último, es más, yo no deberían de haber ido, no se crea, pero bueno.
9: A Memo Ochoa.
7: Vamos a ver si, mande. Y Memo Ochoa, no, todavía va dos más, sí, pues en la banca. Dos más, con la carta que leyó ayer de su hija que le mandó. ¿Pero qué trasciende? O sea, puede tener 20,000 mundiales, pero no pasa nada. Es lo que tiene nuestro fútbol mexicano. Ah, cómo viven de la historia. Ganó Fulanito, sí, pero él ya tenía como 15 años que había ganado y que. No, hombre, el presente es el que cuenta. Pero bueno, así es el deporte del fútbol. Y luego siempre nadie tiene. Tanto futbolista que hay, que son estrellas, que son jugadores insignias, jugadores de ejemplo, pero todos meten gol porque el otro la regó. O sea, siempre es acierto y error en el fútbol. Casi siempre. No, fue gol porque aquel la regó. O sea, no, le quitan el mérito, ¿no? Al jugador que, pues nada más aquella jugada de Maradona en el 86 que se fue de media cancha hasta hasta la cocina, como se dice, pero no, pues se lo deben de haber quitado. Bueno, pues es la habilidad que tenía el Diego Armando de jugar al fútbol. Muy bien. Dice Miguel, bueno, buenas tardes, sí, vemos la situación de Algodoneros que perdió la serie y hay que reconocer a los Dorados, sí, totalmente, pero quiero hacer un comentario acerca de aquel 85 cuando un equipo de Delicias le ganó a los cubanos, fue el 86, ¿no? 5-0. Pregunta Archie, ¿quién le cachó al Indio ese juego? Ese juego se lo pasó cachando Eliseo Sánchez, ¿sí? Eliseo cachó hasta la quinta entrada y yo caché sexta, séptima y octava entrada. Dice, y vaya que el cubano tiraba lumbre. Si no me equivoco, ese cubano llegó a las grandes ligas. Y aquí es lo que quiero, que se escuche el cuerpo técnico de Algodoneros, cómo hay que contrarrestar a un trabuco. Me gustaría escuchar tu comentario como catcher que fuiste y le cachaste a un grande como el Indio, por citar ejemplos. Gracias, Richie. Bueno, pues Miguel, tan sencillo como esto, el ajuste en un juego de béisbol. Si tú vas a jugar contra un equipo y ya te sientes menos, ya valiste. Dijo el padre Caliri, el señor obispo, dijo, hay que ganarle a los buenos, ¿sí? Hay que ganarle a los buenos, porque los buenos también quieren ganarnos a nosotros, que somos buenos. ¿Qué hay que hacer? Ajustarse. Yo lo dije en la transmisión. Es un ejemplo que doy de la experiencia que tengo en este rollo. Y hay mucha gente que dirá, pues, tiene razón o no. El equipo de Algodoneros le tiró a muchas bolas malas. A muchas bolas malas. Y sin gente en base se iban a la primera pichada. ¿Sí? Es un pitcher controlado, este Nuño. No dio ninguna base por bola. Oye, cuando es un pitcher controlado, no bases por bola y te está pichando pegado, ¿cuántos bases quebraron? Déjalas pasar. O sea, esas pichadas no son bateables. Ahí es donde va mi comentario que le tiraron muchas bolas malas. ¿Qué hay que hacer? Tan sencillo como esto. Dejarlo tirar. No es un pitcher muy velocista, es un pitcher controlado. Dejarlo tirar, ajustarte. ¿Y qué hizo varios jugadores? Que venía un Alonso Mendoza de dos hits. ¿Sí? ¿Qué hizo Alonso Mendoza? Bueno, se dejó pichar. Lo que pasa es que Alonso está presionando cuando hay gente en base, cuando tiene ya la hora cero en su momento. Gracias, señor. Ahí está mi comentario. Si es de su agrado, de la gente, pues para eso estamos. Nuestra transmisión es un poquito diferente porque nos arriesgamos a decir lo que puede pasar antes de que suceda, por lo que nos ha tocado vivir. Y hace buen rato, también ya se nos está olvidando, creo que no. Pero bueno, gracias. Aquí en Fusión Deportiva. Muy buenas tardes.
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9: Desde la carnita asada, Grupo Frontera, calle 24. ¿Cómo dice, compa Diego?

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1: Es música de Grupo Frontera junto con Calle 24 a las 4 de la tarde, ya con 29 minutos. 4 con 29 en el 98.9 La Lupe. 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

0: Oiga, qué padre Gómez. Gómez todavía ni le pregunté. Gómez todavía,
1: sí, Gómez.
0: Ah, bueno, ah, bueno. A ver, espéreme tantito, Kiux. Está la Kiux ya aquí en la línea telefónica desde México, desde las playas. Nada te crea. Bueno.
2: Bueno, mi
0: compadre. Oh, ¿quién habla?
2: Brandon.
0: ¿Qué onda, Brandon? ¿En qué te ayudo, Tunas Verdes?
2: En una canción, mi compa.
0: ¿Cuál eres tú? ¿Cuál se te antoja? Nomás no vas a salir con que Los Invasores. No, no, ¿cuál eres tú?
2: ¿De Los Invasores?
0: No, no, no manches, Brandon, habiendo tanta canción tan bonita, tú. Ándale, Montañeche, che, Los Terribles, che, Los que más, ya se me olvidó.
2: Los Caminantes.
0: Los que caminan antes, sí, qué bárbaro. Tanta rola tan...
2: Caminantes, mi compa.
0: ¿Cuál?
2: Por favor, las gaviotas.
0: Las gaviotas o Ángel de la Mañana, tanta padre esa. Las gaviotas, órale, Kiux. Ya nos cayó chamba, Kiux. Ándale pues, gracias. Guau, guau, guau, guau. Ahí está Brandon. Oiga, mi raza, déjeme decirle, ya llegó aquella. Ya estuvo en la mañana, ¿no?
3: Ya, un ratito en la mañana de las 12, porque a ver qué está el programa este.
0: Ah, sí.
3: Y después ya me quitaron una hora.
0: Está bien, va, que no está trabaje bien,
3: para,
0: tanto.
3: Para otra, para no cansar tanto la
0: sí,
3: voz.
0: Sí, no, no trabaje tanto, Kiux. Ya usted... Lo que debe hacer es recogerse a su casa.
3: Ay, muy trajeteada. Ay, no, vengo de allá y usted ya me quiere correr.
0: No, no se crea. ¿Cómo le fue en las vacaciones,
3: muy
0: Kiux?
3: Muy bien, bendito sí. Dios. Mire, aquí andamos ya de vuelta.
0: Se divirtió a lo grande.
3: A lo grande.
0: Ah, eso es lo que
3: bendito
0: queríamos.
3: Bendito Dios. Sí, la verdad, sí, la pasamos bien bomba, dirían las chavizas.
0: Sí.
3: Sí, no, la verdad, muy padre, muy bonito. Ya de perdida cambiamos de aires.
0: Sí, de perdido.
3: Y la verdad disfruté mucho.
0: Se saca toda la materia gris sí. Que trae uno en la chompeta.
3: En serio, sí, deja de pensar uno en todo, sí, literal, exacto. En todo. Y la verdad, pues sí, hacía falta mucho esa distracción.
0: Sí, porque cuando uno trabaja, hay muchos compromisos, ¿eh? Y,
3: sí, la verdad,
0: y todo
3: sí.
0: El día los carga uno y anda uno todo el día. Ahorita fui con mi hija, me invitó a comer.
3: Ajá.
0: Y me, ay, papá, ¿cómo está prieto? Pues le digo, ¿qué quieres?
3: Los calorones.
0: Sí, le digo, ¿y qué quieres? Y todo el día ando para allá y para acá y fue y que vino.
3: Ajá.
0: Y entonces, pues así es, ya uno ya no. Al rato va para allá, mira, este viene de allá de la Sierra Tarahumara. Pues sí, está uno prieto, donde el calorón,
3: no, sí, aquí no. Está bien feo,
0: Sí.
3: Yo sí sentí el cambio de allá acá, yo sí sentí el fregazote, pero machín.
0: Sí, no,
3: horrible,
0: no.
3: Horrible, sentí el cambio del clima bien feo. Sí, gracias a Dios que no nos enfermamos, ¿verdad? O sea, no,
0: sí.
3: No nos enfermamos ni nada, pero sí, la verdad, sí. Está muy feo el calor aquí.
0: Bueno, lo importante es que se la pasó bien padre.
3: Sí,
0: que se
3: muy
0: divirtió,
3: bonito.
0: Que...
3: Muy bonito, muy económico y todo muy padre.
0: Ay, chis, pues ¿dónde comía? ¿En la calle o qué?
3: En todo, al lugar que usted fuera, la verdad, los precios están muy bien.
0: Sí.
3: Oiga, a pesar de que nos impresionó mucho, que a pesar de que era pues lo del mundial.
0: Sí.
3: Pues ahorita está lo del mundial a todo lo que da. Y nosotros pensamos que la verdad iba a estar muy caro.
0: Sí.
3: Muy, muy caro. O sea, que iban a subir los precios. Y la verdad, no. O sea, de todo. Transporte, comida, hospedaje. Todo, todo está muy barato.
0: Sí.
3: Yo la verdad, yo había ido cuando estaba chiquita. Ya no me acordaba. Y ahora que fuimos, pues sí. Ya ahí fue como donde supe bien, bien, bien cómo estaba el asunto, ¿verdad?
0: Ajá.
3: Sí.
0: Oh, qué padre, Kiux. No,
3: sí,
0: pues,
3: nomás sí, mucha gente.
0: Hey, no,
3: mucha gente, en serio.
0: Y luego ustedes que llevaban un costal de dinero, dije, ¿para qué tanto? Allá se los quitan.
3: Bueno, y fuera.
0: Y nada, gallo, que
3: oiga, no, la
0: barato.
3: Gente bien bonita, ¿eh?
0: Sí.
3: Muy amable la gente. Nada que ver con la gente de aquí.
0: Nada que ver con la publicidad que le dan los medios a
3: DF. A la Ciudad de México.
0: Que puro ratero y sí. Que esto. Y
3: no,
0: que
3: la verdad, la gente bien amable, bien bonita, donde sea que fueras, a donde sea que fueras, bien amable. O sea, no te atendían con mala cara, no te entendían de mal gusto, pues.
0: Sí, no son racistas.
3: No, nada, no, no,
0: Chihuahua,
3: no.
0: Chihuahua, mira la ch...
3: No, y luego te sacaban, o sea, luego sacaban a uno,
0: sí,
3: que era...
0: de Chihuahua.
3: Que, ajá, y no, y aparte, pues, que eras, o sea, que no eras de ahí.
0: Sí.
3: O sea, luego se sabe. Pero la verdad, sí te tratan muy bonito.
0: Ay, qué bueno.
3: Todo nos tocó muy bonito, todo, absolutamente todo. No tuvimos ningún percance, no tuvimos nada, gracias a Dios. Fuimos y venimos con bien y la verdad, sí, si ustedes quieren irse a darse la vuelta ya a Ciudad de México, la verdad, dense la vuelta. Porque mucha gente, pues, nos detenemos a decir de que, ay, no, qué miedo, nos van a asaltar,
0: roban,
3: esto, lo otro.
0: Sí.
3: Obviamente, tienes que andar con cuidado, ¿verdad?
0: Sí.
3: Y no andar a altas horas de la noche, o si vas a andar a altas horas de la noche, pues nada más andar ahí en los de plataforma. Pero de ahí en más, no, la verdad, no. Muy padre, muy bonito y estaba hasta el chongo de gente, o sea,
0: sí.
3: Mucha, en serio, mucha gente. Que sé que obviamente pues era por lo del mundial, ¿verdad?
0: Sí.
3: Pero sí, era mucha la gente.
0: Pues ojalá y toda esa gente que viene de fuera se lleve un buen sabor de boca, así como usted.
3: Así como yo, así es.
0: De México, porque dicen México y ahí vamos todos embarrados.
3: Ahí vamos todos.
0: Qué padre, Kiux. Bueno, pues
3: sí,
0: ya.
3: Gracias a Dios ya estamos de vuelta y pues ya nos reincorporamos a las actividades.
0: Actividades diarias.
3: Diarias.
0: Qué bueno, Kiux, bienvenida. Me da mucho gusto que ya esté aquí. Que haya disfrutado al máximo y pues echarle ganas, Kiux, ahora sí.
3: Así es.
0: Órale, pues vamos a anotar. Bueno.
4: Buenas tardes, Coronado.
0: Buenas tardes. ¿A poco es el loco?
4: Sí, bueno y sano ahora.
0: Loco. Ah, bueno y sano. Pues por eso dije, ¿a poco será el loco? Sí, siempre que me habla anda borracho. ¿Qué onda, loco?
4: Angélica, que regresó bien y todo.
0: Sí,
3: saludos,
0: sí.
3: Saludos.
0: Ahí está la Kiux, tú.
4: Oiga, ¿no
0: apuntar? Ah, bueno, vamos a anotarlo, Angélica.
3: Oiga, va a estar haciendo...

0: mi celulitis, ustedes. Oiga, ¿a qué nombre, loco?
1: Manuel Osvaldo Macías, soy el loco.
0: Manuel Osvaldo Macías, ¿qué?
1: Márquez,
0: ¿así se llama usted?
2: ¿Osvaldo qué?
0: Manuel Osvaldo García Márquez.
1: No, Macías, Macías.
0: Ah, Macías, Macías, perdón, verdad. Y oiga, pero usted no es papá.
2: Márquez, ¿verdad?
0: Sí, usted nomás es papacito, dijo aquella, dijo Buluberta. Ah, bueno, ándele pues, vamos a ir a tomarle la temperatura a ver si es cierto. Está bueno pues, loco, de dotes urbanos.
2: Sí, ya.
0: ¿Eh?
1: ¿Puedo alguien más?
0: No, pues de uno por llamada, loco, si no se nos destrampan todos. Ahí me habla si quiere anotar a otro, ¿eh? ¡Sale! ¡Bueno! ¡Ay, pues, espéreme! ¡Bueno!
3: Bueno.
0: Sí, a la orden.
3: Para anotar a un hijo coronado.
0: ¿A un hijo de qué?
3: Un hijo de...
0: de allá. Hijo de su mamá. ¿Cómo es papá?
3: Sí.
0: A ver, ¿cómo se llama?
3: Benjamín Alejandro Baeza.
0: Benjamín Alejandro Baeza, ¿qué?
3: Estrada.
0: Estrada de la Hidalgo.
3: De la Hidalgo, sí.
0: ¿No es de los más bravos de ahí?
3: Es mi hijo, yo soy Rosalía.
0: Por eso, pero pues tampoco, porque sea su hijo no va a ser bravo.
3: No, mi hijo no es bravo, la brava soy yo.
0: Ah, uy, güero, qué mello. Está bien, pues, Rosalía, no, pues si usted dice qué padre, que no lo niegue. Está bueno, sí. Pues, Rosalía, listos, porque vamos a regalar 7,000 pesos, ¿eh?
3: Sí, dele gracias, pues. Coronado, ahorita al rato anoto al otro.
0: Sí, al otro y a todos los que tenga.
3: Ándele pues, gracias.
0: Ándele, ¿tuvo muchos?
3: No, tuve tres.
0: No, pues lo que no tuvo fue pues tele.
3: No, pues, ya anoté a mi viejo y luego a un hijo y ahorita a los otros.
0: Ahora le pues, ya dijo, Gracias.
3: Sí, gracias, Coronado.
0: Gracias. Pues sí, tres hijos, digo, lo que no tenía es tele. Bueno.
4: Bueno.
0: Bueno, ¿quién habla?
4: La de la división.
0: Ah, ¿dónde estaban aquellas?
4: Ándele.
0: ¿A quién va a notar, oiga?
4: A mi hijo Jesús Ariel Carrasco Quesada.
0: A ver, ¿Jesús qué?
4: Ariel.
0: ¿Jesús Ariel qué?
4: Carrasco Quesada.
0: Carrasco Quesada, ándele pues. ¿De dónde es?
4: De la división también.
0: De la división del norte. Allá donde estaban aquella, ya nomás quedan los puros cuartos ahí, ya casi derrumbándose. Bueno. Y ahí se oyen ruidos, como no se van a oír ruidos, y disfrutaban a lo grande. Gusto, papá. Ándele pues. Ándele pues, claro, tontuela. Hecho.
4: Gracias.
0: Qué bárbaros. A ver, espéreme, Q, espéreme. Bueno.
5: Bueno.
0: Bueno, ¿quién habla? Buena tarde, ¿quién es?
5: Berta Hernández, ¿me podrá anotar a mi viejo, por favor, para la promoción?
0: ¿Se porta bien el viejo?
5: Pues claro que sí, compa.
0: Si no lo anotaba, puros, no se crea. Oiga, no, sí, pues cuídenlo, porque de esos no hay muchos, ¿eh?
5: No hay muchos, compa.
0: No hay muchos, los demás nos gusta poner el cuerno, no trabajar, ¿qué más, Coronado? Borrachos, somos muy borrachos, y no trabajamos, nos gusta que nos pichen el aluminio.
5: El aluminio, compa.
0: Así es. Oiga, ¿cómo se llama?
5: José Luis Cruz Covarrubias.
0: José Luis Cruz Covarrubias, ¿de dónde es?
5: De Valle Monte Albán.
0: De Valle Monte Albán. ¿Y quién regala ese dinero?
5: Bueno, eso es la... ¿cómo se llama? Vale. La pareja de Estados Unidos, compadre.
0: Ah, no, pero sí sabe, ¿verdad?
5: Sí.
0: Ah, no, con eso, que no se acuerde, eso es otra cosa, pero sí sabe. Está bueno, pues, oiga, ya está anotado, ¿eh?
5: Gracias, compa.
0: Gracias, bye. Oye, ¿sabe qué me gustaría a mí, Kiux?
2: ¿Qué le gustaría?
0: Regalar los 7,000 pesos. Vámonos.
2: ¿Así de fregazote?
0: A un carajo, ahí sí, pues se alivianan
2: no,
0: más.
2: No, pues mejor que se aliviane uno. No, imagínese.

0: le toca un destrampado, va y se destrampa más.
1: Se va a la cantina y pues sí. Ya los tira.
0: ¿Qué necesidad? Dijo no, don Juan Gabriel.
1: Dijo Juan Gabriel. Bueno. Buena tarde. Grítenme, grítenme. ¿Quién habla? Oiga, no se oye. ¿Por qué? ¿José? Ah, yo pensé que José, José. Dije, válgame Jesucristo. No, mire, y aquí tengo todo el volumen. A ver, ¿a quién va a notar, oiga? Omar Horacio Contreras Sánchez. ¿De dónde es Omar? De Lotes Urbanos. Órale, pues, ya dijo, ¿eh? Gracias. Oiga, no, pues vamos a darle allá la música, si no, ¡a gusto! ¡Órale!

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0: 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Sale, órale pues. 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Oiga, bueno, vamos a darle pues por lo pronto. Usted, Kiux, a ver,
1: écheme una canción.
0: Ah, ¿quiere una nomás?
1: ¿O más?
0: Ah, qué bárbara.
1: ¿Para qué tantas?
0: No, no, más. Oye, bueno.
6: Buenas tardes, Coronado.
0: Buena tarde, a la orden.
6: Oiga, soy Elisa, la del asado.
0: Oh, nos va a... Oiga, y loco el hambre que traigo, ¿nos va a traer asado o qué?
6: Híjole, pues ahora no hice.
0: No, y... Oiga, y loco, ahora no... No se crea, sí fui a comer con mi hija. Nomás que me dio pena pedirle más. Estaba muy rico, y me dio vergüenza.
1: ¿Qué comió?
0: Chicharrones. Chicharrón en chile verde.
1: En salsa verde, qué rico.
0: Ay, Lochi, mande.
6: Le hablo para ver si puede anotar a Francisco Rodríguez, el bailarín.
0: No me diga. El que se mantiene allá en el...
6: Porque no le conteste.
0: Oiga, el que se mantiene allá en... en la bailada. Cuando se va la señora de viaje, él se va al baile a gusto. Qué bárbaro, no, Rodríguez.
6: Diga.
0: ¿Eh?
6: No diga.
0: ¿Qué tiene? Al cabo, si lo sabe todo Valle Zaragoza, que lo sepa el mundo. No, no se crea. ¿Cómo se llama?
6: Francisco Rodríguez.
0: ¿Qué?
6: Rodríguez.
0: Ah, Rodríguez al cuadrado.
6: Rodríguez al cuadrado.
0: Francisco Rodríguez Rodríguez. ¿De dónde?
6: De la Tierra y Libertad.
0: ¡Oh! No, con razón. Es que son bien bailadores los de Tierra y Libertad. Pobre Pancho, se la pasa bailando. Los ojos.
6: Oiga, es mande. Que me habla y me dice, háblale usted porque a mí no me contesta, ya está llorando allá.
0: No, no, pues a nadie. Mire, apenas voy a contestar estas llamadas. Es que estamos ocupados, a veces se puede, y luego a veces estamos en las otras líneas. Y bueno, ahí después le explico, ¿sí? Lo que ha gastado, ¿eh?
6: Ándele pues, muchas gracias.
0: Ándele pues, gracias. Dígale que esté pendiente el viernes, ¿eh? Si no va a estar como aquel que se anota y apaga el radio, ¿no? Pues, ¿cuándo?
6: ¿Diciendo en la mañana y en la tarde?
0: Sí, mañana y tarde. Dígale que no tome hasta ya en la noche que se acabe el sorteo. ¿Eh?
6: Eso quién sabe.
0: Eso sí, quién sabe. Que ni baile tampoco hasta el domingo.
6: Gracias,
0: gracias, sale. Bueno, ay, juez, espéreme que. Ay, y luego mire, tengo una llamada de México, Ciudad de México. Déjeme que termine para poner el speaker. Ay, yo no sé por qué, Coronado. Siempre te pasa lo mismo, coronel. Ya cuélguele allá de México, si nos oyen, cuélguele. Ándele, qué padre. Bueno.
7: Bueno, buenas tardes.
0: Buena tarde, ¿quién nos habla?
7: Camila.
0: Camila, Camila, princesa, ¿de dónde?
7: De la colonia Hidalgo.
0: Ay, qué padre, Camila. Oye, ¿y a quién vas a anotar?
7: A mi padrastro.
0: ¿Cómo se llama?
7: Luis Ángel Núñez Palafox.
0: Luis Ángel Núñez Palafox. Yo creo que es buen padrastro, ¿no? Si lo estás anotando. ¿Sí se porta bien con ustedes? Qué bueno, muy eso sí, entonces sí desquita. De la Hidalgo, ¿verdad? ¿Ya lo anotó?
7: Sí.
0: Ok, ándale pues, Camila, ya está anotado, ¿eh?
7: Sí, gracias.
0: Gracias. A ver, espéreme, déjeme le contesto a este niño bebé. Que le allá se juntaron los dos. Mire, no, y así es un
1: aprenda, reborujo. Aprenda a quitar
0: no,
1: el
0: no,
1: otro.
0: Es que es por por WhatsApp.
1: Por eso, pero le puede no. poner abajito.
0: Sí, pero...
1: Mire, ahí voy.
0: No, pero no. No se oye. Pues póngale acá. ¡Bueno! ¡Bueno! ¡A la orden!
8: Lo voy a apuntar a Guillermo.
0: Mire. No, pero ahí está la llamada ya. No la va a quitar. Espéreme. Oiga, ¿a quién?
8: A mi yerno.
0: ¿Su yerno? ¿De dónde es?
8: De Saucillo.
0: Ah, de Saucillo, no, claro, lo luego. ¿Cómo se llama el hombre?
8: Carlos Domínguez.
0: ¿Domínguez qué? Carlos Domínguez.
8: Monarres.
0: Carlos Domínguez Monarres.
8: Monarres.
0: ¿Eh?
8: Monarres.
0: Bonares. Bonares de Bonafón. ¿De dónde es?
8: De Saucillo, de la Viña.
0: De Saucillo, la Viña. Ándele pues, ya está, ¿eh?
8: Gracias.
0: Gracias. Oiga, vámonos pues, Cux, vámonos.
9: La muchacha chula de Chihuahua. De Chihuahua. Órale, pues, para que escuchen a Espinoza Paz aquí en el show del compa. Estamos en promoción. Oiga, saludos para la princesa de Aidecita y su papá.

0: Qué final tan feo, pero ahí quedó, compadre.
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0: ¡Órale! ¡A gusto, papá! Oiga, a darle, Kiux, el saludo para... Oiga, para toda mi gente por allá. Déjeme decirle, están jugando béisbol. ¡Béisbol! Allá en North Platte, Nebraska. North Platte, Nebraska. Allá está Dustin echándole ganas, volándose la barda. ¡Sí, señor! Oiga, le manda saludos al abuelo. ¡Abuelo! Órale, pues, a Chava y la princesa. A la princesa Aidecita, ¿eh? ¡Saludos! Vamos a darle, pues, Kiux. Espéreme. Ya sabe que lo el Día del Padre, grábeselo. 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Ay, menso, se pare, espéreme tantito, Kiux. Se me fue el avión. Es que miren, me traen loco aquí todo. Las llamadas y todo eso me destrampan. Oiga, déjeme comentarle mi raza. Déjeme meto esta llamada. Bueno. Bueno, ¿quién habla?
8: Casi nadie.
0: Ándele, ya sé. Es Rosalía, ¿verdad? La chilanga. La chilanga.
8: Ándele, esa mera.
0: Oiga, ¿de dónde me habla?
8: De acá, de México, le estoy hablando yo, pero ¿qué cree que quiero apuntar a mi sobrino que vive en Hidalgo?
0: A su sobrino, y es padre.
8: Ah, sí, de un chamaco.
0: ¿Es padre o es madre?
8: Las dos cosas.
0: ¡A la torre, qué padre! Oiga, ¿cómo se llama?
8: Él se llama Jesús Alonso Baeza.
0: Jesús Alonso Baeza.
8: Ándele.
0: De la Hidalgo, ¿verdad?
8: Ajá.
0: Ok, bueno, pues ya está anotado, anotado, oiga. ¿Cómo la ve?
8: No, qué bueno, se lo agradezco, don Coronado.
0: No, no, gracias a usted por comunicarse también y participar.
8: Pues sí, es que de eso se trata,
0: de
8: hacer show.
0: Claro, claro, tontuela, de eso se trata, pues que no. Qué padre que se comunica. Échele ganas y ahí dígale que esté pendiente el viernes, mañana y tarde,
8: Órale, pues, que esté bien, Coronado.
0: Órale, gracias, saludos.
8: Ándele, hasta igual, gracias.
0: Ándele, hasta luego. 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Órale, pues. Vámonos, Kiux. Vámonos, que la cosa está